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1: Eduardo Abuele Alavi nació el 24 de abril de 1926 en Los Ángeles, de descendencia palestina. Estudió en el Liceo de Hombres. Siendo muy joven, se traslada a Santiago junto a sus padres. Estudió periodismo, recibiendo su título profesional el 13 de enero de 1960, quedando inscrito en el Registro Nacional del Colegio de Periodistas de Chile con el número 28. Con tan solo 20 años de edad, incursiona en la radiotelefonía. A los pocos años ya es reconocido por su creatividad en diversos programas, obteniendo buenas críticas, más el reconocimiento y el respaldo de una gran sintonía. Además, alternó su beta romántica y poética con la sagacidad del avezado reportero policial, escribiendo libretos para los programas radiales, Por los senderos del cine, Oriente en el micrófono, Serpentina musical, Al margen de la ley, Tango nada más y Pentagrama de Arrabal, alguno de sus programas, destacándose en esta última como un acucioso investigador en el acontecer de la música porteña. En el año 1950 publica su primer libro poético, Alborada de Estrellas, con el prólogo del escritor Andrés Sabela. Desde el año 1956 comienza a desempeñarse en varios rotativos de Santiago. Ingresa a la Tercera, ejerciendo como cronista deportivo, redactor de espectáculos y reportero policial. En el año 1957 se incorpora a la empresa El Mercurio, donde pasa a cumplir funciones en los diarios Las Últimas Noticias y La Segunda. Colabora en la revista Vea y Desfile. Presta servicio en el suplemento de espectáculos Estreno del diario La Tercera. En el año 1976 edita su segundo libro de crónicas, Temas para un Domingo, con presentación del afamado crítico de arte Ricardo Bindis. Y su última obra escrita en el año 1985, Por Siempre Tango, donde contiene la historia del baile y más de 100 biografías de músicos, compositores, cantantes y, por supuesto, la vida y leyenda de Carlos Gardel. Se desconoce fecha de su fallecimiento, pero sí que sus últimos días los vivió en un hogar de ancianos en la ciudad de Santiago.
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1: 21 horas, 31 minutos. 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
1: 22 horas, 32 minutos.
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1: 23 horas, 3 minutos. 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
1: 23 horas, 30 minutos.
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1: 0:02. 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
1: El efecto Panamá. Sequía dispara el tránsito marítimo por el estrecho de Magallanes. Falta de renovación política. Oposición fustiga potencial tercera candidatura presidencial de Bachelet. Se promulga nueva ley en situación de flagrancia. ¿Cuál es el alcance legal? Te contamos en minutos.
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1: Hola, ¿qué tal? ¿Cómo están? Les saluda Francisca Cárdenas, conductora de CNN Chile, y les doy la bienvenida a esta nueva edición de Noticias junto a Radios Regionales. La eventual tercera candidatura presidencial de Michelle Bachelet para las elecciones de 2030 generó distintas reacciones políticas. Desde RN cuestionaron la renovación de liderazgos en la oposición, mientras que el senador Iván Flores, del ADC, valoró la posibilidad. El gobierno, en tanto, señaló que está concentrado en la contingencia actual. El informe es de María Belén Araya.
2: Diversas reacciones generaron la declaración realizada por la exmandataria Michelle Bachelet de postular por tercera vez a la moneda para las elecciones 2030. En ese sentido, desde RN, el vicepresidente de la colectividad y diputado Diego Chalper criticó la falta de renovación en la oposición.
3: Una señora recibió a una expresidenta a tomar té. Bueno, esa era la expresidenta Bachelet y esa campaña le fue bastante mal. En segunda vuelta, que cuando estábamos en plena situación de Estado, supuestamente buscando una candidatura internacional, esa misma expresidenta participó de la franja de la señora Janet Jara. Pero yo no tengo ningún temor ante una candidatura de la expresidenta Bachelet. Es más, yo creo que el problema que va a tener la centroizquierda y la izquierda es que mientras esos dos liderazgos se mantengan arriba de la mesa, van a asfixiar el surgimiento de nuevos liderazgos. Tengo la impresión que algunos diputados de acá que tienen algún tipo de aspiración presidencial se podrían ver muy frustrados en esa situación.
2: Por otro lado, el senador Iván Flores valoró de manera positiva la potencial tercera candidatura de la exjefa de Estado.
4: La oposición hoy día le falta liderazgo y cuando no tenemos un solo de líder o lideresa, el que la expresidenta haya aparecido poniendo a disponibilidad su nombre para enfrentar una nueva candidatura presidencial, a mí me parece fantástico. Si resulta bien, si no resulta bien, lo importante es quién conduce hoy día la fuerza de la oposición, que aquí mismo en el Senado nos tiene separados dos bancadas distintas. Si perfectamente podemos estar unidos y enfrentar el futuro, y sobre todo evitar los retrocesos, tanto de los beneficios sociales como los retrocesos democráticos.
2: Desde el gobierno, el ministro del Interior y vocero, Claudio Alvarado, desdramatizó la candidatura y aseguró que se mantienen actualmente preocupados por la contingencia.
5: Y yo creo que las opiniones hay que buscarlas en la oposición, donde hay diversos liderazgos que tienen a lo mejor el mismo interés. Al gobierno lo que nos motiva es trabajar por las materias por las cuales fue elegido, que es retomar el rumbo del crecimiento económico, generar oportunidades de empleo, que lleguen más inversiones, dar certeza jurídica a quienes quieren invertir en nuestro país, resolver los problemas sociales, y en eso estamos trabajando día a día. Por lo tanto, lo que se genere en el debate político, pero no es nuestra preocupación central y principal hoy día, la expresión de deseo.
2: Los dichos de Bachelet se dan tras la fallida candidatura a la Secretaría General de la ONU y bajo este contexto analistas sugieren que el nulo apoyo entregado por el Ejecutivo provocó que la exmandataria enfoque sus esfuerzos políticos en el país.
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0: Lo que le pasa a Santiago no le pasa a Chile. No le pasa a Chile. ¿Qué pasa en Frutillar?
10: Vecinos y organizaciones comunitarias de Frutillar Bajo impulsan protestas para delimitar y regular la zona típica de la comuna con el fin de proteger el patrimonio arquitectónico y ordenar el desarrollo urbano frente a la creciente presión inmobiliaria.
0: Mariquina.
10: En el marco del primer juicio oral bajo la nueva ley de delitos económicos y ambientales, un empresario arriesga hasta 8 años de cárcel por presunta deforestación y daños causados a un humedal en la comuna de Mariquina, proceso cuyo veredicto se dará a conocer este jueves.
0: Iquique.
10: Carabineros de la Tenencia Río Loa incautó más de 122 kilos de drogas tras hallar 6 sacos abandonados en la Ruta 1. Personal especializado del OS-7 de Iquique confirmó que correspondían a marihuana y clorhidrato de cocaína.
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10: Se abrió el proceso para postular a la gratuidad y beneficios estudiantiles mediante el FUAS, disponible hasta el 22 de octubre. Ornella Mellado trae todas las recomendaciones para rellenar este formulario.
11: Pese a que la gratuidad rige desde 2016 en Chile, el desconocimiento sobre cómo acceder a ella sigue siendo elevado. Un sondeo de Fundación por una Carrera reveló que el 48% de los estudiantes de cuarto medio en colegios vulnerables ignora la forma de postular a becas y ayudas estatales para el ingreso a la educación superior. Destacar que los beneficios no se entregan de forma automática, por lo que se debe postular y cumplir con algunos requisitos, como pertenecer al 60% de menores ingresos según el Registro Social de Hogares. El trámite de postulación se realiza completando el formulario único de acreditación socioeconómica a través del sitio web fuas.cl, donde el estudiante debe registrarse e ingresar sus antecedentes personales junto con los del grupo familiar. Pablo Ormazábal, director ejecutivo de Corporación Formando Chile, entregó algunas recomendaciones para rellenar el formulario.
12: El 22 de octubre cierra el proceso de FUAS y nos parece muy importante que, uno, los estudiantes no completen este proceso solos. Es información económica de la familia, de todo el grupo familiar, y por lo tanto es importante que sea un proceso de toda la familia en sí mismo. Y el segundo punto fundamental es que toda la información que esté en el FUAS sea exactamente igual y actualizada con respecto a el Registro Social de Hogares. Este punto es clave para que la postulación pueda ser bien hecha.
11: El primer plazo de postulación estará disponible hasta el jueves 22 de octubre de 2026. Los resultados iniciales del nivel socioeconómico se darán a conocer el 17 de diciembre, paso previo para consolidar el beneficio de gratuidad y otras becas tras la matrícula.
10: La sequía y las restricciones operativas en el Canal de Panamá han provocado un alza del 70% en el tráfico marítimo por el Estrecho de Magallanes, convirtiendo a la ruta austral chilena en una alternativa clave frente a las demoras y sobrecostos. Felipe Loyola nos cuenta más en el siguiente informe.
13: La severa escasez hídrica provocada por los fenómenos climáticos continúa reduciendo los niveles de agua en el Canal de Panamá, obligando a sus autoridades a restringir el paso de embarcaciones. Esta situación genera extensas esperas, cuellos de botella y tarifas exorbitantes para los buques que buscan agilizar su cruce entre el Océano Atlántico y el Pacífico. Ante este panorama logístico sumado a las tensiones geopolíticas en rutas clave de Medio Oriente, numerosas campañas navieras globales han comenzado a desviar sus naves hacia el extremo sur de Sudamérica. Ángel Soto, académico de la Facultad de Ciencias Económicas y Empresariales de la Universidad de los Andes, se refirió sobre el impacto de esto en Chile.
14: Para Chile es una oportunidad económica y geopolítica. Más tráfico marítimo significa mayor demanda de servicios, combustible, logística, especialmente en Punta Arenas. Tiene un impacto positivo, pero el desafío es que los barcos que pasen por Chile también tengan la oportunidad y Chile se convierta en la oportunidad de transformar ese mayor tráfico en inversión, servicio, actividad económica, aunque sí, y ahí hay un rol fundamental, sin descuidar la zona que es medio ambientalmente sensible.
13: De acuerdo con registros de la Armada Chilena, el tráfico marítimo comercial por el Paso Austral experimentó un incremento del 70% interanual en meses recientes. El flujo contempla tanto buques mercantes convencionales como grandes naves de carga que, por su calado y dimensiones, no logran transitar de manera expedita por la vía panameña. Aunque circunnavegar por el sur implica sumar cerca de 15.000 kilómetros y alrededor de 10 días adicionales de navegación, la regularidad del estrecho ofrece mayor certidumbre horaria y económica. Este auge logístico y comercial vuelve a otorgar a Chile una posición geográfica privilegiada en el mapa del comercio marítimo internacional.
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10: El Ejecutivo promulgó la nueva ley que amplía hasta 24 horas el plazo máximo asociado a una situación de flagrancia y hasta 48 horas en el caso de la Policía Marítima. ¿De qué se tratan estas nuevas diligencias? Carlos Maturana nos explica en la siguiente nota.
15: El Ejecutivo ayer martes promulgó la nueva ley que modifica los plazos asociados a una situación de flagrancia. La normativa amplía el periodo máximo de hasta 24 horas y el caso de la Marina hasta 48 horas, buscando entregar así mayores márgenes de acción durante las primeras horas posteriores a la comisión de un delito. La nueva legislación también incorpora facultades para desarrollar diligencias iniciales. Diego Muñoz, docente de la Facultad de Derecho de la Universidad del Desarrollo, explica cuáles son estas diligencias y los alcances legales de esta modificación de plazos.
16: ¿Cuál es el cambio? La nueva ley fija en 24 horas cuando detiene la policía y hasta 48 en el caso de la autoridad marítima. ¿Qué es lo más relevante? No es el reloj, no es el tiempo, sino que la ley amplía en este caso las distintas actuaciones que pueden realizar de manera autónoma las distintas policías. Que ahora, por ejemplo, pueden pedir la entrega voluntaria de registros audiovisuales, otros antecedentes que permitan identificar o ubicar a los responsables. Además, el Ministerio Público ahora puede autorizar, mediante instrucciones generales, no necesariamente de orden, sino diligencia.
15: La iniciativa tuvo su origen en el Poder Legislativo y durante su tramitación fue revisada por ambas cámaras del Congreso. Las diferencias surgidas entre diputados y senadores debieron ser resueltas a través de una comisión mixta antes de alcanzar su aprobación definitiva.
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0: Lo que le pasa a Santiago no le pasa a Chile. ¿Qué pasa en Chillán?
10: En Chillán, universidades y comités de agua potable rural presentaron soluciones tecnológicas e innovaciones como alertas tempranas y humedales depuradores para optimizar la gestión y calidad de los servicios sanitarios rurales locales.
0: Natales.
10: Por primera vez en su historia, Puerto Natales contará con transporte público formal. Este viernes debutarán 3 recorridos con una flota de 9 buses red de alto estándar y tarifa subsidiada para conectar la comuna austral.
0: Alto Hospicio.
10: En prisión preventiva quedó un hombre de 65 años en Alto Hospicio tras ser formalizado por homicidio frustrado, daños y amenazas de muerte en contexto de violencia intrafamiliar contra su hija y tras atropellar intencionalmente a su yerno.
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2: La Armada informó sobre la desvinculación total de los dos funcionarios acusados de violar a una mujer en Rapa Nui. José Ferrada con los detalles al respecto.
3: La Armada de Chile informó, por medio de un comunicado, sobre la desvinculación de los funcionarios acusados de violación contra una joven en Rapa Nui. De acuerdo a lo señalado, la decisión se debe a que la permanencia de los involucrados es perjudicial para el servicio. En concreto, se trata de dos exfuncionarios navales que ahora están con medida cautelar de prisión preventiva y en las próximas horas serán trasladados a un recinto de la Armada en Talcahuano, donde estarán retenidos mientras vence el plazo de la investigación. En la declaración reafirmaron su compromiso y disposición para colaborar de forma transparente con los tribunales y las autoridades sobre el hecho. Por último, ratificaron que los ahora exmarinos no representaban los principios institucionales y que se trataba de conductas estrictamente antiinstitucionales. Recordar que el hecho por el que son investigados ocurrió la madrugada del sábado 3 de octubre en una fiesta realizada en inmediaciones de la Armada de Rapa Nui, lugar donde se habría efectuado la agresión sexual. De acuerdo a los trascendidos, la institución posteriormente informó que esta actividad no contaba con autorización.
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0: mientras la PDI indaga las circunstancias del ataque ocurrido en la comuna.
1: La Cruz.
0: La Municipalidad de La Cruz inició las obras de renovación de la Biblioteca Municipal, recinto que permanecía cerrado tras sufrir graves daños por el temporal de julio, con una inversión superior a los 4 millones de pesos.
1: Río Negro.
0: La comunidad educativa en un liceo en Río Negro expresó su profunda preocupación y alertó a las autoridades tras registrarse reiterados robos de insumos de alimentación escolar desde el establecimiento.
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2: Los trastornos de la conducta alimentaria pueden afectar a personas de distintas edades y géneros, debido a que sus síntomas pueden pasar inadvertidos. Su detección temprana continúa siendo un desafío. Sobre esto nos cuenta más Consuelo Saavedra, periodista de Sanamente, CNN Futuro.
3: Muy buenas tardes. En el marco de la Semana de la Salud Mental hablaremos sobre los trastornos de conducta alimentaria, más conocidos como TCA. Estos son una serie de alteraciones en relación que tenemos con la comida, el peso y nuestra imagen corporal. Según datos de la OMS, en 2021 se estimaba que alrededor de 16 millones de personas vivían con algún trastorno alimentario, de los cuales 3,4 millones eran niños, niñas y adolescentes. Así lo explica Pamela Campi, nutricionista especialista en trastornos de la conducta alimentaria y cofundadora del Centro CADA.
4: Tienen una alta comorbilidad tanto biomédica como psiquiátrica, donde el eje central, ¿cierto?, es la insatisfacción corporal respecto a cómo sentimos o percibimos nuestro propio cuerpo, que muchas veces lo que lleva a conductas extremas para el manejo el control del peso corporal y la alimentación también.
3: Entre los más conocidos están la anorexia nerviosa, con una prevalencia de entre el 0,5 y el 2% de la población y una tasa de mortalidad de al menos un 6%, la más alta entre las enfermedades psiquiátricas. Además, estudios publicados en la Revista Internacional de Trastornos Alimentarios muestran que el 13% de las mujeres mayores de 50 años ha experimentado síntomas de un TCA.
4: Uno de los grandes mitos de los trastornos alimentarios es que afecta solo a mujeres, ¿cierto?, y mujeres adolescentes. Y hoy día se sabe que los trastornos alimentarios pueden afectar a cualquier persona de cualquier edad, ya de cualquier sexo, orientación sexual y también en cualquier tamaño y forma corporal.
3: Y como estos trastornos no discriminan, pueden afectar tanto a hombres como a mujeres. Los estudios clínicos sitúan la prevalencia de algún TCA a lo largo de la vida de los hombres jóvenes entre el 0,6 y el 2,4%. El psicólogo clínico y director de magíster de trastornos alimentarios y de la gestión de alimentos de la Universidad Adolfo Ibáñez, Emilio Comte, entrega más detalles.
5: Si nosotros miramos los trastornos tradicionales, nosotros vamos a encontrar más o menos cerca del 2% de los varones con trastornos alimentarios más tradicionales. Pero si incorporamos también aquellas preocupaciones por la musculatura, la paridad en trastornos alimentarios entre hombres y mujeres se empieza a equiparar, ¿no? Es decir, cerca del 10%, sobre todo en población universitaria, cerca del 10% presenta preocupaciones con la musculatura y alimentación alterada orientada al desarrollo de musculatura.
3: Las causas detrás son varias, ya que se trata de trastornos multifactoriales y lamentablemente sus síntomas son silenciosos e invisibles hasta que llegan a un punto muy avanzado. Así lo especifica Macarena Zuleta, psicóloga clínica y cofundadora del Centro CADA.
6: No es una sintomatología que sea necesariamente evidente hasta que las personas están muy mal, ya sea mentalmente, ya sea físicamente, y se les empieza a notar. Por ejemplo, desmayo en el colegio. Muchas veces suelen llegar hasta esos extremos hasta que se hace el diagnóstico, ¿ya? O la pesquisa recién, ¿ya? Porque nos empezamos a preocupar, ¿ya? Y, por ejemplo, esa persona ya lleva 6 meses sin comer o comiendo muy poco y ocultándolo, ¿ya? Entonces eso también hace que los diagnósticos a veces son más tardíos, ¿cierto? Que a las familias les cuesta darse cuenta.
3: Detectarlos a tiempo sigue siendo un desafío, lo que también dificulta contar con las cifras actualizadas. En Chile, una revisión de la Universidad de la Frontera sobre egresos hospitalarios entre 2021 y 2024 mostró que la mayor tasa se concentra en pacientes de 10 a 14 años, con 11,2 egresos por cada 100.000 habitantes. El tratamiento puede ser ambulatorio con internación, pero los TCA no están incluidos en el GES, lo que obliga a muchas familias a recurrir a la atención privada. Aún así,

0: y la recuperación es posible con un diagnóstico y tratamiento oportunos. Y los resultados mejoran cuando la familia y el entorno se involucran. Pedir ayuda, ofrecer una mano y tener redes de apoyo fuertes pueden hacer la diferencia.
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2: Cernatur habilitó 4.000 cupos del programa Vacaciones Tercera Edad en modalidad escapadas de 3 o 4 días con todo incluido. El beneficio no requiere postulación y está dirigido a personas desde los 50 años o jubilados, quienes pueden viajar con un acompañante. Luis Ramírez con más detalles.
3: El Servicio Nacional de Turismo habilitó 4.000 nuevos cupos para su programa de Vacaciones Tercera Edad, iniciativa que busca incentivar al turismo interno durante temporada baja y media, facilitando momentos de descanso y recreación para las personas mayores. Esta convocatoria corresponde a la modalidad Escapadas, paquetes de 3 o 4 días en formato todo incluido, considerando traslados, alojamiento, pensión completa, seguro de asistencia en viaje, además de excursiones guiadas y diversas actividades recreativas. Las salidas parten desde las 6 ciudades del país: Iquique, La Serena, Vicuña, Concepción, Temuco y Santiago, hacia atractivos como Colbún, San José de Maipo, Pucón, Villa Rica, Puchuncaví y Arica, entre otras localidades. El acceso no requiere postulación previa, solo basta tener 50 años o más o ser mayor de 18 si se cuenta con pensión, jubilación o situación de discapacidad y adquirir el paquete en agencias autorizadas a través de vacacionestercerarad.cl. Además, cada beneficiario puede sumar a un acompañante mayor de edad.
2: Y bueno, esto ha sido el resumen informativo. Nos volvemos a encontrar mañana, por supuesto, con toda la actualización de las noticias. Que estén muy bien. Hasta pronto.
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1: 0 horas 33 minutos.
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1: 1:02.
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1: 1:00 a.m, 30 minutos. 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
1: 2 de la madrugada.
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0: Muchas gracias.
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2: 2:00 a.m, 33 minutos.
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1: Juan Antonio Coloma Millado nació en Los Ángeles un 1 de enero de 1906, hijo de Juan Antonio Coloma Mora y doña Natalia Millado Zavala. Estudió en el Liceo de Hombres de Los Ángeles y en el Colegio San Ignacio de Santiago. Ingresó a la carrera de Derecho en la Universidad Católica de Chile, recibiendo su título en el año 1928. Ese mismo año contrae matrimonio con la dama Raquel Reyes Moya, donde son padres de César Fernando Antonio Coloma Reyes. Se desempeñó en el cargo de director del Banco del Estado, del Instituto de Crédito Industrial Sociedad Anónima. Fue secretario de la Dirección de Impuestos Internos, oficial del Ministerio de Hacienda. En el año 1932 fue presidente del Tribunal Calificador de Elecciones, repitiendo dicha función en el año 1957. Abogado de la Presidencia de la República de esa época, como también fue representante legal de varias empresas como Compañía de Tejido del Salto, Compañía de Seguros Latra Sandina y del Instituto Sanitas y Anilías. Electo diputado en el periodo 1933-1937 por la 19ª Agrupación Electoral de La Laja, Murchén y Angol. Reelecto por segunda vez representando a la 7ª agrupación correspondiente al primer distrito metropolitano de entre 1941 y 1945. Reelecto por tercera vez por la misma agrupación, siendo designado presidente de la Cámara de Diputados por todo el periodo 1945-1949. Lo vuelven a elegir por cuarta vez en el periodo 1949 y 1953. Entre el año 1953 a 1961 es electo senador por la 5ª agrupación provincial de O'Higgins y Colchagua. Militó en el Partido Conservador y llegó a ser su presidente. En el año 1953 fusionó los movimientos conservadores y Conservador Unidos. En el año 1957 es elegido presidente de esta colectividad y proclamado candidato a la presidencia de Chile, declinando más tarde ante la candidatura de Jorge Alessandri Rodríguez. En el año 1961, un 28 de febrero, en plena campaña política para ser reelecto al Senado y sin terminar su periodo senatorial, fallece de un ataque cardíaco. Una calle en nuestra ciudad lleva su nombre, en pleno barrio universitario. Es abuelo del actual senador Juan Antonio Coloma Correa y bisabuelo del actual diputado Juan Antonio Coloma Álamos.
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1: 3 de la madrugada, 32 minutos.
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1: El efecto Panamá. Sequía dispara el tránsito marítimo por el estrecho de Magallanes. Falta de renovación política. Oposición fustiga potencial tercera candidatura presidencial de Bachelet. Se promulga nueva ley en situación de flagrancia. ¿Cuál es el alcance legal? Te contamos en minutos.
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1: Hola, ¿qué tal? ¿Cómo están? Les saluda Francisca Cárdenas, conductora de CNN Chile, y les doy la bienvenida a esta nueva edición de noticias junto a Radios Regionales. La eventual tercera candidatura presidencial de Michelle Bachelet para las elecciones de 2030 generó distintas reacciones políticas. Desde RN cuestionaron la renovación de liderazgos en la oposición, mientras que el senador Iván Flores, de la DC, valoró la posibilidad. El gobierno, en tanto, señaló que está concentrado en la contingencia actual. El informe es de María Belén Araya.
2: Diversas reacciones generaron la declaración realizada por la exmandataria Michelle Bachelet de postular por tercera vez a La Moneda para las elecciones 2030. En ese sentido, desde RN, el vicepresidente de la colectividad y diputado Diego Chalper criticó la falta de renovación en la oposición.
3: Una señora recibió a una expresidenta a tomar té. Bueno, esa era la expresidenta Bachelet y esa campaña le fue bastante mal. En segunda vuelta, que cuando estábamos en plena situación de Estado, supuestamente buscando una candidatura internacional, esa misma expresidenta participó de la franja de la señora Janet Jara. Pero yo no tengo ningún temor ante una candidatura de la expresidenta Bachelet. Es más, yo creo que el problema que va a tener la centroizquierda y la izquierda es que mientras esos dos liderazgos se mantengan arriba de la mesa, van a asfixiar el surgimiento de nuevos liderazgos. Tengo la impresión que algunos diputados de acá que tienen algún tipo de aspiración presidencial se podrían ver muy frustrados en esa situación.
2: Por otro lado, el senador Iván Flores valoró de manera positiva la potencial tercera candidatura de la exjefa de Estado.
4: La oposición hoy día le falta liderazgo y cuando no tenemos un solo de líder o lideresa, el que la expresidenta haya aparecido poniendo a disponibilidad su nombre para enfrentar una nueva candidatura presidencial, a mí me parece fantástico. Si resulta bien, si no resulta bien, lo importante es quién conduce hoy día la fuerza de la oposición, y aquí mismo en el Senado nos tienen separados dos bancadas distintas, si perfectamente podemos estar unidos y enfrentar el futuro, y sobre todo, evitar los retrocesos, tanto de los beneficios sociales como los retrocesos democráticos.
2: Desde el gobierno, el ministro del Interior y vocero, Claudio Alvarado, desdramatizó la candidatura y aseguró que se mantienen actualmente preocupados por la contingencia.
5: Y yo creo que las opiniones hay que buscarlas en la oposición, donde hay diversos liderazgos que tienen a lo mejor el mismo interés. Al gobierno lo que nos motiva es trabajar por las materias por las cuales fue elegido, que es retomar el rumbo del crecimiento económico, generar oportunidades de empleo, que lleguen más inversiones, dar certeza jurídica a quienes quieren invertir en nuestro país, resolver los problemas sociales, y en eso estamos trabajando día a día. Por lo tanto, lo que se genere en el debate político, pero no es nuestra preocupación central y principal hoy día, la expresión de deseo.
2: Los dichos de Bachelet se dan tras la fallida candidatura a la Secretaría General de la ONU y bajo este contexto analistas sugieren que el nulo apoyo entregado por el Ejecutivo provocó que la exmandataria enfoque sus esfuerzos políticos en el país.
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0: Lo que le pasa a Santiago no le pasa a Chile. ¿Qué pasa en Frutillar?
10: Vecinos y organizaciones comunitarias de Frutillar Bajo impulsan protestas para delimitar y regular la zona típica de la comuna con el fin de proteger el patrimonio arquitectónico y ordenar el desarrollo urbano frente a la creciente presión inmobiliaria.
0: Mariquina.
10: En el marco del primer juicio oral bajo la nueva ley de delitos económicos y ambientales, un empresario arriesga hasta 8 años de cárcel por presunta deforestación y daños causados a un humedal en la comuna de Mariquina, proceso cuyo veredicto se dará a conocer este jueves.
0: Iquique.
10: Carabineros de la Tenencia Río Loa incautó más de 122 kilos de drogas tras hallar 6 sacos abandonados en la Ruta 1. Personal especializado del OS-7 de Iquique confirmó que correspondían a marihuana y clorhidrato de cocaína.
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10: Se abrió el proceso para postular a la gratuidad y beneficios estudiantiles mediante el FUAS, disponible hasta el 22 de octubre. Ornella Mellado trae todas las recomendaciones para rellenar este formulario.
11: Pese a que la gratuidad rige desde 2016 en Chile, el desconocimiento sobre cómo acceder a ella sigue siendo elevado. Un sondeo de Fundación por una Carrera reveló que el 48% de los estudiantes de cuarto medio en colegios vulnerables ignora la forma de postular a becas y ayudas estatales para el ingreso a la educación superior. Destacar que los beneficios no se entregan de forma automática, por lo que se debe postular y cumplir con algunos requisitos, como pertenecer al 60% de menores ingresos según el Registro Social de Hogares. El trámite de postulación se realiza completando el formulario único de acreditación socioeconómica a través del sitio web fuas.cl, donde el estudiante debe registrarse e ingresar sus antecedentes personales junto con los del grupo familiar. Pablo Ormazábal, director ejecutivo de Corporación Formando Chile, entregó algunas recomendaciones para rellenar el formulario.
12: El 22 de octubre cierra el proceso de FUAS y nos parece muy importante que, uno, los estudiantes no completen este proceso solos. Es información económica de la familia, de todo el grupo familiar, y por lo tanto es importante que sea un proceso de toda la familia en sí mismo. Y el segundo punto fundamental es que toda la información que esté en el FUAS sea exactamente igual y actualizada con respecto a el Registro Social de Hogares. Este punto es clave para que la postulación pueda ser bien hecha.
11: El primer plazo de postulación estará disponible hasta el jueves 22 de octubre de 2026. Los resultados iniciales del nivel socioeconómico se darán a conocer el 17 de diciembre, paso previo para consolidar el beneficio de gratuidad y otras becas tras la matrícula.
10: La sequía y las restricciones operativas en el Canal de Panamá han provocado un alza del 70% en el tráfico marítimo por el Estrecho de Magallanes, convirtiendo a la ruta austral chilena en una alternativa clave frente a las demoras y sobrecostos. Felipe Loyola nos cuenta más en el siguiente informe.
13: La severa escasez hídrica provocada por los fenómenos climáticos continúa reduciendo los niveles de agua en el Canal de Panamá, obligando a sus autoridades a restringir el paso de embarcaciones. Esta situación genera extensas esperas, cuellos de botella y tarifas exorbitantes para los buques que buscan agilizar su cruce entre el Océano Atlántico y el Pacífico. Ante este panorama logístico sumado a las tensiones geopolíticas en rutas clave de Medio Oriente, numerosas campañas navieras globales han comenzado a desviar sus naves hacia el extremo sur de Sudamérica. Ángel Soto, académico de la Facultad de Ciencias Económicas y Empresariales de la Universidad de los Andes, se refirió sobre el impacto de esto en Chile.
14: Para Chile es una oportunidad económica y geopolítica. Más tráfico marítimo significa mayor demanda de servicios, combustible, logística, especialmente en Punta Arenas. Tiene un impacto positivo, pero el desafío es que los barcos que pasen por Chile también tengan la oportunidad y Chile se convierta en la oportunidad de transformar ese mayor tráfico en inversión, servicio, actividad económica, aunque sí, y ahí hay un rol fundamental, sin descuidar la zona que es medio ambientalmente sensible.
13: De acuerdo con registros de la Armada Chilena, el tráfico marítimo comercial por el paso austral experimentó un incremento del 70% interanual en meses recientes. El flujo contempla tanto buques mercantes convencionales como grandes naves de carga que, por su calado y dimensiones, no logran transitar de manera expedita por la vía panameña. Aunque circunnavegar por el sur implica sumar cerca de 15.000 kilómetros y alrededor de 10 días adicionales de navegación, la regularidad del estrecho ofrece mayor certidumbre horaria y económica. Este auge logístico y comercial vuelve a otorgar a Chile una posición geográfica privilegiada en el mapa del comercio marítimo internacional.
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15: Cine teatros en Los Ángeles, lo que el tiempo se llevó. A fines del siglo XIX, los angelinos tenían la inquietud y necesidad de contar con una sala de entretenimiento, como un teatro. Fue así que un grupo de damas, encabezada por Carmela Rubio de Matus, esposa de Rosendo Matus, forman una sociedad anónima destinada a crear y sostener un teatro para la ciudad. En el año 1902 se da por inaugurado el primer teatro municipal, siendo concesionario don Salvador Aranguren, a quien años más tarde lo volveremos a encontrar marcando parte de nuestra historia de espectáculo. Sin embargo, este teatro, un par de años después, terminó consumido por un incendio. En la primera década de 1900 abre su puerta la primera sala destinada al cine, el Cine Splendid, con la película UFH Berlín. Se ubicaba en calle Colón, esquina calle Colo Colo, con capacidad para 1.500 personas, con palco, platea y gradería. Tiempo después, algunas construcciones o galpones de esa época fueron acondicionados exclusivamente para la exhibición de películas. Ir al cine era un gran evento sociocultural. Los asistentes se vestían con sus mejores tenidas. Fueron épocas de esplendor en los años 20 al 70. No era raro ver los días domingos salas repletas, incluso con público parado en los pasillos, donde asistía la familia completa. En ciertas oportunidades debió actuar la fuerza pública para evitar alguna tragedia por aglomeración. En la segunda década del siglo XX abre sus puertas al público la segunda sala de exhibiciones. Esta vez le corresponde al Cine Aranguren, de Santiago Aranguren, más grande que las otras salas, en calle Rengo, entre calle Colón y calle Valdivia, lo que años más tarde sería el emblemático Cine Imperio. En el año 1926 abre una tercera sala, esta vez fue el Cine Teatro Doren, donde la información histórica no rescata con exactitud su lugar de ubicación, pero sí estaba en calle Colón, entre Colo Colo y calle Rengo. El año 1932, Gabriel Carmona Fariña compra el Cine Aranguren y pasa a denominarse Cine Imperio. En el año 1934 se inaugura el segundo teatro municipal y que también lo destinan a cine. Uno de sus concesionarios fue José Bofarul Bonel. En el año 1974, 40 años después, se inaugura el tercer teatro municipal en la historia de Los Ángeles, cuyo arquitecto fue Ronald Ram del Pin, ubicado en calle Colo Colo, esquina calle Valdivia, en los terrenos que ocupó lo que fue el primer teatro municipal. Todos los locales destinados para cine, para cine teatro, lo utilizaban para eventos varios, como concentraciones, políticas, conciertos, recitales, festivales, compañía de teatro, licenciatura e incluso veladas de voz. Estos cines teatro no solo fueron contenedores de grandes historias, recuerdos y momentos, en su mayoría de fiestas y alegría, sino también fueron inmuebles que llegaron a ser claves en la vida social angelina en las primeras décadas del siglo XX.
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1: 4 de la madrugada, 31 minutos. 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
1: 5 de la madrugada, un minuto.
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1: 5 de la madrugada, 31 minutos.
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0: bienvenidos a esta, la primera edición del diario de Cooperativa en día jueves. Viernes chico, dicen los más optimistas. Jueves 8 de octubre del 2026. Hay 12 grados de temperatura en Santiago de Chile. Estamos aquí en el barrio Yungay para el mundo a través de la app de Cooperativa. Ustedes saben que la Cooperativa se escucha online. Jueves 8 con 12 grados y vamos a llegar a 19 por la tarde aquí en la capital. No sea parcial, igual va a ir hasta nube, ¿sí? Pero algo de sol. Como la tarde de ayer, muy rara, unas tremendas nubes negras. Llovía, después abrió, salió el sol, volvió a llover. Así está esta primavera de octubre, con la posibilidad incluso de tormenta eléctrica que se mantiene para esta noche, tarde-noche, aquí en la región metropolitana. El fin de semana se viene más despejadito, ¿eh? Y con 19 máxima, no está mal. Y sin lluvia. El domingo podría llover de nuevo. Eso escuché ayer en realidad a los meteorólogos en la tele. A ver, en el extremo norte, 23 hoy día, Arica, Iquique. 22 para Antofagasta, 23 también en Copiapó, es una Atacama. 19 en La Serena, Coquimbo, y 16 en el puerto de Valparaíso. 19 de máxima en Rancagua, 18 en Talca, 18 en Chillán, 16 en el Gran Concepción, 19 en Temuco. No hay ahí pronóstico de lluvia durante el día, ¿eh? Esto de la noche, tarde-noche, no más que podría ocurrir. Acá en Santiago lo mismo. En los ríos de madrugada estuvo precipitando, pero va a ir un día más bien con nubosidad parcial. 18 de máxima en Valdivia, 18 de máxima en Puerto Montt, 14 para Coyhaique y 11 grados de máxima en Punta Arenas, eso en Magallanes, 14 para Juan Fernández y 20 en Rapa Nui. Ahí sí, harto viento, algo de lluvia durante el día en Hangaroa, en Hangapico, en Anaquena, en Obaje. Linda playa, chiquitita, sí, chiquitita. Hay que ir temprano, después sube la marea y no se puede. Jueves 8, estamos hasta las 9 de la mañana. Así partimos el diario de Cooperativa.
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0: Ya. Jueves de octubre, 8 de octubre. Se mantiene esto de la tormenta eléctrica para la tarde-noche, vamos a ver. Anoche perdió la U. ¿Qué más ha pasado? Dicen que Bachelet dejó la puerta abierta para una tercera vez. Yo escuché sus declaraciones y a mí me da la impresión de que no, pero bueno. Ahí vamos a conversar de eso en la mañana. Hay harta novedad con el tema de la seguridad. Se despacharon las reglas de uso de la fuerza después de como cuatro años. Y el presidente arremetió contra la oposición por los que votaron en contra de esto. En medio se presenta una reforma constitucional que en la práctica de los senadores va a reemplazar al fracasado proyecto del Ejecutivo, digamos. Y hay quejas de la Fiscalía por los recortes presupuestarios, o el rediseño presupuestario, si usted quiere, el Ministerio Público. El avance de Jorge Espinoza Cuellar.
2: tratar al crimen organizado tal como al terrorismo en la Constitución, permitir un régimen penitenciario especial para acusados y condenados por delitos más graves y reforzar el estado de emergencia son los elementos esenciales de la reforma 2.0 en materia de seguridad impulsada ahora por senadores y que reemplazará el proyecto del gobierno y que no tuvo viabilidad política. Además, el fiscal nacional Ángel Valencia advirtió sobre una posible afectación a la autonomía del Ministerio Público por el diseño presupuestario presentado por el gobierno al Congreso. Algo gravísimo, según apuntó el jefe de los persecutores. Vuelvo con eso en el bloque de las 7 de la mañana, en la mesa de reporteros de El Diario de Cooperativa.
0: Ya, vamos a hablar de seguridad, vamos a hablar también de relaciones exteriores. Verónica Franco, ¿qué tal? Buen día.
3: ¿Cómo estás, Rodrigo? Muy buenos días, porque nuevamente las declaraciones del embajador de Estados Unidos en Santiago agitan las aguas, ahora por la soberanía del estrecho de Magallanes.
0: Después él dijo que lo habían mal... Tergiversado. Sí, que no dijo lo que quiso,
3: que dijo
0: una cosa así, claro.
3: No necesitamos apoyo de nadie para defender nuestra soberanía, replicó bien rápido el canciller que estaba en el Congreso ayer. Mariano Reyes con el avance.
4: Ayer el presidente José Antonio Kast enfocó su agenda regional en el Biobío, participando en el funeral del suboficial mayor Jaime Urrea, el segundo mártir de Carabineros en solo una semana. Hoy el mandatario despierta en Los Ríos para participar en un encuentro empresarial en Valdivia. Durante sus últimos pasos en el Biobío, el presidente mencionó la soberanía en el estrecho de Magallanes, insistiendo en que es chileno, justo en el día en que el embajador de Estados Unidos, Brandon Judd, aseguró que si Chile quiere un país que le ayude a proteger sus derechos sobre el extremo sur, entonces van a tener que trabajar con Estados Unidos en las cosas que también son importantes para ellos. Frase que volvió a irritar al mundo político. El canciller afirmó que Chile no necesita de nadie para defender su soberanía. El detalle lo comentamos más adelante desde la región de Los Ríos para el Diario de Cooperativa.
0: Ya, lo que yo les decía, le preguntaron, no puedo dejar de preguntarle, le dice la profesora Astroza a Bachelet, ¿no hay segunda sin tercera? Y ella se toma un momento y dice, yo creo que sí. O sea que sí, no hay segundas sin terceras. O sea, que sí hay segundas sin terceras. No sé, yo entendí eso, pero bueno, de todas maneras, hay reacciones a los dichos de la expresidenta, porque algunos se entusiasman, otros quedan medio taponeados, sí. Camila López.
5: La expresidenta Michelle Bachelet abrió la puerta a una tercera candidatura a la presidencia. En su primera entrevista, tras retirar su postulación a Naciones Unidas, respondió, yo creo que sí, al ser consultada sobre un nuevo intento por llegar a la moneda. Sus palabras fueron valoradas en la oposición, mientras que algunos en el oficialismo advierten que su regreso modifica el escenario político. Los detalles los revisamos luego en la primera edición del Diario de Cooperativa.
3: Y el presupuesto 2027 reduce en un 14,6% el fondo de la ley Ricarte Soto, este para la compra de medicamentos, de
0: tratamientos
3: de alto costo. Sí. El gobierno garantiza la continuidad de esos tratamientos mientras parlamentarios y el colegio médico piden asegurar el financiamiento.
0: Ya, para el 19 de octubre fue postergada la audiencia de preparación de juicio oral a la ex alcaldesa de Maipú, Katy Barriga. El juez a cargo cogió una recusación amistosa planteada por el municipio y se inhabilitó para continuar conociendo esta causa.
3: Vamos a estar mirando también la información del mundo. La ONU alerta que el Niño seguirá fortaleciéndose, que podría ser uno de los más intensos desde al menos 1950. En parte el Niño es el que nos tiene con lluvias en esta época del año, con temperaturas más bajas.
0: Ay,
3: también
0: te cabro.
3: De lo que estaríamos esperando para estar en plena primavera.
0: Cabro de porquería.
3: Ayer tuve que encender estufa en mi casa, me imagino que hubo mucha gente que encendió estufas de parafina también. La mía no es de parafina, pero podría haber sido.
0: Yo tengo una eléctrica. La saqué, pero el otro día. No ayer, el día que llovió harto. ¿Cuándo fue? Anteayer,
3: el lunes, el martes.
0: ¿Qué más? Hoy en España murió Mari Carmen, la señora que se transformó en el símbolo de la crisis de la vivienda. Sin quererlo necesariamente, pero se transformó en ese símbolo y se anuncian protestas, bueno, está la grande en España con ese tema, tanto que el gobierno tuvo que convocar a elecciones, digamos, porque perdió su apoyo político en el Parlamento. Vamos a mirarlo. Y en el deporte perdió la U. ¿Sí? Ayer un amigo colocolino, anteayer, me decía, ojo con Antofagasta. 2-0 le ganó Antofagasta a la U, que se quedó sin recursos. Ah, no. No había por dónde. Podían estar jugando hasta hoy día en la mañana y la U todavía no hizo un gol. En tanto, Coquimbo Unido selló su clasificación a semifinales, superó a Cobreloa. Se va a medir ahora con La Calera. Ah, no. No es semifinal, entonces. ¿Quién está en semifinales? Colo-Colo. Ah, es que Coquimbo y Cobreloa van atrasados. Ya, perdón, perdón. Bueno, eso. La U, confiando ahí en que a la vuelta se puede hacer alguna cosa. Si no, Chile 2 nomás, porque si no, Chile 3 para disputar con el campeón de Copa Chile, el eventual Chile 3, una cosa muy rara. Estamos hasta las 9.
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7: Cooperativa. 6:13 minutos. 6:13 minutos.
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3: Algunos datos del sitio del Banco Central como cada mañana. El dólar observado, 979 pesos con 85 centavos. El euro, 1097 con 13. La unidad de fomento, hoy 8 de octubre, 41.122 pesos con 74 centavos. La libra de cobre se transó ayer en $6.57.
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0: Hola, las calles de la ciudad, estamos contigo, Felipe Cofré, para un primer contacto. Buen día.
8: Hola, muy buen día. Claro, información policial que nos lleva a la comuna de Peñalolén, en donde dos personas fueron baleadas, se encuentran en estado grave de salud, en riesgo vital, todo a raíz de un conflicto entre dos vecinos, un hombre y una mujer. Esta última fue atacada por el primero con un hacha en medio de una riña que se desconoce el motivo de su inicio. Por ese hecho en particular es que los familiares de esta mujer atacada concurren hasta el domicilio de este hombre y efectúan varios disparos hacia el interior de este inmueble, resultando dos personas heridas que fueron trasladadas hasta el hospital Luis Tinel, la comuna de Peñalolén, en donde se encuentran en riesgo vital. Vamos a hablar de aquello, también de un accidente de tránsito que mantuvo incluso parte de la Alameda cerrada durante la jornada de ayer, esto a la altura de Avenida Manuel Rodríguez, la caletera de la autopista central, luego de que un bus del transporte público atropellara a una joven estudiante universitaria de 19 años que perdió la vida en el lugar. Se desconoce el motivo, aparentemente habría cruzado en un paso no habilitado y se presume que podría haber tropezado cuando estaba realizando esta acción, lo que provocó su caída y finalmente que este bus de la locomoción colectiva terminara arrollándola. El detalle, por supuesto, más adelante acá en el Diario de Cooperativa.
0: Ampliamos, Felipe, gracias.
8: Buen día.
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3: Queremos hacer el diario de cooperativa con ustedes, ahí queremos escucharlos en el WhatsApp cooperativa, el más 569-78-880770. Y quizá esta mañana podríamos hablar de candidaturas presidenciales, cuando el gobierno lleva 7 meses instalado, recién todavía no los cumple, falta un par de días todavía para el 11 de octubre.
0: Nos gusta esto de estar en campaña, ¿eh?
3: Nos gusta empezar a pensar en candidatos.
0: Hagan su apuesta.
3: Cuando todavía queda tanto. Además, elegimos un presidente y nos deja de gustar rapidito. Si después de todo el presidente Kast lo votó el 58% con voto obligatorio. Y sin embargo, ya 7 meses después estamos pensando que podría ser el próximo. Y para eso colaboran las encuestas, porque esta semana les hemos contado que apareció la primera que va testeando eventuales candidatos presidenciales. Ahí la ventaja la tiene Johannes Kaiser. Ayer le dije Stefan Kaiser. Menos mal que no le dije Stefan Kramer directamente.
0: ¿Dijiste al aire?
3: Sí, claro. Esas cosas que a uno le ocurren de repente. Si no es por Ricardo Ángel al otro lado del vidrio que me mira con cara de asombro.
0: Con cara de Johannes.
3: No hubiera reparado en que había hecho
0: Stefan. Vi la encuesta, la publicó el Exante el otro día y se ponían como en varios escenarios. Y ganaba Kaiser, después Boric, después Parisi, después Bachelet, después Matei.
3: Y aparecían juntas ellas, ¿eh?
0: Juntas como en 18 por
3: sí,
0: ahí.
3: Sí, ahora, empatadas.
0: Yo me acuerdo algunos años en donde el escenario cambió radicalmente en la recta final, digamos. O sea, suponíamos que la elección iba a ser entre Jadue y Lavín en algún momento y terminó siendo entre Boric y Kast. Ganó Boric.
3: Claro.
0: Después todos nos imaginábamos que iba a ser Toa Matei. Y todavía no pasó ni la primaria, digamos. Llegó finalmente Jara Kast y ganó Kast. O sea, las cosas han cambiado. Ahora en política se han visto muertos cargando adobe, así que yo no me sorprendo con nada de un tiempo a esta parte.
3: Sí.
0: Todo puede pasar.
3: Ya. Y en ese marco, con Michelle Bachelet abriendo, no sé si una puerta, una ventana a una posible tercera candidatura, aparece el diputado del Partido de la Gente, Javier Olivares, diciendo que tanto ella como Evelyn Matei deberían alejarse de la política y dedicarse a labores domésticas, señalando que podrían quedarse en su casa a cocinar cazuela. De
0: ¿Eso
3: hecho,
0: dijo?
3: Sí. De hecho, apareció un ratito después Evelyn Matei posteando, marcando la diferencia que por supuesto tiene con Michelle Bachelet, pero valorando la participación de las mujeres en política, como eso de mandarnos a la casa a hacer lo que sea, digamos, cazuela, bordar, tejer. Además, Michelle Bachelet el otro día decía que ella no sabe tejer, que nunca ha tejido, así que no se puede ir a su casa a tejer, como le han dado a entender en algún momento. Hacer cazuela uno supone que la hace porque a uno le gusta, pues no porque la manda.
0: ¿Y eso es por los reels, por estos como virales que hace Evelyn Matei? ¿Será por eso?
3: Puede ser. Le pidió a Bachelet seguir los pasos de Matei y quedarse cocinando cazuela en su casa, el diputado Olivares.
0: Olivares, que el Partido de la Gente tiene candidato presidencial, con Franco París.
3: Y por supuesto, y muy bien que lo tenga. Pero eso será motivo, espacio, dará espacio para que a una la manden a hacer cazuela, para que a una la manden de vuelta a su casa finalmente, ¿no?
0: Polémico Olivares, le gusta. Provocador.
3: Bueno, está el tema sobre la mesa. Él dice, ojalá se vaya a su casa, que disfrute sus nietos, que esté con ellos, que se quede lo más alejada posible del debate político. Insistió en responsabilizarla por lo que calificó como los grandes problemas que tiene la patria y luego incorporó una referencia a Evelyn Matei, rebajando de una u otra manera las dos figuras políticas a un rol doméstico.
0: Esa es la referencia a la cocina.
3: Le deseo mucha suerte, podría seguir los mismos pasos de la señora Matei, cocinar y hacer unas buenas cazuelas para enseñarle a la gente. Me imagino que eso de enseñarle a la gente es por los reels de Evelyn Matei.
0: Eso se me ocurrió.
3: Pero si eso es porque a uno se le ocurre nomás, bueno. Y todas las evaluaciones, las reflexiones ayer han tendido, por supuesto, no al desempeño político de Michelle Bachelet, de Evelyn Matei, que pueden ser apoyables o cuestionables, ¿no? A esto de remitirnos a las mujeres a un rol doméstico.
0: No, está perdido.
3: Ya. Entonces yo creo que aquí hay dos cosas. Una, ¿cómo ven ustedes una posible tercera candidatura de la presidenta Bachelet tan luego, a 7 meses nomás de instalado el gobierno del presidente Kast?
0: Ahora, si uno interpreta sus palabras como un efectivamente estoy disponible, porque hay otras interpretaciones, esto deja poco espacio para nuevos liderazgos de la izquierda chilena. Entonces eso también puede complicar a que florezcan otras flores, ¿sí? Por decirlo de alguna manera.
3: El presidente Boric, de querer un segundo mandato, eso es lo que uno entiende uno también.
0: No sé.
3: Nuevo, no sé, el alcalde Bodanovic, querrá, sí, claro. Él dijo que no estaba todavía listo.
0: A mí me parecía que Paulina Bodanovic también tiene ganas, ¿no?
3: Y Paulina Bodanovic es muy cercana a la expresidenta Bachelet. Bueno, eso por un lado. Dos, ya estaban las encuestas sobre la mesa de las que les hablábamos delante. A lo mejor a ustedes les gustan otros de los candidatos que aparecen en esa encuesta y dices, ay, que la señora Bachelet, no, yo ya tengo mi candidato y lo tengo y voy a firmarlo de aquí los próximos 3 años y medio. O a lo mejor usted nos va a decir, ¿sabe qué? Es muy luego, ¿cómo vamos a estar pensando en candidaturas presidenciales todavía? Y por último,
0: porque es razonable.
3: Y por último, si le quieren responder al diputado Olivares en buenos términos, por supuesto, también pueden hacerlo. Las mujeres nos tenemos que ir a la casa a hacer cazuela. Yo tendría que aprender a hacer cazuela si me mandaran algo así. Cazuela, no sé.
0: Yo te puedo enseñar.
3: ¿En serio? Bravo, cuando quieras.
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7: Cooperativa. 6:23 minutos. 6:23 minutos.
3: Hablemos de deportes. Sabemos de la Universidad de Chile que cayó 2-0 frente a Deportes Antofagasta en la ida de los cuartos de final de Copa Chile, mientras que Coquimbo Unido selló su clasificación a esta misma fase tras superar a Cobreloa. Simona Edo nos cuenta todo.
12: Universidad de Chile cayó por 2-0 en su visita a Deportes Antofagasta en el duelo de ida por los cuartos de final de la Copa Chile. Tras el encuentro en el Calvo y Bascuñán, el técnico azul, Fernando Gago, analizó el cometido de sus dirigidos y las falencias que marcaron el trámite del partido.
13: Creo que el partido hoy nuestro fue muy malo, estuvimos muy imprecisos en las pases fáciles, hubo mucha pérdida innecesaria. Y nada, el resultado se da también por una cuestión de errores, y esos errores no lo podemos cometer. Pero bueno, tenemos bien claro que tenemos una vuelta y vamos a trabajar con eso. Hoy

0: muchachos de Cobreloa iban a generar su posibilidad, a muchachos jóvenes con ganas, igual que los nuestros. Tuvimos para rematarlo en el primer tiempo y bueno, nada, cuando tú no lo concretas puede venir una situación. Había que darle tranquilidad, decirle que éramos capaces y volver a entrar en juego. Y bueno, con algunos cambios también mejoró eso, pero también me pone contento porque hay muchos jugadores jóvenes que están jugando, que se están demostrando que son capaces de apoyarnos en el equipo.
1: El próximo gran desafío de los aurinegros en el campeonato nacional será este domingo frente a Colo Colo. Fue la información del deporte en el diario de Cooperativa.
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4: Cooperativa, 6, 26 minutos. 6, 26 minutos.
5: Revisamos algunas portadas de periódicos en su versión digital y partimos, por supuesto, por cooperativa.cl, que es nuestro diario electrónico. ¿Qué destaca esta mañana? ¿Bachelet y una tercera candidatura? Yo creo que sí. Kast, si aman de verdad a su patria, deben respetar a las autoridades policiales. Esto lo planteó ayer durante el funeral del sargento de carabineros, ascendido de manera póstuma a suboficial mayor, que fue asesinado en la comuna de Quilleco el domingo por la noche cuando participaba de un operativo por una denuncia de violencia intrafamiliar. El embajador de los Estados Unidos en Santiago niega haber condicionado la soberanía de Chile. Este drama está siendo tergiversado, dijo. Las primeras palabras de Krista Pike al despertar tras su fallida ejecución. ¿Dónde estoy?, se preguntó la mujer condenada a muerte, que recibió dos inyecciones letales y sobrevivió. Parte de la oferta informativa de cooperativa.cl.
6: 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El sí. Mercurio. Gobierno reactiva su agenda de seguridad con el despacho a ley de las RUF, las reglas de uso de la fuerza, y nuevos apoyos para la reforma constitucional. Ya, pero esta no es la reforma constitucional del gobierno. En rigor, lo que va a imperar ahí, se supone, es la reforma que presentaron los senadores, que de alguna manera también negoció el oficialismo, eso es verdad, pero la reforma constitucional 1.0, si usted quiere, se cae, o sea, fracasa. Expresidenta Bachelet abre opción para una nueva candidatura a La Moneda y causa sorpresa en la oposición. Canciller responde al embajador Jude por Magallanes: no necesitamos el apoyo de nadie para defender nuestra soberanía. Y abajo, presupuesto 2027 fundamenta su estrategia en la libertad creadora. El sello de Quirós que evoca el ideario de sus antecesores de Castro y Vigi. Ah, se fueron ahí. Una reflexión profunda ahí en el Mercurio. Hay, bueno, algunas explicaciones respecto de cosas que se van a implementar y a recortar: Licholito, educación superior, transporte. 5 evaluaciones negativas desde 2018, el argumento de la DIPRES para recortar los fondos al programa Yo Elijo Mi PC. Vamos a ver si eso termina reponiéndose o no. Viene también la muerte de Piero, en portada del Mercurio. El cantautor argentino ha fallecido a los 81 años.
5: Tengo por aquí la portada de La Tercera: agenda de seguridad, oposición se divide y queda en encrucijada ante nueva reforma. Crecimiento del PIB en gobierno de Kast podría ser el tercero más bajo desde 1990. La región metropolitana registra el octubre más lluvioso de la historia y el río Mapocho se desborda en Talagante. Titulares en La Tercera.
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7: Cooperativa. 6:32 minutos. 6:32 minutos.
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8: Vamos con lo del caso Barriga, ¿sí? De la ex alcaldesa de Maipú, Brian Gálvez.
9: Se suspendió la audiencia de preparación del juicio oral contra la exalcaldesa de Maipú, Katy Barriga, luego de que el juez que encabezaba la audiencia acogiera una recusación amistosa planteada por la Municipalidad de Maipú. La solicitud se fundamentó en la relación de amistad que el magistrado mantiene con los abogados Bonasich y Barahona, quienes actualmente representan a Joaquín Lavín León, también investigado por el Ministerio Público en una arista que se origina en esta misma causa. El querellante planteó además que existe medios de prueba comunes que serán discutidos en esta audiencia y que fueron producidos cuando los abogados Bonasich y Barahona ejercían la defensa de Katy Barriga. La Fiscalía y el Consejo de Defensa del Estado adhirieron a la solicitud. La fiscal Constanza Encina explicó los antecedentes que motivaron esta decisión.
10: Juez que se encontraba en la audiencia, una audiencia que es muy importante para lo que será con posterioridad el juicio oral, ya había manifestado con anterioridad que tenía una amistad y una cercanía y que había tenido incluso causas y representaciones de parte de el señor Cristóbal Bonasit y el señor Barahona, quienes son o fueron abogados de doña Katy Barriga durante toda la investigación y también siguen siendo lo respecto de el señor Joaquín Lavín León, que como todos saben es cónyuge de la imputada.
9: El magistrado además recordó que el 8 de noviembre de 2024 ya había dejado constancia de su relación con ambos abogados y señaló que mantiene una amistad estrecha con uno de ellos desde hace 15 años. Además, reconoció que ambos profesionales lo habían representado en causas particulares y que actualmente representan al cónyuge de Katy Barriga. La audiencia fue reprogramada para el próximo 19 de octubre. A la salida del tribunal, el abogado defensor Renato González, de la Defensoría Penal Pública, quien acompañó a Katy Barriga durante la audiencia, se refirió a la suspensión y reiteró la posición de la defensa junto a la acusada.
7: Hoy día la defensa es mi voz. Bueno, hace muchos años se sabe solo la parte de una historia y es el momento en que en tribunales en mi defensa tenga mi voz.
11: Estamos convencidos que vamos a poder demostrar la inocencia de doña Katy Barriga. Petición hoy día de ampliación no fue solicitada por la Defensoría, fue solicitada por los querellantes. Sí, de hecho sí lo sabíamos y el tribunal ya lo había manifestado, pero doña Katy Barriga no tiene amistad con el juez, pero bueno, el tribunal resolvió aquello, hay que respetarlo.
9: Barriga enfrenta 12 cargos agrupados en 4 tipos de delitos: fraude al fisco, falsificación y uso de instrumento público, malversación de caudales públicos y negociación incompatible. La Fiscalía Metropolitana Oriente solicita penas que en su conjunto superan los 23 años de cárcel, mientras que el Consejo de Defensa del Estado solicita penas que suman 37 años de presidio. La causa apunta a presuntas irregularidades en la administración de los recursos municipales y a un perjuicio para el patrimonio de Maipú que, según la Fiscalía, supera los 30.000 millones de pesos.
8: Otra cosa, el municipio de Temuco desarrolla un plan para erradicar el comercio ambulante de las calles céntricas de la ciudad, que se transformó a la larga en un problema. Han habido algunos incidentes ahí. Claudio Aníbal.
12: La municipalidad de Temuco entregó algunas cifras respecto al plan de erradicación del comercio ambulante del centro de la ciudad. Hasta el momento se han decomisado 21 toneladas de mercadería que se vende de manera ilegal. La cifra informada por la Dirección de Seguridad Pública es el resultado de un plan de fiscalización preventiva desarrollado de manera ininterrumpida desde enero a la fecha a cargo del Departamento de Acciones Tácticas Preventivas. Según el detalle, en este periodo se han ejecutado 162 procedimientos de decomiso y se han cursado 204 infracciones. El alcalde de Temuco, Roberto Neira, aseguró que estos operativos no responden a una acción aislada, agregando que es una arista de la estrategia integral de seguridad pública del municipio, orientada a desarticular clanes familiares dedicados a la venta de especies al margen de la ley.
13: Y ahí hemos realizado un trabajo en coordinación con Carabineros, que nos ha apoyado mucho, también la Policía de Investigaciones, para poder, ¿no es cierto?, lograr desbaratar estos clanes familiares que se creen dueños de las calles de la ciudad y que hemos tenido acierto en este último tiempo, inclusive los tribunales de justicia, con medidas cautelares.
12: Estas prácticas no solo vulneran las normas sanitarias, dijeron desde el municipio, sino que además representan una competencia desleal para los locatarios y pequeños comerciantes legalmente establecidos. La medida ha sido rechazada por organizaciones mapuche y por la RADA, Red de Apoyo a los Derechos Ambientales, a través de la dirigente Alejandra Parra, quien condenó la criminalización que se hace del comercio ambulante, señalando que muchos de los afectados son pequeños hortaliceros y recolectores que dependen de esta actividad para su sustento.
14: Las autoridades municipales nuevamente están deshumanizando a las personas que realizan comercio ambulante o comercio callejero, y que en el caso de la ciudad de Temuco tiene un componente mapuche importante además, y no solo mapuche, sino que de mujeres mapuches que hacen uso del espacio público para comercializar sus verduras, hortalizas, productos que vienen del campo. Pero además de las hortaliceras mapuche, hay muchas personas que se dedican a esto simplemente porque no pueden acceder a otras fuentes laborales.
12: Desde la municipalidad confirmaron que el plan de erradicación continuará en los próximos días con nuevos operativos de control y despeje en distintos puntos de la ciudad.
8: Vamos a la región de Valparaíso, nuevamente la avenida España con problemas después de las intensas lluvias de esta semana. Belén Velázquez tiene en la nota.
15: Poco más de 70 milímetros de agua cayeron en Valparaíso durante el último sistema frontal, condición meteorológica que provocó nuevamente un derrumbe de tierra en la avenida España, principal vía que une Valparaíso con Viña del Mar. El nuevo deslizamiento de tierra se registró poco antes del puente Capuchinos en dirección a Viña, debiendo realizarse una restricción de pista que en hora punta mañana generó una gran congestión vehicular. El delegado presidencial Manuel Millones aseguró que junto a Serna Giomín se evalúa la condición del talud.
16: Se va a hacer un estudio de un kilómetros, de acuerdo a lo que nos plantea el director de Sanejamiento, que tener llana por la eventualmente otro tipo de riesgo. Esperamos en el transcurso del día que nos hagan un reporte del estado de arte, de cuáles son las intervenciones que se van a tener que realizar, ya sea, bueno, aparte del despeje de material, por cierto, pero si hay algún nivel de riesgo de colapsar esa arteria.
17: ¿No se ha detectado entonces algún daño en esa vivienda de esa calzada todavía?
16: No, no hay daño estructural que pudiera presentar esa vivienda o eventualmente el colapso de la vía.
18: En el barrio Miraflores de Viña del Mar se registró otro deslizamiento de tierra, al igual que en el sector de calle Tomás Ramos en Valparaíso, donde el desplazamiento de material afectó a una vivienda, según explicó Ubaldo González, encargado de gestión de riesgos y desastres del municipio porteño.
19: El equipo de emergencia realizó en una primera instancia un análisis del riesgo y de igual forma se notificó de este riesgo a la familia afectada, invitando en una primera instancia a poder ocupar sus redes de apoyo familiares para poder pernoctar el día de ayer y posteriormente ofreciéndole un alojamiento dentro de la disposición que tiene la municipalidad para estos casos. El día de hoy se trabajó en coordinación con la Dirección de Obras Municipales para poder realizar todos los análisis técnicos pertinentes para este tipo de situaciones y obviamente realizar todos los decretos e informes técnicos que la Ley General de Urbanismo y Construcción así contempla.
18: Pasadas las precipitaciones, la Armada proyecta inestabilidad en cuanto a las condiciones climáticas, según explicó el cabo primero Víctor Castillo del área de meteorología.
20: Para los próximos días se espera una ligera inestabilidad en el área de Valparaíso, con probabilidad de chubascos, mejorando las condiciones durante la tarde. Posteriormente se espera que predomine la nubosidad en el área, con temperaturas que fluctuarán entre los 12 y 17 grados Celsius. Actualmente nos encontramos sin avisos meteorológicos vigentes.
18: Nuevos chubascos se esperan para la mañana de este jueves en la zona de Valparaíso, donde nuevamente las precipitaciones generaron deslizamientos de tierra en la transitada Avenida España, importante arteria que durante el frente anterior ya había sufrido graves afectaciones.
21: Nos vamos a saber de los efectos de la lluvia aquí en la región metropolitana. Tras el aumento en el cauce del río Mapocho, 31 personas debieron ser rescatadas en medio de inundaciones en el campamento Rivera en Talagante. Las autoridades siguen monitoreando la situación porque sigue habiendo pronóstico de lluvia. Pablo Rivera.
22: La alerta amarilla declarada en la región metropolitana producto de las sorpresivas lluvias que afectan la zona centro-sur del país comienzan a dejar los primeros estragos, en donde la comuna de Talagante se ha visto principalmente perjudicada luego de que el desborde del río Mapocho inundara por completo el campamento Rivera del río Mapocho, obligando a que desde el Servicio Nacional de Prevención y Respuesta ante Desastres, SENAPRED, emitieran una alerta SAE para evacuar de forma inmediata ese lugar, y en donde al menos 31 personas se fueron rescatadas desde sus viviendas, de las cuales 7, 5 adultos y 2 menores de edad lo hicieron a través de un helicóptero institucional de carabineros, ya que permanecían en una especie de islote al interior del cauce. Escuchamos el testimonio de 2 residentes del lugar y el director regional de SENAPRED en la región metropolitana, Miguel Muñoz, quien se refirió a la emergencia.
23: Sí, perdí vehículos, 2 vehículos, una moto, pero la casa la tengo en altura, la hice en fierro, así que no se perdió nada de lo que es casa, con palafito. Sí, está a 2 metros de altura y llegó como a 1 metro.
24: Yo tengo 5 años viviendo aquí en este campamento. Desde las 11 de la noche está desbordándose todo esto, pero recién en la mañana se acercaron aquí a ayudar a la gente. Primera vez que se desborda así. En 5 años, primera vez que yo veo que el río se desborda así en toda la calle.
25: Hubo precipitaciones en la alta cordillera, por lo tanto, las quebradas se activan y que son afluentes, ¿no es cierto?, que llegan a los ríos y ahí esto empieza a crecer. Si aquí el tema es que se abrió un brazo y otro que hay gente emplazada en un terreno que no tiene que estar emplazada. El río busca su curso, por lo tanto, buscó por otro lado.
22: Situación que continúa siendo monitoreada por parte de las autoridades, ya que la noche de este miércoles en la municipalidad se llevó a cabo un nuevo comité de gestión de riesgo de desastres para evaluar la situación actual del campamento y también las medidas preventivas que se van a realizar en ese lugar. Respecto a las condiciones climáticas, si bien este miércoles el sistema frontal presentó un respiro, se espera que durante la tarde-noche de hoy vuelvan los chubascos con una importante probabilidad de tormentas eléctricas para la región metropolitana. Así lo explicó el meteorólogo de la Dirección Meteorológica de Chile, Elio Bruford.
1: Chubascos durante horas de la tarde y de la noche, y también con probabilidad de tormenta eléctrica. Este sistema frontal dejó montos que estuvieron entre los 40 y los 90 milímetros en los valles de la región metropolitana y de 100 a 150 milímetros en los sectores precordilleranos. Entonces, en el valle se cayó lo que se esperaba, mientras que en los sectores precordilleranos superó lo que estábamos esperando en cuanto a montos. Y eso produjo también la crecida de río y la afectación que hubo en el desborde del río Mapocho, en el desborde de algunos canales, en inundaciones.
22: Mientras se continúan las cuadrillas de trabajo en el sector del campamento Ribera del río Mapocho, son 46 las personas que se encuentran en el albergue habilitado por el municipio de las 80 que tiene como capacidad máxima.
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2: Hola, buenos días.
8: Sí, hola.
2: Cooperativa.
8: Buen día.
2: Janet desde Peñarolén. Seguramente, señor Olivares, puede hacer cosas limitadas. Por ejemplo, solo dedicarse a la política. Él entiende que muchas mujeres, como muchos hombres, pueden hacer muchísimas cosas. Cocinar, hacer reel, anunciar terceras candidaturas, porque pueden dedicarse a la política y a todo. No tienen limitaciones como él.
3: Buenos días, Vero Rodrigo.
4: Hola. Hola.
3: Bueno, opinando sobre las candidaturas, yo creo que debería haber una ley que el que fue presidente ya no debería serlo más, porque ya fue, ya tuvo su oportunidad. Y ya un tercer gobierno de Bachelet, ya córtenle, ya. Déjenle el paso a los demás. Si el próximo presidente va a ser Kaiser.
8: No me gusta la idea. Prefiero otra opción. Estamos en el WhatsApp, bueno, es que, claro, las palabras
4: de la gracia y de la democracia.
8: Sí,
4: ¿no?
8: Pues, obvio, las palabras de la exmandataria abren varias conversaciones, incluyendo este desatino del diputado Olivares, que contaba la Vero hace un rato, la mandó a cocinar. Y no sé por qué hace alusión a Evelyn Matthei.
4: Porque Evelyn Matthei después
8: Yo lo asumo por lo de los reels.
4: Sí, claro.
8: Que ella como que viraliza esas cosas, esas recetas.
4: Y también ha cocinado pero ha hecho un montón de otras cosas.
8: No, por supuesto. No, sí,
4: hablaba en inglés.
8: Entiendo la tontera, si estoy tratando de por qué sale Evelyn Matthei al baile.
4: Recibe muchos regalos Evelyn Matthei de gente, de emprendedor, y ella los publicita, por decirlo de alguna manera.
8: La vi haciendo terremoto, otra vez.
4: Por ejemplo,
8: ya, ok.
4: Sí, por eso. Y por eso Evelyn Matthei, que directamente aludía.
8: Ale Matthei le responde.
4: Sí, claro, a través de redes sociales. Sí. Y dice, nosotros tenemos diferencias con Michelle Bachelet, por supuesto, son conocidas por todos, pero
8: estamos para que tú nos mandes a cocinar.
4: Claro, tenemos pleno derecho a hacer lo que nos plazca. Trabajar en política.
8: Estamos en el WhatsApp más 569-78-880770 para que comenten la contingencia. Lo de Codelco, ¿sí? Esto es que se inflaron cifras de producción, todo indica cumplir algunas metas, esto se está investigando incluso en la justicia. Estuvo hablando ayer el presidente del directorio de la estatal, nada menos, en el Parlamento, Gonzalo Aguirre.
5: Justo después de que Codelco informara de nuevas inconsistencias en cifras de producción correspondientes a 2024 y 2025, el presidente de su directorio asistió a la comisión investigadora sobre discrepancias en las cifras de producción durante 2025 para abordar todos estos casos. Allí, Bernardo Fontaine planteó que los antecedentes están siendo examinados en distintas instancias, entre ellas las investigaciones internas de Codelco, auditorías externas independientes, la Contraloría General de la República, el Ministerio Público y la propia comisión investigadora de la Cámara. Consultado por cuál es la cifra que se maneja de sobreproducción, esto respondió.
6: Tenemos una investigación interna que nos entrega ciertas cifras preliminares de cuánto se habría inventado de producción a través de duplicar producciones entre divisiones, y al mismo tiempo eso tiene algún efecto sobre los bonos y tiene algún efecto también sobre los inventarios. Pero nosotros tenemos que ser extraordinariamente responsables y cuidadosos de no entregar cifras o antecedentes hasta de tenerlas totalmente confirmadas por una auditoría externa.
5: Para lo que viene, el representante de la Cuprífera precisó que nuestro norte será esclarecer los hechos, determinar responsabilidades, corregir las fallas que los hicieron posibles, restituir los perjuicios y fortalecer nuestros controles para evitar que vuelvan a ocurrir. Entre los integrantes de la comisión no son pocos quienes piensan que más irregularidades podrían ser detectadas. Hablan el diputado de RN Daniel Valenzuela y el independiente PPD Cristian Tapia, que preside la instancia.
7: Le he pedido al presidente del directorio que 5 de los directores que participaron del gobierno anterior tienen que renunciar. Esto no es una novedad. Acá hay una máquina para defraudar Codelco y esto recién está comenzando.
9: Alguien preguntaba si podemos tener más sorpresas más adelante en otras ediciones. Yo creo que lo van a ver. Lo dijimos apenas subimos lo de Chuquicamata y ministro Ale que aquí puede que hayan más eventos similares.
10: Desde el Ejecutivo, ya el viceministro de Economía y Minería, Daniel Mas, había pedido llegar hasta las últimas consecuencias en las auditorías, caiga quien caiga. Se sumó a esas palabras el viceministro de Interior y de la CGGOV, Claudio Alvarado, quien dijo que no se puede jugar con los números.
11: Es una situación indeseada que no debería ocurrir nunca, que se dupliquen los datos de producción para acceder a beneficios económicos de los ejecutivos. Es totalmente reprochable. Y aquí el gobierno va a tomar la iniciativa para que se realicen auditorías forenses que permitan dar con las personas responsables de este tipo de situaciones, porque con una empresa tan importante como lo es Codelco para nuestro país, no se puede jugar con los números de esta empresa.
10: Dijo también el jefe del gabinete que este tipo de problemas afecta la reputación y la confianza. Al respecto, la presidenta de la CPC, Susana Jiménez, comentó que la situación de Codelco hay que clarificarla, pero como país tenemos, dijo, una buena reputación de un país serio con una institucionalidad que funciona.
21: El presupuesto 2027 aumenta los recursos generales para salud, pero reduce el fondo de la ley Ricardo Soto. El gobierno dice que está garantizada la continuidad de los tratamientos, pero parlamentarios y el Colegio Médico piden asegurar el financiamiento y reformar el sistema. Francisco Becerra.
13: El proyecto de presupuesto contempla un aumento general de 4,7% para salud, con mayores recursos para la atención primaria, los hospitales y FONASA. Sin embargo, también incluye reducciones en programas específicos. Una de ellas afecta al fondo de la ley Ricardo Soto, que tendría una caída de 14,5%. Esta ley entrega protección financiera para diagnósticos y tratamientos de alto costo. Actualmente cubre 27 problemas de salud y el beneficio se entrega a quienes cumplan los requisitos, independientemente de su sistema previsional. Parlamentarios piden garantías formales de que ningún paciente perderá su cobertura. Escuchamos al diputado del Partido de la Gente, Fabián Ossandón, y a la senadora comunista Carol Cariola.
14: Estamos hablando de familias que dependen de esta cobertura para financiar enfermedades de alto costo. Vamos a pedir también el compromiso para que el año 2027 ningún paciente quede sin su cobertura.
21: Me parece profundamente inhumano y macabro que el gobierno pretenda recortar cerca de 28.000 millones de pesos a la ley Ricardo Soto y que la ministra de Salud lo reduzca que son simples tecnicismos. Eso no es así, ministra. No estamos hablando solo de números, estamos hablando de personas con enfermedades graves.
13: La ministra de Salud, May Chomalí, aseguró que la reducción presupuestaria no interrumpirá los tratamientos. La limitación, explica la autoridad, está en ampliar el listado de patologías.
26: Para los pacientes que son beneficiarios de la ley Ricardo Soto, no implica absolutamente nada. O sea, un paciente que hoy está recibiendo sus medicamentos a través de la ley Ricardo Soto seguirá recibiendo sus medicamentos a través de la ley Ricardo Soto. Un paciente que durante este año, ojalá no ocurra, debuta con una enfermedad cubierta por la ley Ricardo Soto y su caso cumple con los requisitos, se le va a entregar el medicamento. Lo que en este momento no podemos hacer es aumentar el número de patologías cubiertas por la ley, lo que no ha ocurrido ya hace varios años.
13: El debate también apunta a un problema estructural. El fondo tiene recursos limitados, mientras aumenta el número de beneficiarios y los pacientes permanecen durante más tiempo en tratamiento. La presidenta del Colegio Médico, Ana María Arriagada, llamó al gobierno y al Congreso para avanzar en el proyecto que busca mejorar la sustentabilidad del fondo.
27: Lo que está pasando con la ley Ricardo Soto es la crónica de una muerte anunciada. La verdad que llevamos varios años esperando mejorar la sustentabilidad de este fondo. Y este fondo, en la medida que ingresaron nuevos pacientes, se fue gastando. Y llamamos, por supuesto, al Ministerio de Salud a tomar cartas en este asunto. En segundo lugar, también hacemos un llamado al Parlamento, porque recordar que hay un proyecto pendiente en segundo trámite en el Senado que justamente busca mejorar la sustentabilidad del fondo que le da recursos a la ley Ricardo Soto. Así que aquí hay responsabilidad compartida.
13: El presupuesto de salud también reduce los recursos del programa de apoyo al recién nacido, conocido como AJUAR. La partida cae de 17.600 a 16.200 millones de pesos.
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12: Buenos días. Increíble cómo las personas desde pequeñitos se ven con las cualidades que van a tener cuando sean adultos, ¿no? El señor Olivares fue alumno mío en el jardín infantil, muy especial en el trato con las niñas. Bueno, se demuestra cuando grande que él desde pequeñito pensó que las mujeres no valíamos mucho, ¿no? Ahora, con respecto a la presidenta Bachelet, fue la única por la que yo voté, pero señora Michelle, todo lo que usted pueda dar, ya no lo dé la presidencia. No se vaya a cocinar como le dijo el señor Olivares, porque está un poquito equivocado, pero no se preste para este show político que tenemos ahora en nuestro país.
15: Hola, buenos días. Me parece fantástico que las candidaturas que vuelven a aparecer en política para la presidencia en el próximo periodo sea gente que de alguna manera atiende al centro. Matei, Toa y Bachelet. Me parece que alguna de ellas, y sale de presidenta, sería una buena noticia para este país.
8: Ya, sí, bueno, en la pasada todo el mundo se entusiasmó en algún momento con ese Toa Matei, pero no fue. Sí, la realidad a veces es lo que es, ¿no? De hecho, acuérdate, los foros que había, la Sofofa, Icare, el CEP, todo el mundo invitaba a Toa y
21: ellas,
8: y sí. Matei. Después Matei llegó quinta a la larga y Toa ni siquiera pasó la primaria.
21: Así fue. Fue larga la carrera de Matei también, ¿no?
8: Sí, se fue desgastando, por supuesto, claro, desde que era alcaldesa. A propósito, conversaron ahí lo que queda del día con la exministra del Interior, Carolina Toa.
16: Yo sinceramente, Paula, no lo veo como un anuncio. Yo creo que ella ante una pregunta y dio una respuesta, pero no, sin temor a equivocarme, no creo que ni ella ni yo ni nadie sensato piense que este va a ser como el momento de tomar esas decisiones, ¿no? Ella ha dejado abierta una posibilidad, creo que puede no tenerlo presente, pero sería, yo creo, para la oposición errado instalar hoy día ese como el tema central, porque estamos en un momento en que una ciudadanía está con muchas dificultades, pasándolo mal, y le queda más de 3 años a este gobierno todavía. Entonces hay que organizarse para hacer una buena oposición, hay que presentar alternativas, hay que preocuparnos del empleo, de la seguridad, de este mundo que se está poniendo complicado y nosotros dependemos del mundo. Entonces, bueno, creo que es bueno saber que está la alternativa de la expresidenta. Creo que va a llegar el momento para hacer esas evaluaciones, pero mi invitación hoy día es a que la oposición nos concentremos, digamos, en hacer bien nuestro papel que nos toca hoy día y tratar de contribuir a que el país camine por una mejor ruta, porque no ha sido muy, muy fácil estos meses desde que asumió el presidente José Antonio Kast.
17: Hay algo en ese acto en La Pintana y en esta declaración de la expresidenta que yo comparto. Quizás no es un anuncio, pero hay muchas maneras en las cuales ustedes, las personas que se dedican a la política, saben salir de preguntas como ese más complicadas. Y esta respuesta da una señal respecto, que es bien abierta respecto a esa posibilidad.
16: Sí, bueno, va a haber muchas interpretaciones sobre eso. Y por eso, al menos mi opinión, es que tenemos que escuchar y tomar nota de lo que ella dijo. Mi orientación sería decir, no perdamos el foco hoy día respecto a cuál es nuestro rol.
17: ¿Cuáles de los recortes a usted, a esta altura del, digamos, del partido, le están pareciendo más complicados? Aquí hay recortes al CERVEL, aquí hay recortes en cultura, aquí hay recortes en distintas áreas.
16: Mire, si me permites, Paula, creo que antes de ir a los recortes, creo que hay algo previo que mirar. Y es que estamos ante un presupuesto que es el primero que presenta el actual gobierno y que de alguna manera está contradiciendo todo lo que ellos dijeron que iban a hacer y está tirando, digamos, por tierra los diagnósticos que plantearon que tenían respecto al funcionamiento del Estado y de la política fiscal. Y lo que vemos en la práctica es que este año 2026 se terminó gastando más de lo que estaba presupuestado, que de todos los recortes que se hicieron al final, lo único que se redujo fue la inversión, y la inversión es quizá el instrumento más importante, el más efectivo que tiene el Estado para contribuir a activar la economía, al crecimiento económico y a la creación de empleo. Entonces, el primer problema que tenemos es que se dijo que se iba a hacer una cosa y se hizo otra. Lo segundo es que el presupuesto que se nos propone se le cambia la metodología a la forma de calcular la diferencia respecto al presupuesto anterior. Yo creo que en general no es bueno hacer esas cosas porque la gracia del debate, del seguimiento de la política fiscal, es que más o menos todos sabemos cuáles son las reglas del juego. Aquí, por primera vez, se presenta una cifra de ajuste al presupuesto que no se basa en el presupuesto anterior, sino en lo que el gobierno terminó gastando en el camino porque gastó más de lo que estaba previsto. Claro. Ya, eso es raro.
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6: Presidente Kast apunta a la oposición por los votos en contra de las reglas de uso de la fuerza que fueron despachadas a ley. Senadores acuerdan reforma constitucional de seguridad 2.0.
7: Fiscal Nacional advierte severos problemas con el diseño presupuestario para el Ministerio Público. La ministra Chomalí salió a descartar el impacto en pacientes, dijo, por recortes a la ley Ricardo Soto.
6: Otra vez el embajador de Estados Unidos. Él dice que lo tergiversaron en su alusión al estrecho de Magallanes. No necesitamos el apoyo de nadie para defender nuestra soberanía, replicó el canciller.
7: ¿No hay segunda sin tercera?, le preguntaron a Bachelet. Yo creo que sí, dijo la expresidenta, y algunos entusiasman.
6: Con dos personas baleadas terminó una disputa entre vecinos en Peñalolén, donde una mujer fue atacada con un hacha. En la Alameda se investiga un fatal atropello de un bus del sistema Red.
7: Se mantiene el pronóstico de tormentas eléctricas para esta tarde-noche en la capital. Hubo alerta SAE de evacuación incluso ahí en el monte Italagante por el desborde del río Mapocho.
6: En el exterior muere Mari Carmen, la adulta mayor símbolo de la crisis de la vivienda en España. Nuevas protestas en Madrid. Está enojada y confundida. La primera reacción de la asesina convicta que sobrevivió a dos inyecciones letales en Tennessee.
7: Y en el fútbol, Antofagasta le ganó a la U anoche en la ida de los cuartos de final de Copa Chile. El 20 de octubre se va a jugar el partido, o el segundo tiempo suspendido, entre Colo-Colo y Puerto Montt.
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0: 7:06 a.m. ¡Buenos días! Ya está todo listo para iniciar este día con la mejor música, la información que necesitas para llenar de energía esta nueva jornada. Prepárate para disfrutar las mejores canciones del rock y el pop, titulares y datos de interés durante estas 2 horas en que juntos estaremos...

tal, estimados auditores? ¿Cómo están ustedes? Bienvenidos, 7 de la mañana, 7 minutos. Aquí estamos iniciando este nuevo programa, esta nueva edición de Despertando la Mía para esta jornada de día jueves 8 de octubre. Bienvenidos a este jueves. ¿Cómo pasa la semana de rápido, no? Aquí estamos en este día de Nuestra Señora de Begoña, así que a la Bego le mandamos un saludo grande a Begoña a esta hora de la mañana, comenzando con energía, con canciones para despertar hasta cerca de las 9 de la mañana. Vamos a estar acompañándote siempre con canciones noventeras, dos mileras y todo lo que necesitas escuchar para tener un día increíble. En Los Ángeles hasta ahora 7 grados de temperatura, algunas nubes y claros en el cielo. Se prevé que esté nublado hasta como las mediodía y tendremos ráfagas de viento de unos 7 kilómetros por hora. Ojalá se mantenga así, algunos chubascos aislados por ahí, algunas nubecitas que pasan. Ya está siendo algo típico estos últimos días y esta última semana. Así que bueno, vamos a iniciar con música, vamos a rockear en este primer bloque, a sacar las guitarras, a cantar y a disfrutar. Iniciamos el programa del día de hoy con In Blood. Esto se llama Nirvana, el 89.3. Bienvenidos.

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1: Siete de la mañana con 17 minutos. Let love be your energy. Vamos a quedarnos con Robbie Williams para Susana a esta hora de la mañana. Todo el mundo arriba y esto dice... Dale.

Oye, saludamos a Susana a esta hora de la mañana, fanática de Robbie Williams. Dice que sea una excelente jornada laboral para ustedes y para nosotros también. Éxito a Juanito, que hoy día tiene pruebas. Saludamos a Juanito a esta hora también. 7:19. Buenos días, Pipe. Quisiera un gran saludo a nuestro compadre, nuestro querido Cristian Mundaca, que está de cumpleaños. Que sea un año lleno de éxitos y un nuevo año increíble. La familia Sepúlveda Wolf lo quiere mucho. Felicidades entonces para Cristian Mundaca, de parte del clan Sepúlveda Wolf a esta hora de la mañana. Seguimos con energía.

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1: Oye, nos vamos a quedar por allá por el Reino Unido. Estábamos escuchando a Robbie Williams con el Let Love Be Your Energy. Y nos vamos a quedar con Supersonic. Vamos a subir la temperatura esta mañana. Vamos a despertarnos con energía. 8 grados de temperatura. Esto es Oasis, el 89.3.

0: Hola, muy buenos días, querido Pipe. ¿Cómo estás por aquí en el semáforo en rojo? Aprovecho de enviarle un saludo enorme y de paso a la Frau Peña y a Josecito y a todo el primero B del DSLA. Oye, besos enormes para la Cote Rojas. Te esperamos el sábado, José. Te esperamos. Cualquier canción de Green Day, por favor, para llegar con ánimo a la pega. Arriba el ánimo, Cotetita. Saludamos a Martita y saludamos al José y a todo el primero de del Colegio Alemán de Los Ángeles. 7 de la mañana, 26 minutos, despertando en la mía.
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0: 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Oye, pedido musical de la José hasta ahora de la mañana. Así que para Coté le mandamos esta tremenda canción. Se llama When I Come Around, Green Day, el 89.3.

0: 7 de la mañana, 29 minutos, amigos, queridos auditores y auditoras. Nos vamos a pausa comercial. No sin antes saludar a don Mario Muñoz. ¿Cómo está? Oye, me manda una foto de Pitrufquén con algunas nubes, pero apareciendo tímidamente el sol después de semanas de lluvia. Oye, qué añoranza de buen sol que tenemos, Parece, como decía el meme, hasta la primavera la recortaron. Ay, ay, ay. Así que saludos para Marito Muñoz, para Vania, para Julietita, hasta ahora desde Pitrufquén. Gracias por estar en sintonía. Pausa comercial. Vamos y volvemos. Quédate con nosotros. 7 de la mañana, 29 minutos. 7:29. 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
1: 7 de la mañana, 30 minutos.

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Gracias, Angelita. Oye, que tengas lindo día en la escuelita, que te vaya súper. Muchas gracias por siempre estar en sintonía, ¿eh? Siempre estar con nosotros. Un abrazo grande, tenemos más saludos. Hola, Pipe. Puedes saludar a Joaquín Rodríguez, que cumple 7 años, de parte de su papá y Alonso. Que tengan un gran día. Oye, saludamos a Roberto.

Oye, parece que lo lograremos. Buen día, Pipe, atrasados al colegio. Pero probable que ya tiene que... Oye, mira, yo te voy a decir algo, Flaco Subán. Si usted no aparece el sábado, desde el lunes en adelante, queda eliminado de este WhatsApp. Corta, corta, yo acá no transo, no transo. Si el Flaco Subán no aparece el sábado, no hay más WhatsApp de Radio Vía. En la parte del karaoke, te tienes que lucir, amigo, te tienes que lucir. Oye, Sol Azul, Atrévete a Amar para sus fancitos. Un abrazo, amigo, que tenga lindo día. Seguimos con energía positiva. Arriba todo el mundo en el 89.3.

Hoy es 7 de la mañana, 39 minutos, 7:39. Vamos despertando Los Ángeles, vamos levantándose, bio bio. Arriba todo el mundo, jueves 8 de octubre. Jueves 8 de octubre. Oye, ayer pestañé en la tarde, pegué un pestañazo largo y octubre ya nos metió 8 días de octubre. 7 grados de temperatura, se prevé que esté nublado y algunos claros hasta cerca de las 12 del día. Algunos chubascos débiles, rachas de viento de 7 kilómetros por hora. Los Ángeles tiene 8 grados, pero la máxima será de 20. Arriba todo el mundo, dale que es jueves, dale que estamos juntos despertando.

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1: 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Hoy voy a saludar a mamá Cristel y a Martina a esta hora de la mañana. ¿Cómo está titita? ¿Cómo amaneció? 7:42. Hoy día va a ser un gran día en el colegio para todos. A estudiar, a jugar en el recreo y a aprender muchas cosas. Así que para Martina, para todos los niños que van al colegio esta mañana, baila sin parar. Estamos despertando esta mañana con toda la energía en la 89.3. ¡Vamos!
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Oye, ¿se acuerdan que, bueno, como día miércoles, nosotros siempre estamos promocionando la Feria Campesina en Los Ángeles con los productores locales agrícolas frente a la Plaza de Armas de nuestra ciudad? Ayer, obviamente, por temas del funeral de Carabineros, no tuvimos Feria Campesina, pero hoy día están todos invitados a partir de las 8 de la mañana hasta las 15:30, productores locales de la provincia de Biobío en calle Caupolicán, en el Hall de Servicio de la Municipalidad de Los Ángeles. Así que date una vueltecita, productos frescos, desayunito, buena onda y muchas, muchas cosas ricas y también muy bonitas para comprar y apoyar a los productores locales. Queremos agradecer a cada uno de ustedes también y a Cristian Quirós, que siempre nos entrega la información. Gracias, Cristian, y éxito hoy día para todos ustedes en Feria Campesina del Biobío. Hoy día de 8 a 15:30, productos agrícolas de la provincia de Biobío.

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1: Muy buenos días, quisiera saludar esta mañana a mi esposa María Isabel, que vamos camino al trabajo. Gracias por todo a mi compañera de vida. Excelente programa, nos das ánimo todas las mañanas. Bendiciones, muchas gracias, Huguito. Un abrazo para ti, amigo. Saludos para María Isabel, que tengan hermoso.

Oye, Amali Fer te envía muchos saludos y dice que los invites a tu programa cuando quieran, amigo mío. Amalita, Fernandito, cuando quieran, amigos, aquí estoy. Vénganse para acá un día que no tengan clases. Se vienen temprano acá al programa y tomamos desayuno y conocen la radio. Y quién sabe, podemos tener locutores también. Así que para Amali, para Fer, para Ángelo a esta hora de la mañana, un abrazo grande. Saludos, tío Pipe. Saludos, sobrinos queridos. 7:46. A todos los saludamos a esta hora. Vamos arriba, despertando en la mía.

le manda saludos a la Gabrielita, que hoy día está de cumpleaños. Hola, Gaby, ¿cómo estás? Tanto tiempo, Gaby. Oye, hoy día está de cumpleaños, así que a la Gaby le vamos a mandar un abrazo grande, apretado, pero en especial del Neri. Sí, porque Alejandro dice que la quiere mucho, que puede contar con él cuando ella quiera. Sí, porque está en su corazón para siempre. Así que para la Gaby, un abrazo grande en el día de su cumpleaños. De mamá también, que la ama con todo el corazón, y de toda la familia. Es un lindo cumpleaños para la Gaby a esta hora de la mañana. 7:48. Felicidades, Gaby. Que sea muy feliz. Que sea un día maravilloso para ti. Y que lo pases increíble el día de tu cumpleaños. Saludamos a la Gaby a esta hora de la mañana, el 80.

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1: Oye, con saludos de cumpleaños incluido para Gabriela a esta hora de la mañana, 7:48. Estábamos escuchando el Kung Fu Fighting y vamos a viajar a 1999. Aparecía esta canción, estábamos cambiando de año, pero también cambiando de siglo, del 99 al 2000. Y Cher nos decía Believe. Claro, 7:49, arriba Los Ángeles y Bío Bío.

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1: Junto a Ceprodin Chile seguimos con la música. 7 de la mañana, 53 minutos, 7 con 53. Oye, voy a saludar a los Franchute a esta hora de la mañana. Voy a saludar a Benito, a la Steffi y a Gael. Oye,

7 de la mañana, 55 minutos, 7:55 de la mañana. Vamos, vamos, vamos, vamos. Quedan 5 minutos para llegar a la pega. 5 minutos para entrar a clases, los que van a la universidad y el instituto, para los que van al colegio, para los que tienen prueba o certamen, para los que tienen que disertar y hay algunos que tienen reunión con el jefe.

Oye, Marito Vega nos dice, saludos Pipe, no pienses que te escucho solamente los viernes de pachanga. Lindo jueves para todos. Gracias, Marito, yo te estaba esperando mañana. Yo te estaba esperando mañana, Marito, pero gracias por escribir el día jueves, 7:56. Para todos los que están en sintonía hasta ahora, saludamos a Paolita también, que está despertando con nosotros. Oye, para Steffi, para Benito, para Gael, aquí está Queen programado por ustedes a cantar, todo el mundo haciendo palmas.

0: Avanzan los minutos y la mañana pasa volando. Volvemos en breve para seguir despertando en la mía, en la 89.3.
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0: 8 de la mañana, 2 minutos. 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
0: 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Sube el volumen de tu radio porque ya estamos de vuelta. Conductor y pasajeros disfrutan, cantan y bailan porque estamos despertando en la mía.
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6: Hoy estamos de regreso, 8:06 a.m. 8:06 a.m. Aquí está el sonido de Panic at the Disco. Esto se llama 9 in the Afternoon. Seguimos junto a ti hasta las 9 de la mañana. Estamos llenos de energía, despertando en este jueves 8 de octubre en la 89.3.

0: Oye, 8 de la mañana con 9 minutos. 8 de la mañana, 9 minutos. Aquí estamos, iniciando nuevo bloque de programa. Canciones para recordar, dos mileras, noventeras. Siempre avanzamos contigo, porque queremos estar cada mañana llenándote de energía. Las canciones no paran, el 89.3.
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0: Oye, vamos a quedarnos con el sonido de Jimmy Eat World. Esto se llama The Middle, el 89.3. 8.

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1: Y nada más, 8 de la mañana, 12 minutos. Jimmy Hit World con The Middle en los 89.3 titulares de los que trae la tercera.com. A esta hora de la mañana, oposición se divide ante agenda de seguridad y queda en pie forzado ante nueva reforma constitucional. IPC anota variación de un 0,4% en septiembre. Michelle Bachelet se abre a nueva candidatura y fija reunión con presidentes de partido. En otras noticias, conozca usted que con Darío Osorio como ejemplo, el director deportivo del Midtjyllands arremete con todo contra los procesos formativos en Chile. Las personas con depresión que dejaron de comer estos alimentos, dice por acá, lograron reducir sus síntomas según un estudio. Científicos encuentran un compuesto natural que ayuda a sanar el intestino. Así que bueno, todos estos informes de medicina, noticias deportivas y los titulares ya los conoces a esta hora de la mañana. Yo te voy a invitar a comunicarte con nosotros o conmigo. En el fondo estoy conectado contigo a través del Instagram Pipe Manrique Radio. Agrégame a la red social. Sí, agrégame al Instagram Pipe Manrique Radio. Búscame y escribe todo junto, Pipe Manríquez Radio. Y a través del DM pide tus canciones y programa todas tus canciones.
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1: Ahí estoy conectado contigo en el Instagram. Vamos a saludar a todos los nuevos seguidores

0: Baba de Ganamoche.
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2: Señoras y señores, escuchamos a Pandera con I Love You Baby, el 89.3. Y Carlitos, ¿cómo estás, Chef Carlitos? Muy buenos días. Nos vamos a quedar con este tremendo...

0: escuchando el sonido clásico de Nelly Furtado con el Turn Off the Light. 8 de la mañana con 22 minutos, 8:22 de la mañana en esta jornada de jueves 8 de octubre.
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0: 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Vamos a cantar, vamos a disfrutar. Te llenamos de energía. Aquí está Nicole. Extraño.

0: 8 de la mañana, 26 minutos, en vivo y en directo para todo Chile, en el www.radiomia.cl. También conectados contigo en el Instagram, Pipe Manrique Radio. Comienza a seguir nuestra cuenta, ya lo sabes, estamos conectados, llenos de energía.
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0: Hola Pipe, muy buenos días. Oye, me acordé de una canción de Michelle Branch que se llama Everywhere. ¿Podrías programarla, por favor? Saludos desde Mulchen. Ah, va camino a Los Ángeles, muy bien. De Mulchen a Los Ángeles, Carolina, a esta hora de la mañana. Programa este tremendo recuerdo, 8:26 de la mañana, Michelle Branch. Esto se llama Everywhere. Todo el mundo a cantar y a disfrutar, despertando la mía. Gracias, Caro, por programar canciones con nosotros en la mañana, ¿vale?

0: y revisar pendientes. Quédate en sintonía. Estamos despertando en la mía.
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0: 8 de la mañana, 30 minutos.
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8:34, 8:34 de la mañana, último bloque de programa. Aquí estamos con la energía intacta, porque queremos levantarte y traspasarte todo nuestro poder. Acá en la 89.3.

0: Oye, jornada de día jueves 8 de octubre en la ciudad de Los Ángeles. Aquí estamos en vivo y en directo. Sube un poquito la temperatura, 9 grados de temperatura en Los Ángeles, 9 grados y la máxima llegará a 20 en esta jornada. Hay algunas nubecitas que nos van a visitar con un poco de agüita, pero nada más que eso, ¿ok? Seguimos junto a ti en la radio mía.
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0: Hoy escuchamos a Simply Red con Something Got Me Started y nos vamos a quedar con Lenny Kravitz. Esto se llama Digging en Radio Mía. Avanza con nosotros, llénate de energía. Todo el poder de la música está en la primera del dial.

Ya nada más. Hoy 8 de la mañana, 42 minutos. Aquí estamos. Vamos a revisar informaciones porque es el último bloque de programa. Y nos vamos, como siempre, con el diario financiero.cl. ¿Qué le pasa al fondo E? Bueno, selectivo más conservador del sistema acumula ya caídas del más de 10% en este año 2026. ¿En qué fondo está usted, Luchito? Yo creo que estoy en el C. Yo, cuando dijeron que no se podía cambiar uno nunca más de fondo, yo me quedé al medio, en el C. Ahí puse las luquitas y a ver qué es lo que pasa, a cerrar los ojos, no. Presupuesto 2027 sube tope de dotación máxima del gobierno, pero recorta pagos de horas extras y funciones críticas. El Ministerio de Obras Públicas define proyecto para nuevo sistema de controversias en obras públicas y busca ingresarlo al Congreso este año. El IPC de septiembre sube levemente menos de lo estimado y la inflación en 12 meses estaría llegando a un 4,1%. Según el INE, se informó que el índice de precio del consumidor aumentó 0,4% en el noveno mes del año. Destacaron las alzas en las divisiones de alimentos, bebidas no alcohólicas, así como también transporte debido al alza de la gasolina y el diésel. Son algunos de los titulares del diario financiero.cl. La UF también está al alza. Claro, la UF cada vez más cara. 41.122. Así sube la UF, la unidad de fomento y el dólar. Un poco establecido. Ayer estábamos en 9.77. Hoy día estamos bordeando los 9.80, 9.79. Así que el valor del dólar, 9.79,85 centavos. Y la unidad de fomento, la UF, en 41.122. Son los indicadores diarios del Banco Central, titulares del diario financiero, a esta hora de la mañana, en la 89.3. Vamos a seguir con la música que te llena de energía. Aquí está Avril Lavigne. Esto se llama My Happy Ending. En la radio, la primera del día, la 89.3.

0: 8:47, 8:47 de la mañana, seguimos con música, estamos despertando juntos, es día jueves y toda la energía positiva está despertando en la mía.
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0: Voy a cantar, Luchito, voy a cantar.
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1: 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Oye, junto a Puerto Mayor seguimos con la música, quedan escasos minutos para las 9 de la mañana, pero nosotros avanzamos llenos de energía. Something kinda funny. Aquí está Spice Girls en la 89.3. Te llenamos de energía cada mañana, despertando en la mía.

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1: Estabas despertando en la mía. 8:56 a.m. Señoras y señores, nos quedan 4 minutitos para las 9:00 a.m. Sale el sol, nubes. Cae un poco de agua, sale el sol, nubes, llueve, chisporrotea, después nubes, después sale el sol. Así estamos acostumbrándonos a este clima, pero va a llegar el día en que la primavera entrará con todo y seremos felices. Oye, quiero mandarle un abrazo a cada uno de ustedes, a todos los que escribieron a través del WhatsApp. Tengo una lista de WhatsApp gigante de saludos hoy día. Intentamos darlos todos, yo creo que sí, que lo logramos. Y también en el Instagram. Así que de verdad, muchas gracias, porque gracias a ustedes somos la primera en sintonía en la mañana. Escuchamos canciones noventeras, mandamos saludos, 2000eras también. Porque este es un programa, básicamente un programa de recuerdos. A excepción de mañana, que tenemos viernes de pachanga. Así que a prepararse para mañana para bailar, para desordenarnos un poquito dentro de la seriedad de este programa, porque este es un programa serio. Ok, 8:57 a.m. Ya vienen noticias regionales, ya viene el matinal que conecta. Así que muchas gracias por estar con nosotros a esta hora de la mañana. Ya, nos despedimos con la más grande de todas. Aquí está MC Mariah Carey. Con este recuerdo noventero, se llama Honey, para la dulzura del jueves. Un abrazo para todos. Nos escuchamos mañana. Chao, chao, chao. Chao, pescao.
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0: 9:06. 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
0: 9:11.
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9: Caso Manuel Guerra, justicia mantiene abierta la causa y evalúa continuidad de su cautelar. Declaraciones de embajador de Estados Unidos causan polémica en el Congreso. Controversia en tribunales, fallos redactados con inteligencia artificial desatan crisis judicial.
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9: ¿Cómo están? Bienvenidos. Les saluda Rodrigo Villagrán, conductor de CNN Chile, y les doy la bienvenida a esta nueva edición de Noticias junto a Radios Regionales. Nos vamos de inmediato a Valparaíso. Ahí Nicolás Donoso nos cuenta cómo se vivió la tramitación del proyecto de reglas de uso de la fuerza en el Congreso Nacional. Nico, ¿qué tal? Buen día.
10: proyecto de reglas de uso de la fuerza, que ha sido una de las iniciativas más controversiales en materia de seguridad, que fue ingresado durante el gobierno del expresidente Gabriel Boric por allá por el 2023, que eventualmente derivó en que el año pasado pasara a comisión mixta, pero no se constituyera hasta el presente año. Y finalmente sale esta iniciativa que busca precisamente otorgar lo que se llama rango legal a las reglas que hasta ahora han estado reguladas, recordemos, pero de manera dispersa. Esta iniciativa, que ya ha visado algunos artículos, por ejemplo, relativo al uso potencialmente letal por parte de las Fuerzas Armadas de Orden y Seguridad, y que acompañen en el trabajo que realiza personal de carabineros para poder proteger, por ejemplo, lo que se llama orden público, seguridad pública interior, protección de infraestructura crítica o de recintos militares. Hay que decir también que a lo largo de la discusión de ese informe, al que se llegó a un acuerdo, un consenso en la comisión mixta, también se terminó hablando de que el principal cambio es que la ley ordena de alguna forma lo que se ha denominado como escalamiento del uso de la fuerza. Vale decir que de las 8 reglas que se han aprobado también durante el informe de la mixta, cerca de 6 contemplan medidas que, por ejemplo, pueden ir desde el despliegue disuasivo y la persuasión verbal hasta el empleo eventualmente de elementos menos letales y del control físico y el uso de munición de selva, algo que ha destacado también el ministro de Seguridad, Martín Arrau, que pese a las críticas que recibió por no estar presente en sesiones de otros proyectos de la Agenda de Seguridad contra el Crimen Organizado y Terrorismo, acá sí estuvo presente en las sesiones de la Comisión Mixta por el proyecto de RUF, que durante la mañana del miércoles se terminó visando por 111 votos en lo que respecta a la Cámara de Diputadas y Diputados, solamente con algunos votos en contra del Frente Amplio y el Partido Comunista, y luego esto se replicó por la tarde en la sala del Senado, aprobándose también por amplio margen. El gobierno sobrepasó la barrera de los 27 votos que requería al menos para que la iniciativa quedara lista para su despacho y promulgación. Por tanto, es una de las iniciativas, un triunfo que se anota el gobierno, reiteramos, en todo caso, viene de la administración anterior del expresidente Gabriel Boric, y así, previo ya a esta semana de receso que se viene en la próxima, entonces el gobierno puede dar muestra de un avance cuando en paralelo también, recordemos, se ingresa esta nueva reforma de seguridad y finalmente se termina desahuciando la anterior que había ingresado ya el gobierno.
9: Muchas gracias, Nico, por ese informe.
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8: Lo que le pasa a Santiago no le pasa a Chile. ¿Qué pasa en Concepción?
9: El Ministerio de Obras Públicas proyecta licitar en diciembre los estudios de diseño para los nuevos corredores de transporte público del Gran Concepción, tras confirmarse avances administrativos como la obtención de la recomendación satisfactoria para el proyecto en la Ruta 160.
8: Chillán.
9: La comuna de Chillán alcanzó la etapa de consolidación del nivel de gobernanza ambiental climática comunal, convirtiéndose en la primera de la región en completar esta fase.
8: Osorno.
9: El municipio de Osorno comenzó la aplicación y uso de compost orgánico en plazas y parques de la comuna, iniciativa sustentable orientada a mejorar las áreas verdes y fomentar el reciclaje de residuos vegetales.
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9: El cuarto juzgado de garantía de Santiago rechazó las solicitudes de sobreseimiento y prescripción presentadas por la defensa del exfiscal Manuel Guerra por cohecho, prevaricación y violación de secreto. Tras este revés, el tribunal revisará este jueves si mantiene su prisión preventiva. Ornella Mellado con el informe.
12: El cuarto juzgado de garantía de Santiago propinó un revés a la defensa del exfiscal Manuel Guerra al rechazar las solicitudes de prescripción y sobreseimiento con las que buscaba cerrar parte de la investigación penal. Con esta resolución, la causa en su contra por cohecho, prevaricación administrativa y violación de secreto seguirá su curso regular. Al respecto, el fiscal regional de Arica y Parinacota, Mario Carrera, abordó la situación cautelar del imputado y remarcó que la privación de libertad ya no resulta determinante suficiente para el avance de la indagatoria.
13: La verdad es que a esta altura el hecho de que él se encuentre privado de libertad o con arresto domiciliario total no marca ninguna diferencia. Lo que sí marca una diferencia es que la gravedad de los hechos, o sea, la gravedad de los hechos que fueron imputados es lo que lo podría mantener en prisión preventiva, pero eso es una decisión que mañana tiene que tomar el tribunal.
12: La causa cobró fuerza tras revelarse los intercambios de mensajes entre Guerra y el abogado Luis Hermosilla, donde el Ministerio Público detectó menciones e información sensible vinculada a casos de alto perfil como Penta, Dominga, Exalmar, Operación Huracán y causas del estallido social. El futuro inmediato del exfiscal, quien cumple prisión preventiva desde el 19 de marzo, se definirá hoy, cuando el tribunal determine si los antecedentes y la gravedad de los delitos ameritan ratificar la máxima cautelar o modificar sus medidas.
9: El embajador de Estados Unidos, Brandon Yut, endureció el tono y emplazó al gobierno. El diplomático manifestó que si Chile quiere cooperación con Washington, nuestro país debe trabajar en lo que es importante para Estados Unidos. Carlos Maturana con la nota.
14: El embajador de Estados Unidos, Brandon Yut, endureció el tono y emplazó al gobierno. El diplomático manifestó que si Chile quiere cooperación con Washington, nuestro país debe trabajar en lo que es importante para Estados Unidos, condicionando un potencial apoyo diplomático a la postura chilena sobre el Estrecho de Magallanes. El tono cambió debido a que Chile continúa en tratativas con China para implementar un cable submarino. Las declaraciones de Yut generaron molestias en el Congreso. El senador Iván Moreira sostuvo que Chile históricamente no ha necesitado a nadie para defender su soberanía.
15: Si no hacen lo que nosotros queremos, no hay cooperación. Y creo que cuando se habla de negociaciones con Chile en todo orden, dado el maltrato que el embajador y el gobierno de Estados Unidos nos está dando, el respeto mutuo debiera ser el primer acuerdo en toda negociación junto con la no injerencia en asuntos internos. El embajador de Estados Unidos no va a respetar las notas de protesta de Chile y que nosotros no somos una colonia, sino que una república soberana.
14: En tanto, Nelson Venegas, diputado del PS, solicitó que se saque al embajador de Estados Unidos ante, según las declaraciones, las constantes afrentas contra la soberanía chilena.
16: Ha llegado el momento que el presidente Kass le pida al presidente Trump que saque al embajador de Estados Unidos. Ya son reiteradas sus intervenciones. Hace lo que quiere, dice lo que estima conveniente. Y eso es un grado de intervención que no se había visto nunca por parte de un embajador extranjero en nuestro país. Por lo tanto, ha llegado el momento que se haga prevalecer la dignidad nacional. Entendemos que Estados Unidos es una potencia gigante, pero ya es demasiada el reiterado constante intervencionismo que realiza un embajador sobre temas que nos conciernen a nosotros.
14: El ministro de Relaciones Exteriores, en tanto, Francisco Pérez Mackenna, salió al paso de esta polémica y reafirmó la soberanía nacional sobre el estrecho, quitándole peso a un eventual apoyo norteamericano.
17: Lo primero que yo quiero decir, lo he dicho en reiteradas ocasiones, en mi ciclo varias veces, el Estrecho Magallanes fue, es y será siempre chileno. Fue, es y será siempre chileno. Lo segundo es que nosotros podemos defender nuestra soberanía por nosotros mismos. No necesitamos el apoyo de nadie para defender nuestra soberanía. Así lo hemos venido haciendo por 200 años. Y por lo tanto, eso es lo que yo quiero que transmitirle a todo el pueblo de Chile. Estamos aquí para defender nuestra soberanía y lo vamos a hacer siempre. Así que el Estrecho Magallanes, le repito, siempre fue, es y será chileno.
14: Esta no es la primera vez que Brandon Yut está en medio de la polémica. Recordemos que hace algunas semanas atrás, el diplomático manifestó que inteligencia estadounidense aseguraba que el estallido social en Chile había sido provocado por organizaciones de izquierda. Declaraciones que posteriormente fueron aclaradas por el propio embajador.
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9: El uso de inteligencia artificial en resoluciones judiciales provocó polémica en Santiago tras filtrarse las instrucciones directas dadas al sistema en un fallo civil y presentar un recurso de nulidad contra una condena penal redactada mediante herramientas automáticas con múltiples errores. Luis Ramírez nos comenta más sobre esto.
20: El Poder Judicial enfrenta una serie de cuestionamientos tras quedar al descubierto la utilización de herramientas de inteligencia artificial y transcripciones automatizadas en sentencias judiciales de Santiago. Situación que colocó bajo sospecha la labor deliberativa de los magistrados. El caso más reciente ocurrió en la Corte de Apelaciones de Santiago, donde un expediente civil se filtró el texto de instrucción o prompt proporcionado al software, pidiéndole asumir el rol de un juez para fundamentar la resolución. Frente a esta situación, el tribunal requirió un informe inmediato al relator y emitió una rectificación. En paralelo, ante la Corte Suprema se interpuso un recurso de nulidad para dejar sin efecto una condena de más de 21 años de presidio contra un médico acusado de fraude previsional. La defensa denunció que el extenso fallo de primera instancia se confeccionó con sistemas automáticos que alteraron declaraciones de testigos, tergiversaron cifras e introdujeron contradicciones sustanciales. Ambos episodios han abierto un intenso debate ético y procesal en el foro legal chileno, donde diversas entidades recuerdan que estas tecnologías no pueden sustituir el razonamiento jurídico humano ni la valoración directa de los antecedentes por parte de los juzgadores.
8: Lo que le pasa a Santiago no le pasa a Chile. ¿Qué pasa en Calera?
9: El Consejo Municipal de La Calera aprobó las obras para instalar 142 nuevas luminarias peatonales en calle Carrera, proyecto que busca reforzar la seguridad y eficiencia energética en los barrios.
8: Punta Arenas.
9: El tráfico marítimo por el Estrecho de Magallanes aumentó más de un 70% durante agosto y septiembre en comparación con el año anterior, alza impulsada principalmente por embarcaciones de gran tonelaje.
8: Alto Hospicio.
9: El pesista Alexis Parra, representante de Alto Hospicio, obtuvo la medalla de oro en la categoría Master 40 del Campeonato Iberoamericano de Powerlifting 2026 tras levantar 580 kilos en total, logrando un triunfo histórico para la comuna.
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9: Durante octubre existen distintas alternativas para acceder a mamografías gratuitas o con valores rebajados, además del beneficio preventivo para mujeres de 50 a 59 años. Las trabajadoras también cuentan con medio día de permiso anual para realizarse este tipo de exámenes. Maite Fuentes nos comenta todos los detalles.
21: En octubre, mes de la concientización sobre el cáncer de mama, distintas instituciones mantienen beneficios para facilitar el acceso a mamografías. En Chile, el cáncer de mamas es la principal muerte oncológica en mujeres, de acuerdo con datos entregados por el MINSAL. Solo entre enero y julio de 2026 se registraron 4.400 nuevos diagnósticos. Frente a estas cifras, es que es importante la detección temprana de esta enfermedad y para ello instituciones impulsan diferentes acciones para ayudar en la realización de exámenes. Por ejemplo, clientes de Banco Estado pueden realizarse el examen con un copago máximo de 5.000 pesos en Integra Médica y Clínicas Bupa adheridas hasta el 31 de octubre o hasta agotar el

0: mamografía cada 3 años como parte del examen de medicina preventiva sin necesidad de orden médica. Otro derecho disponible corresponde al ámbito laboral. Las trabajadoras pueden solicitar medio día de permiso una vez al año para realizarse exámenes preventivos, incluida la mamografía. Este permiso puede utilizarse para prestaciones efectuadas tanto en instituciones públicas como privadas.
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2: ¿Qué le pasa a Santiago? No le pasa a Chile. ¿Qué pasa en Chillán?
3: El Museo Claudio Arrau de Chillán seleccionó a 16 jóvenes intérpretes de 13 regiones para participar en el segundo Festival Nacional de Estudiantes de Piano, fortaleciendo el legado artístico del maestro en la comuna.
2: Lago Ranco.
3: La comunidad indígena Iyahuapi Bajo de Lago Ranco contará con un sistema solar térmico tras firmar un convenio con Energía, implementando soluciones de fuentes renovables para abastecer su sede y beneficiar a vecinos de la comuna.
2: Talca.
3: El Servicio de Salud Maule reforzó el llamado a donar sangre previo y posterior al fin de semana largo para reunir 100 donaciones diarias, habilitando puntos de atención como la Casa del Donante en Talca.
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3: Y presta atención porque ahora le contamos de un descubrimiento histórico. Se comprobó que Rosalind Franklin sí había visto la doble hélice del ADN. Ella fue parte del grupo de investigación que descubrió el ADN en la década de los 50. Sin embargo, sus colegas, algunos de ellos ganadores del Nobel, la excluyeron de la investigación. Saludamos a Francisco Araneda, quien nos explica detalles de esto. ¿Qué tal, Francisco? Buen día.
4: Hola, ¿qué tal? Muy buenos días. Hoy quiero hablarles de una figura de la historia que quedó relegada, pero que fue clave en cómo entendemos hoy nuestro mundo y cómo entendemos hoy la ciencia. Hoy les vengo a hablar sobre Rosalind Franklin. Ella era una química y cristalógrafa del Reino Unido. ¿Por qué toma relevancia hoy ella? Bueno, un nuevo estudio publicado en la revista Science demostró que en la década de los 50 ella vio antes que sus colegas la estructura del ADN, algo que los historiadores científicos habían omitido. Voy a darles un poco de contexto. En la década de 1950, Franklin trabajaba con rayos X para obtener imágenes del ADN. Ella sacaba fotos de células, de tejidos, etc. En esa época, la ciencia sabía que existía el material genético, pero no tenía claro cuál era su estructura. La ciencia no sabía cómo se veía el ADN. Probablemente ahora cuando yo les menciono el ADN, ustedes en la mente ya tienen esa imagen de la doble hélice. Bueno, en ese momento de la historia aún no se conocía, no se sabía. Fue en 1951 cuando Rosalind Franklin tomó la que se le conoce como la fotografía 51, que cambió para siempre la ciencia, porque en esa foto se ve justo la forma del doble hélice del ADN que conocemos hoy en día. Ese hallazgo fue una de las bases de la biología moderna y ella le muestra esta imagen a sus colegas Morris Wilkins y James Watson, quienes reconocieron de inmediato esa estructura y lo vieron como algo nuevo, o sea, un antecedente que ellos no tenían en sus investigaciones sobre el ADN. Luego estos dos colegas, hombres, Wilkins y Watson, además de un tercer científico llamado Francis Crick, terminaron de describir cómo era el ADN y también descubrieron sus mecanismos para replicarse. Y por ese trabajo, ellos ganaron el Premio Nobel de Medicina 1962. Rosalind Franklin, quien tomó la foto, no llegó a ver ese reconocimiento y no fue parte tampoco del premio, ya que ella falleció en 1959 a causa del cáncer. Durante décadas ocupó un rol secundario en la historia de la investigación del ADN. De hecho, uno de sus colegas, Watson, contaba en sus memorias que cuando ella les mostró la fotografía 51, ella no había notado la doble hélice.

0: decía eso porque cuando leyó las notas, digamos los apuntes científicos que hacía Rosalind de sus imágenes, se dio cuenta que ella en ningún momento se refirió a la doble hélice, a este descubrimiento tan grande que vio él, pero que él había pensado que su colega simplemente lo ignoró. Entonces quedó grabada la historia como la única mujer del grupo, pero también la única que no habría entendido este gran descubrimiento. Y como muere Rosalind Franklin a muy temprana edad, tampoco pudo responder en vida a estas acusaciones. Sin embargo, esa versión acaba de cambiar, ya que investigadores del Instituto de Historia de la Ciencia de Filadelfia y del King's College de Londres descubrieron que Franklin sí había visto la doble hélice, solo que no la hizo en la famosa fotografía 51, sino que en dos fotos anteriores, la imagen 49, que fue tomada en un año antes. Cuando Rosalind Franklin ve la imagen 49 y se da cuenta de esta doble hélice, escribe sobre esta estructura y escribe bastante en sus apuntes, pero ella consideraba que esa imagen estaba borrosa, por lo que decide tomar más fotografías. Entonces, cuando ella llega a la fotografía 51, lo que para sus colegas era una novedad, esta estructura de doble hélice del ADN, para ella era algo que ya conocía y por eso no lo anotó. Este hallazgo se publicó en la revista Science y se basó en los documentos originales, los cuadernos originales de Rosalind Franklin, que ahora fueron revisitados por estos historiadores. Sin embargo, los investigadores aclaran que, claro, si bien Rosalind Franklin vio antes la estructura de doble hélice del ADN, esto tampoco le resta mérito a lo que hicieron sus colegas, ya que ellos, después de ver esta imagen, llevaron la investigación más lejos y describieron otros procesos fundamentales del ADN. Pero los investigadores sí afirmaban que esto de todas formas cambia el papel que tuvo Rosalind Franklin, que fue una científica que durante mucho tiempo fue relegada en la historia. Además, este es un descubrimiento importante justo en la semana donde se están entregando los premios Nobel. Esta semana hemos sido testigos de reconocimientos a grandes científicos, pero vale la pena que también repensemos el rol que juegan todos los investigadores junior o los asistentes de investigación que, claro, juegan también un rol secundario que no necesariamente es reconocido, como fue el caso de Rosalind Franklin. Un rol secundario que además muchas veces han asumido las mujeres. Porque de todas formas, si nosotros lo pensamos, lo cierto es que sin las imágenes que tomó Rosalind Franklin, quizás cuánto tiempo nos habría tomado saber cómo se veía el ADN, algo que es tan fundamental en los humanos, es tan fundamental en la naturaleza y es la base de cómo conocemos la ciencia hoy en día.
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2: Este viernes 9 de octubre se publicará la nómina del Servicio Militar 2027 para nacidos en 2008 y remanentes de 2007. Se podrá consultar en serviciomilitar.cl y cantones, con un plazo de 30 días para apelar. De todo esto nos comenta Felipe Loyola en el siguiente informe.
3: Este viernes 9 de octubre se dará a conocer la nómina oficial del sorteo general para el Servicio Militar 2027. La convocatoria contempla una base inicial de 139.448 jóvenes, enfocada principalmente en quienes nacieron en el 2008 y personas disponibles de la clase 2007. Los resultados podrán consultarse digitalmente a través del sitio web oficial www.serviciomilitar.cl. Y para quienes prefieran una atención presencial, podrán acudir directamente a los distintos cantones de reclutamiento distribuidos a lo largo del país. Tras revelarse el listado, se habilitará un periodo de 30 días hábiles para presentar apelaciones o solicitudes de exclusión, plazo que se extenderá hasta el lunes 9 de noviembre. Este trámite podrá gestionarse tanto en canales digitales como de manera presencial. El objetivo de este proceso es conformar un contingente final de 7.440 efectivos para el primer semestre del 2027. Las etapas de selección continuarán en los meses posteriores y el acuartelamiento definitivo está programado para iniciarse en abril del 2027.
2: Y de esta manera llegamos al final de esta entrega informativa. Nos volvemos a encontrar en unos instantes más con una nueva actualización de noticias. Que estén muy bien y que tengan una buena jornada.
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1: 9:37. 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
6: Esta semana votamos a favor de ampliar el plazo de flagrancia en el Código Procesal Penal, lo que da más tiempo y facultades a las policías para detener a los delincuentes dentro de las 24 horas de haber cometido el delito. El proyecto fue aprobado por unanimidad y con esto queda despachado por el Congreso, pasando al Ejecutivo para que se pueda convertir en ley.
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Así es, queridos auditores, conectamos a esta hora de la mañana en este día jueves 8 de octubre y conectamos de inmediato con una gran invitación porque la semana pasó volando, mañana ya es viernes comienza un nuevo fin de semana y yo sé que tú tienes ganas de pasarlo bien, es por ello que te quiero invitar al gran tributo a Romeo Santos con su doble oficial Douglas Soto. Esta es una fiesta privada que tiene un valor de entrada de 15.000 pesos, es organizada por el Rotary Club Esmeralda Los Ángeles, es a beneficio de proyectos comunitarios y no tan solo vas a poder bailar y disfrutar la música tributo a Romeo Santos, sino que también vas a disfrutar de una noche espectacular junto a DJ Henry. Todos invitados mañana viernes. ¿Dónde ocurre esta fiesta? En Avenida Gabriela Mistral, 1255, local 37. Si quieres comprar tu entrada, aún quedan entraditas, comunícate conmigo. Sí, yo soy la manager de Romeo Santos, ¿lo sabían? Ah, me estuviese escuchando Douglas, diría. Mitch, la Paulita. Ya, entonces, comunícate conmigo al más 56 9 82 49 32 82. Si te invito una copa, oh, y me acerco a tu boca, Romeo Santos. Oye, qué bien. Inviten copas, inviten café, inviten ir a mirar atardeceres. Inviten. ¿A qué más se puede invitar? Oye, sí, a la hora de invitar somos poco creativos. Inviten a almorzar, a tomar once, a comer pasteles. Inviten a jugar al... No, a ese juego no, Paula, eso olvídalo. La última vez que invitaron a jugar, o que estuve en un lugar donde dijeron, ya juguemos cartas. Soy re mala para jugar cartas, muy mala. Muy mala para jugar al carioca, para jugar al 4, ¿no? La última vez casi terminamos peleando. ¡Dios! Entonces yo dije, no, menos mal que no soy ludópata, con toda la seriedad y el respeto de la situación. Menos mal que yo no apuesto, no voy a lugares, no, olvídese, me terminaría agarrando a coscachos con todos. ¡Me carga! A ver, ¿a qué más no juego? No juego al uno. Ni siquiera sé cómo se juega al uno. Al potito sucio. Recuerdo que cuando niña jugábamos al potito sucio, era igual que el uno, ¿o no? Ay, no sé, si soy... Ignoro ese mundo. Ya, hay un juego que se me da muy bien. Hay un juego que se me da muy bien. Sí. El ludo. Me encanta el ludo. Un juego antiguo, como quien habla, como quien está hablando, el ludo. ¿Dónde puedo comprar un ludo? En los chinos. Sí, puede ser. El Gran Santiago, el Monopoly, igual me estresaba un poco, porque de pronto iba súper bien y de la nada perdía todo. De pronto iba con 5 casas, edificios, empresas, dinero por doquier, de un momento a otro quedaba cero. Como la vida misma. Entonces, si uno ya está sufriendo en la vida real, más encima estar sufriendo en el Monopoly, no puede ser. También deje ese juego. Queridos auditores, tu mañana y la mía continúa.

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0: 10 horas, 2 minutos. ¿Tus deudas superan los 5 millones y ya no puedes mantenerte al día? ¿Cansado de repactaciones que solo suman intereses? 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

Queridos auditores, 10 de la mañana con 12 minutos, 10 con 12. Oye, ayer me invitaron a celebrar un cumpleaños. Y yo dije, me dijeron upa, yo dije chalupa. Pero fue el día, eso sí, sí, fue un cumpleaños bastante inusual para lo que uno está acostumbrado, al menos, bueno, a mí rara vez me invitan a cumpleaños, muy rara vez. Y tú dirás, pero ¿cómo, Paulita, si usted conoce tanta gente? No venga a mentir acá. No se engañen. Yo soy muy sociable, pero mi círculo íntimo, así como de confianza, contados con una mano, amiga. Sí, yo rara vez ando, no sé, en celebraciones, de repente, cosas que tienen relación con esa socialización laboral, claro, para hacer conexiones. Pero lo de ayer fue un cumpleaños de un grupo muy buena onda que conocí hace un tiempo, me caen tan bien, son tan simpáticos, o sea, los conozco hace años, pero hace un tiempo que estamos haciendo como más, digamos, como amistad. Y fuimos a almorzar aquí muy cerquita, un lugar muy buena onda. Y después nos volvimos a reunir a las 17 horas, horario donde ellos ya salían del trabajo, y fuimos a un happy hour. Oye, pero este happy hour estaba súper entretenido porque yo años, ya eso quería llegar, años que no iba a un happy hour. Entonces, cuando uno, al menos yo tenía en mi mente, happy hour, te tomas dos por el precio de uno. Entonces yo dije, Paula, elige bien, por favor, elige bien, porque son dos tragos por el precio de uno y tú vas solo por un happy hour. Entonces la idea es que sea lo más fuerte. Ah, para que valga. No, amiga, no sé, de tragos fuertes. Entonces yo dije, chuta, dos tragos, igual complicado. Elige lo más suave, porque dos tragos igual es mucho para este cuerpo. No, finalmente me tomé una cerveza Calafate. ¡Oh, me encanta! Lo único, eso sí, porque siempre todo tan helado. ¿Por qué no mantienen algo a temperatura ambiente? Seré la única, señor, que no le gustan frías. Me gustan a temperatura ambiente. Bueno, a excepción del verano, 30 grados, ya ahí cambia la cosa. Dicho esto, este happy hour era diferente, al menos para mí, porque no eran dos tragos por el precio de uno, sino que era un trago a un precio bien reducido. Entonces, mientras este era como un chop Calafate, en cualquier otro local te podría costar, no sé, cerca de 6 lucas, aquí 3 luquitas 500. Genial, ahí estuve yo, con eso suficiente. Entré caminando, salí caminando, amiga, muy bien, me reí, lo pasé increíble. Después fui al gimnasio, obvio, amiga. Ayer tocaba piernas. No se salten el día de piernas, chiquillos. ¿Qué pasó? ¿Lo estoy escuchando interno solamente o no? Ah, muy bien. Queridos amigos, nosotros seguimos avanzando. Yo ya les conté algo de mi día. Espero que ustedes también me puedan contar al más 56 43 231 1015.

Seguimos avanzando, son las 10 de la mañana con 20 minutos. ¿Dónde estás? ¿Dónde estás? ¿Dónde estás? Te estoy esperando al más 56 43 2 31 10 15. Es nuestro fono WhatsApp. Comunícate con nosotros al más 56 43 2 31 10 15. 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Y amigos, me voy con la siguiente información. Tomaron desayuno. Tienen la costumbre de salir con desayuno de la casa o comen algo durante la mañana del trabajo. Se toman un cafecito a la rápida. No, Paulita, yo soy más de tecito. Quizás tú eres de mate y andas siempre con tu matecito. Ya, tengo algunas invitaciones para todos los gustos, amiga. Para todos los justos amigos. Vamos con la primera invitación a un operativo social Dideso Contigo. Registro social de hogares, subsidios estatales, departamentos de discapacidad, oficina de caso social, clínica ginecológica móvil, toma de PAP, test rápido de VIH, punto de vacunación y EMPA, carabineros, gendarmería y más. Se va a realizar el próximo miércoles 14 de octubre desde las 13:30 a las 16:30 horas en el Liceo Llano Blanco de Los Ángeles, Camino Santa Bárbara, kilómetro 16, sin número. Primera invitación. Vamos con la segunda invitación. Batalla de Aura. ¡Ay! Batalla de Aura, la última. Hoy jueves, en el anfiteatro de nuestra ciudad, porque el talento se enfrenta, la gente lo vive. ¿Han ido alguna vez a una batalla de Aura? Oye, tiene varios auspiciadores. Mira, están buenos los auspiciadores. Ya, genial. Oye, ¿y vendrá algún famoso, algún influencer famoso a esta batalla de Aura? Batalla de Aura 8, la última. Hoy jueves 8 llega la última batalla de Aura. Es la última, o sea, si no ha sido nunca, hoy es cuando, ¿ya? Hoy llega la última batalla de Aura en el anfiteatro de nuestra ciudad. Contará con 3 jurados. Ah, es una cosa seria, aquí van a haber jurados. Y más de 8 auspiciadores que se suman a esta gran jornada. Habrá premios, competencia, energía y mucho más. Una experiencia para vivir el talento en vivo. Hoy jueves a las 17 horas en el anfiteatro de Los Ángeles. Es un panorama imperdible para toda la juventud, para los adultos, para quien quiera, la verdad. Si te quieres reír, esta es tu oportunidad. Oye, a mí me encanta reír, así que ahí voy a estar. No, yo voy a ir a la batalla de Aura. ¡Ay, Dios! Esto estará muy divertido. Batalla de Aura. Ya, esa era otra invitación que tenía para ustedes y tengo una última invitación. Una última invitación. Esta invitación es muy, muy buena, importante. Espero que puedas asistir porque es una invitación a la Feria Juvenil de Autocuidado y Salud Mental con stand informativos, actividades recreativas, experiencias de autocuidado. Es el próximo martes 13 de octubre de 10:30 a 12 horas en el Hall de la Corporación Cultural, que está ubicado en Lautaro 463. Todos invitados, porque cuidar la salud mental no es un signo de debilidad, ojo, es una forma de cuidar la vida, fortalecer nuestras relaciones y construir una sociedad más
humana y también solidaria. ¿Sabías que en Chile hablar de salud mental significa reconocer que las emociones, los vínculos, el entorno familiar, el trabajo, la educación y las condiciones sociales influyen? Influyen directamente en cómo vivimos y enfrentamos las dificultades. Una comunidad que se preocupa por la salud mental es una comunidad que acompaña, escucha y no deja sola a las personas. Por eso, necesitamos fortalecer la salud mental. Esto requiere un compromiso no tan solo de las familias, no tan solo de los colegios, establecimientos educacionales, lugares de trabajo, organizaciones sociales, sino que también el sistema de salud, municipios. Es un contexto global. Aquí todos somos protagonistas, todos podemos

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0: 10:30. 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

Seguimos avanzando, 10 de la mañana con 39 minutos. No olvides que a las 11 de la mañana llegan los amigos de Sana Tu Vida, un nuevo capítulo de Sana Tu Vida. Invitado, invitada a conectarte a través de las plataformas digitales y ser parte de este hermoso segmento. 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Muy atentos. ¿Sabían ustedes que hoy, 8 de octubre, se conmemora el nacimiento de Felipito, de Felipe Camiruaga? Hubiese cumplido nada más y nada menos que 60 años. Un día como hoy, en 1966, nació Felipe Camiruaga, el animador y actor chileno, uno de los rostros más queridos de la televisión nacional. Nació en Santiago y se convirtió en un ícono de la pantalla chica a lo largo de más de dos décadas de carrera. Recordado por su carisma, su simpatía, su capacidad para conectar con el público, Felipe Camiruaga dejó una huella imborrable en la historia de la televisión chilena. Hoy hubiese cumplido 60 años. Su recuerdo, tan vivo como siempre. ¿Te gustaba Felipe Camiruaga? Tan versátil que era él. Felipe Camiruaga tuvo tantos programas de televisión bajo su conducción. Felipe Camiruaga, ¿cuántas veces estuvo en el Festival de Viña como animador? ¿Cuántos personajes de humor a su haber? ¿Investiguemos? Queremos saber un poco más. Sí, porque uno recuerda uno que otro personaje, uno que otro programa. Por ejemplo, Felipe Camiruaga animó el Festival de Viña dos veces. Como animador principal, ya en el año 2009, junto a Soledad Oneto. A todo esto, ¿qué es de Soledad Oneto? Hace rato que no sé de ella. Ah, ¿qué es de la Sole? En el año 2010, nuevamente en el festival y nuevamente con Soledad Oneto. Dos ediciones consecutivas tuvo Felipe Camiruaga entonces en el Festival de Viña, año 2009, año 2010. Ojo con un dato que puede generar confusión. En el año 1993, Camiruaga ya había participado en el festival, pero no como el animador principal del certamen. Coanimó las competencias internacional y folclórica. ¿Ya? Para que no se... ahí, usted que es fan, usted al tiro. Yo escuché cuando usted dijo, ¡tres veces, Paulita! ¡Tres veces! ¿Cuántos programas condujo Felipe Camiruaga? Fueron muchísimos y en formatos muy distintos, porque, insisto, él tenía una versatilidad increíble. Entre los más importantes aparecen Video Top, que no lo recuerdo, Extra Jóvenes, por supuesto que lo recuerdo, Buenos Días a Todos, El Matinal de Chile con Patito Fres, obviamente, La Gran Apuesta, El Chapuzón, Motín a Bordo, Contigo en Verano, Pase lo que Pase, La Noche del Mundial, Con Mucho Cariño, Ciudad Gótica, Pasiones, Pelotón, Animal Nocturno, Festival de Viña del Mar. ¡Wow! Su carrera pasó por programas juveniles, matinales, estelares, concursos, realities, espacios de conversación e incluso teleseries. Las hizo toda Felipito. Y aquí viene lo entretenido, sus personajes. Camiruaga no era solamente animador, tenía una faceta humorística muy potente. En eso me parezco a Felipito, que en paz descanse. Los dos personajes que están más documentados y que se convirtieron en verdaderos clásicos son el Washington, un personaje de origen humilde, asociado a la calle y a una particular forma de hablar. Se hizo especialmente conocido en Pase lo que Pase, donde protagonizaba sketch junto a Karen Duggenbeiler. Luciano Bello. Ay, sí, recuerdo a Karen Duggenbeiler también, así como que se disfrazaba como de una chica humilde y todo. Era como la pareja de Washington. Ay, sí, algo recuerdo. Ya, Luciano Bello. Oye, este personaje era icónico. Probablemente su personaje humorístico más emblemático era un supuesto animador venezolano de Maracaibo, exageradamente coqueto,
de grandes dientes y con una personalidad absolutamente deslenguada. Nació en la noche del Mundial este personaje en el año 1998 y llegó incluso a recibir un premio APES como mejor personaje. Además, en sus primeros años ya jugaba con el humor televisivo. Felipe Camiruaga en Extra Jóvenes, por ejemplo, participó en sketch como 24 Horas, una parodia del noticiero 24 Horas junto a Marcelo Comparini. Un dato que me parece precioso para contarles: el apodo Halcón de Chicureo de Felipe Camiruaga no nació simplemente como un sobrenombre televisivo. Camiruaga efectivamente tenía halcones y otros animales en su parcela de Chicureo. Su amor por los animales y la naturaleza fue una parte importante de su vida personal. Y hay otro detalle que habla de su versatilidad. Comenzó detrás de cámaras como asistente de cámara y posteriormente en producción antes de convertirse en uno de los rostros más conocidos de la televisión chilena. Oye, qué lindo, qué lindo, qué lindo, qué lindo. Mira, Felipe Camiruaga las tenía todas. Para muchos, para la gran mayoría, un hombre muy guapo, un hombre inteligente, un hombre con humor, un hombre que se podía adaptar a cualquier escenario y situación. Podía pasar de la formalidad absoluta a la chacota y le quedaba todo bien. Estuvo en grandes escenarios, fuera de cámara. Quienes lo conocieron, ¿cierto?, en profundidad, un hombre que a pesar de todas las lucas, era un hombre bastante sencillo, simple para vivir, un hombre muy cercano a la naturaleza y a los animales. Eso habla muy bien de él. O sea, toda persona que viva en esa sintonía es una persona de buen corazón. Qué lindo, qué lindo. Lástima que partió tan temprano, Felipito. Iba a decir 22 horas, es que tengo acá en la pantalla del computador, se desprogramó la hora y me dice 22:48, pero son en realidad las 10 de la mañana con 46 minutos.

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rosa, ángel para un final. Oye, qué linda canción. Que salgan todos los lobos. Oye, qué linda canción. Y quiero agregar algo más, porque Ángel para un final, ustedes saben, y si no lo sabían, es una canción que fue escrita por Silvio Rodríguez. Tiene una letra profundamente ligada a la pérdida, la despedida y la memoria de alguien que ya no está. Ángel para un final fue, años después, popularizada por nuevas generaciones. Y ahí entran los bunkers en nuestro país. Y esta canción adquirió una carga emocional todavía más fuerte después de la muerte de Felipe Camiroaga. Y las demás personas que fallecieron, recordemos, en el accidente de Juan Fernández en el año 2011. ¿Qué significa realmente Ángel para un final? La canción habla de un amor o un vínculo que termina con una ausencia, pero que no desaparece completamente. El ángel funciona como una figura simbólica, algo o alguien que acompaña, protege o permanece cuando llega el final. Hay una idea muy potente detrás de la canción. Las personas pueden irse, pero lo que dejaron en nosotros permanece por siempre. Por eso en Chile terminó asociándose tanto a Felipito Camiroaga, no porque Silvio Rodríguez lo hubiera escrito pensando en él. La canción es anterior y tiene otro contexto, sino porque la letra encajó emocionalmente con el sentimiento colectivo de despedida que provocó la muerte de Felipe Camiroaga. Y hay algo particularmente simbólico. Ángel para un final no habla solamente de morir, habla de lo que queda después de la partida, la memoria, el cariño, las imágenes, las emociones y esa sensación de que alguien sigue presente de alguna u otra manera. Por eso, cuando se escucha vinculada a Felipe, para muchos chilenos ya no es simplemente una canción de Silvio Rodríguez o de Los Bunkers. Se transformó en una canción de despedida. Y es una canción que, queramos o no, uno la hace como suya y como que te da cierta melancolía, te da como cierta penita. No me diga que no se le pusieron brillosos a los ojos. Sí, y si no se lo pusieron brillosos es porque no le corre sangre por las venas. Ah. Porque a mí sí me pasó, amiga. Estuve a poco. Por acá en nuestro WhatsApp nos está saludando Moisés. Dice, muy buenos días, Paula. Buenos días, Luchito. Saludos desde Lebu. Estoy en la sintonía de Tu Mañana y la Mía, el matinal que conecta. Saludos para todos ustedes. Saludos, Moisés. Gracias por estar ahí desde Lebu, conectado a la señal online, que es www.radiomia.cl. Son las 10 de la mañana con 54 minutos y hasta ahora seguimos disfrutando. 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
0: 10 horas, 59 minutos. 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

0: Ya regresamos, ya revisamos los comerciales, ya estamos nuevamente al aire a través de la 89.3 y en este día jueves, jueves 8 de octubre, oye, pasa tan rápido todo, parece que fue ayer cuando nos despedimos, hasta la próxima semana y gracias a Dios ya estamos nuevamente juntos en este hermoso segmento Sana tu Vida que va de 11 a 11.30 todos los días jueves, junto a Sadu y junto a Dana. ¿Cómo están? Bienvenidos.
1: Hola, buen día.
2: Buen día.
1: Felices, felices. Ahí ya está apareciendo el solecito, así que.
0: Tanta lluvia, Dana. A mí me gusta la lluvia, me gusta el frío, pero ya como que nos estamos pasando. Sí, nos estamos pasando. Ayer ustedes eran como las 14 horas, 14:30. ¿Estaban en casa o estaban en la calle?
1: Yo estaba en casa.
2: Yo sí había salido.
0: Porque una lluvia. Dios, yo me reía de los puros nervios porque yo si bien andaba con paraguas y parca larga y justo andaba con unos amigos en la calle y nos tuvimos que esconder ahí en un paradero y nos matábamos la risa porque la lluvia no parece que entre más nos escondíamos nos buscaba. Sí, no. La idea era mojarnos, sí. Sí, estuvo complicado. Pero ya no estaremos quejando del calor, ya sí. No estaremos quejando del calor. Sí. La típica. Oye, ustedes me contaban fuera de micrófono y desde ya invito a nuestros auditores para que se conecten y pongan mucha atención para que suban el volumen porque vamos a comenzar un ciclo de temas de conversación bastante buenos. Hemos hablado de tanto y más en este segmento Sana tu Vida que ahora vamos a comenzar por los sistemas de nuestro cuerpo, de nuestro organismo. Sadu, introdúzcanos.
2: Bueno, sí, muy buen día, queridos amigos ahí de Radio Mía, y muy feliz de estar nuevamente. Bueno, ahí por favor, cualquier cosa ahí nos pueden ir consultando, escribiendo también a Paula y a Radio Mía para poder ahí compartir, que es la idea. Venimos a este espacio también para interactuar y conocerlo a ustedes. Ya varios nos han escrito, así que ha sido muy bueno ahí poder conocer a auditores. Y bueno, hoy día justo vamos a poder hablar acerca de los distintos sistemas que operan en nuestro organismo para que todo funcione en orden, en armonía y en buena salud, que es lo ideal. Pero como sabemos, van pasando los años y van pasando situaciones que nos van enfermando o generando malestar. Y para ello es importante conocer los sistemas. Hoy día vamos a hablar acerca del sistema nervioso. En los próximos capítulos también vamos a hablar del sistema respiratorio, el sistema inmunológico, el sistema reproductor. O sea, son sistemas, es un sistema inteligente con origen obviamente divino, porque como se dice, ¿cierto?, somos hechos a semejanza de Dios.
0: Muy bien, muy bien. Entonces, esto va a estar educativo, interesante. Dana, ¿por qué es tan importante comenzar a hablar de manera muy detallada de cada sistema? ¿Cómo nos va a ayudar?
1: Sí, es importante porque de esa forma podemos saber cómo interactuar con cada uno de ellos.
0: Ya.
1: Y también porque empezamos por el sistema nervioso, porque el sistema nervioso...
0: El que está más colapsado.
1: Es el que está más colapsado, justamente. Y también porque él es el que recibe toda la información que viene externamente, la procesa a través de nuestro cerebro, y el cerebro es el que se encarga de enviar las señales a los demás sistemas para desde ahí poder funcionar.
0: Wow, entonces el sistema nervioso es como la madre de todos los otros, de sus hijos. Y de verdad, ¿hay alguna fórmula para yo protegerlo, evitar, no sé, usar un blindaje para que lo externo no me afecte mi sistema?
2: Sí, por supuesto que sí. ¿Cómo cuidar el sistema nervioso? Es una pregunta muy importante, y para eso va la pregunta directamente ligada a ¿qué le estoy enseñando a mi sistema nervioso?
0: Wow.
2: ¿Qué le estoy mostrando? ¿En qué lo estoy ocupando? Es decir, si trasnochamos mucho, si nos quedamos pegados a las pantallas durante horas, si estamos consumiendo drogas, si estamos adictos a emociones negativas, ira, sí, codicia, todo eso afecta directamente al sistema nervioso porque es el que va a reaccionar.
0: O sea, las personas, y aquí las personas mayores, atentos, para ustedes va, porque ustedes son grandes consumidores de tragedia. No todos, pero la gran mayoría. Sí, porque se hacen, pero yo siempre digo, se hacen chupete los noticieros, donde está la noticia más trágica, ahí están ustedes, muy, muy atentos, muy conectados. Programas también. Veo que la población adulta mayor consume mucho programas como La Jueza. Sí, como la doctora Polo. Ya, y que dan casos muy, a veces muy entretenidos, pero la mayoría son casos complicados, fuertes, conflictos. Entonces también, ¿qué estamos consumiendo? Y se nos va alterando más el sistema.
1: Claro, porque justamente, como le decía, el sistema nervioso es como el que absorbe toda la información, y como lo conversábamos en capítulos anteriores, a través de qué medio recibimos toda la información, ¿a través de qué?
0: A través de la vista,
1: de los sentidos.
0: De los sentidos, sí.
1: Exacto, vista, boca, oídos, tacto,
0: toda la razón, olfato, por lo que escucho, olfato, oído,
1: piel, sí. Exacto, tacto,
0: lo que veo.
1: Y eso lo conversamos en capítulos anteriores, mencionando todos y cada uno de los sentidos, ¿cierto? Entonces, claro, al momento de nosotros no ser cuidadosos, lo que tú decías, como el blindaje, si nosotros no somos cuidadosos con lo que estamos recepcionando a través de los sentidos, nuestro sistema nervioso va a recibir toda esa información. Y ahí va a depender, obviamente, del ambiente, el entorno, que juega un papel fundamental para saber cómo estamos educando a nuestro sistema nervioso, porque hay que educarlo. Porque, ¿qué pasa? Se menciona que el sistema nervioso reacciona desde el primer momento en el que tú naces. ¿Por qué?
0: Sí.
1: Porque él va a decir, algo importante que hay que mencionar es que el sistema nervioso no funciona a través de la lógica o de la mente. Funciona a través de si mi cuerpo, que es puro cuerpo, se siente seguro o no.
0: Miércoles, Dios mío. Oye, pero sí, esto es pura casualidad. El día lunes, en otro segmento que tenemos en el programa, que se llama En Equilibrio, estuvimos con el neurokinesiólogo Daniel San Martín, y él justamente habló del neurodesarrollo. Y que a la tercera semana de gestación ya el sistema nervioso se está creando. Entonces, tiene mucho sentido lo que tú dices, Dana, y que poco lo cuidamos. A mí me pasa mucho, sobre todo con mi mamá. Yo hablo libremente porque mi mamá no consume radio, porque si no ella me tendría totalmente... No, ella me hubiese mechoneado, me hubiese dado unas nalgadas, me hubiese castigado. Siempre cuando estoy con mi mamá me doy cuenta que ella me habla pura tragedia. Porque es lo que consume. Y yo trato, ya la verdad que ya tiré la toalla, porque ya no sé cómo, de qué manera persuadirla para que ignore, teniendo, no sé, tantos canales, porque siempre va justo donde están con el hecho más sangriento, más trágico. Entonces yo pongo atención, observo sus conversaciones, y ahora si se encuentra con otra persona de similares características, Dios mío, es como que lo gozan, así, ¿quién saca el dato más terrible? Y yo no puedo participar porque yo nunca estoy enterada, yo así como de manera muy general, lo que tengo que saber nomás, pero no ahondo más, y eso ayuda, me salva en cierto modo, Sadhu.
2: O sea, claro, hay que educar el sistema nervioso, y para eso no lo ayuda justamente estar consumiendo cosas negativas, estresantes, malas noticias constantemente, que uno se tiene que, y se entera, porque por todos lados aparece.
0: Claro.
2: Se entera, pero ¿cuánto porcentaje de nuestros días, nuestras horas estamos ocupando para recibir información negativa? Esa información va a todo nuestro sistema, ¿cierto? A nuestros sentidos, y nos afecta finalmente. Entonces, ¿qué le tengo que entregar yo a mi sistema nervioso? Armonía, alimento nutritivo, calor, calidez, obviamente en invierno, ¿cierto?
0: Sí.
2: Regularidad. Esta es la palabra para regular el sistema nervioso. Regularidad. O sea, ¿qué quiere decir eso? Hábitos, orden, limpieza, horarios.
0: Eso. Wow, ahí estamos guateando.
2: No desorden. Nos gusta el desorden también, ¿verdad?
0: Sí.
2: De repente.
0: Nos gusta el desorden. Y es que lo que pasa es que muchas veces también uno puede tener todos esos hábitos, pero si los tiene de manera dispersa, no respetan los horarios y todo, ¿sirve o no sirve, Dana?
1: No sirve. Por ejemplo, algo que es importante, es lo que se menciona mucho, es tener como esa rutina de sueño.
0: Ya.
1: Por ejemplo, hablando del sueño. ¿Qué pasa? Como decía Sadhu, nuestro cuerpo, nuestro sistema nervioso quiere regularidad, nuestro cerebro es predecible. Ya, por ejemplo, tú estás viendo una película de terror, por ejemplo, hablando de ¿sí? emociones negativas, pone la música, tú, entras en el sujeto, no sabes si abrir la puerta o no, ¿cómo sientes tu cuerpo?
0: Tenso,
1: con miedo. Eso es toda la información que estás dando a tu sistema nervioso. Y luego termina la película, ¿y cómo terminas? tenso.
0: No, ahora entiendo
1: con el
0: todo.
1: Estómago. A mí
3: no apaguen la luz.
1: No apaguen la luz.
0: Entiendo no. Todo ahora.
1: Ya, y ahora, ahora, y luego ya, ahora tienes que ir a descansar. ¿En con qué es? ¿Con cómo estás descansando? ¿Cómo tienes tu cuerpo? ¿Cómo tienes tu mente? ¿Cómo está todo tu cuerpo? ¿Está demasiado tenso?
0: Sí, en alerta.
1: Alerta.
0: Esperando al monstruo.
1: Tu sistema cardíaco a mil. Entonces, claro, por eso es importante, hablando del sueño, tener esa rutina de sueño. Es decir, que tú prepares todo el tiempo, todas las noches, para que tu cerebro sea predecible. Ah, yo me cepillé los dientes, ¿ahora qué voy a hacer? Voy a leer. Ah, ya leí un rato, entonces anoto alguna cosa y descanso. Pero ¿qué pasa? Si tú el día lunes haces ejercicio, luego llegas, cenas y te acuestas a dormir. Luego el día martes lees, te pegas en el celular y luego te acuestas. El día miércoles otra rutina diferente. ¿Qué pasa? Eso hace que tu sistema nervioso...
0: Lo vuelvo loco.
1: Lo vuelva loco.
0: Claro, porque no soy predecible, soy impredecible.
2: Oh. O sea, se puede decir... desalineados los chakras. Oh,
0: yo creo que aquí ya no quedan chakras. Mi sistema nervioso debe estar en al fin. Alguien vino a ponerle orden a esta mujer. No, de verdad. Recuerdo que cuando niña yo consumía mucha película de terror. Me gustaba ese género, el terror. Y tal como lo describió Dana, así siempre me sentí. Entonces, más encima, la decoración de mi hogar era unos cuadros maravillosos de la niña y el niño llorón. ¿Sabes? ¿Los recuerdan? Dana quizás no, porque tú eres colombiana. Bueno, acá en Chile, sobre todo en los 80 y principios de los 90, había un cuadro de la niña y el niño llorón y había muchas historias terroríficas alrededor de ellos. De verdad, que se aparecía la imagen no sé de quién, es que no quiero mencionarlo, pero ese hombre oscuro, que si tú lo dabas vuelta, que en todos los hogares donde estaba ese cuadro o los cuadros habían desgracias y efectivamente parece que así era. Entonces yo veía películas de terror, luego me iba a acostar a mi pieza, estaban los cuadros ahí de decoración, yo no dormía, miedo, escuchaba cosas, veía cosas, porque el sistema se predispone a eso.
1: Claro, y justamente lo también importante que hay que mencionar es que también tiene una memoria. Entonces, por ejemplo, si tú cuando eras pequeña tenías esas sensaciones, puede que ahora cuando seas adulta veas una misma película de terror, tu cuerpo, tu organismo nuevamente lleve esa sensación a tu cuerpo de la memoria que tuviste cuando eras pequeña.
0: Ya, hay algo, y eso también la memoria es importantísimo, porque a mí me cuesta dormir en un lugar donde no haya más habitantes. Puedo dormir sola, duermo sola, no tengo ningún problema, pero que necesito saber que hay otro habitante en el lugar.
1: ¿De la casa o
0: sí,
1: alrededor?
0: De la casa.
2: No, del espacio, no estar sola. Sí,
0: claro, o sea, ya no importa que estén dos piezas más allá, eso no tengo problema, pero necesito saber que hay más gente.
1: Claro, y eso pasa porque tal vez en algún momento cuando tú eras pequeña, tal vez te quedaste sola o algún acontecimiento X te hizo que tu sistema nervioso entrara en modo alerta, supervivencia, porque estaba sola.
0: De niña nunca pude dormir tranquila, yo siempre terminaba llorando 2, 3 de la mañana en la pieza de mis papás. Entonces, de ahí viene esa cosa, pero ¿por qué? No sé, me tendrían que hacer como una regresión.
2: Sí, pues claro,
1: algo así. O no, en realidad es hacerle entender a tu cuerpo, tú empezar obviamente un análisis también, obviamente acompañado de regresiones, de un acompañamiento también, pero que tú sientas que si tú estás sola, que si tú duermes sola, no va a llegar un animal, no va a llegar un monstruo, no va a llegar alguien a hacerte daño.
0: Oye, como es la mente, Sadhu, ¿y qué pasa con las personas? Porque también hay muchos que hemos vivido eso de tensarnos, ponernos en modo alerta ante ciertas personas.
2: Ah, sí, pues nos ponemos en predisposición defensiva.
0: Claro.
2: Cuando lamentablemente el tema de las relaciones con personas a veces son un poco o mucho tóxicas.
0: Claro. Y ojo, que eso no necesariamente en el ámbito amoroso, eso puede ser también frente a un familiar, a una amistad, donde tu cuerpo se pone hasta tieso y ojalá esa persona no se me acerque.
2: Sí, pues así que ¿qué pasa ahí? Que uno tiene que... Hay dos opciones. O una, obviamente enfrentar en un sentido positivo y armónico a la persona o a las personas, si es que quieren escuchar también la parte de uno. Y si no, se puede entablar un diálogo, una comunicación no violenta, como también es importante, con respeto. Si no se puede eso, entonces mejor abandonar el espacio, el lugar y no relacionarse con esas personas, si no hay posibilidad de diálogo.
0: Wow,
2: es lo más sano.
0: Es lo más sano, pero ¿qué pasa ahí? Ustedes pueden opinar, auditores, porque a lo mejor ustedes lo están viviendo. A lo mejor es tu situación con tu padre, con tu madre, con algún hermano, con tu pareja, con tus jefes, y tú dices, pero que Paulita, no es tan fácil.
2: O a veces hay temas específicos en la familia o con los amigos que son candentes, como se dice, que son complicados.
0: No, y hay personas que no, definitivamente, por el lado que uno los quiera llevar, todo va a terminar siempre en conflicto, porque hay personas que no saben escuchar o no escuchan para entender, sino que escuchan así para responder, y todo lo llevan a un plano como personal.
2: Sí, hay un dicho muy bueno, muy sabio, que dice: nos demoramos pocos años en aprender a hablar, pero nos podemos demorar toda la vida en aprender a escuchar.
0: Y algunos, falta vida. Que es cierto. ¿Cómo me avisa el cuerpo, Dana? ¿Cómo me avisa el cuerpo que yo estoy con mi sistema nervioso así colapsado, hecho bolsa?
1: Claro, por ejemplo, ahí entra un concepto que se llama aleostasis, donde el cuerpo o el organismo ajusta el funcionamiento para determinada situación.
0: ¿Ya? ¿Cierto?
1: Por ejemplo, yo tengo que hablar justamente, tengo una relación difícil con mi jefe.
0: ¿Ya?
1: Entonces, ¿qué pasa cuando sé que lo que se viene, el cerebro es predecible y dice, ya, va a estar como tensa? Entonces, automáticamente al pensarlo, ya se empieza a generar, a tensar el cuerpo, ahí ya está.
0: Wow.
1: Sistema nervioso simpático, se pone en alerta porque siente que es como, de alguna forma, depende de la relación que tenga con el jefe, obviamente, pero digamos en el caso de que sea una conversación compleja, ya va a sentir como que está en modo de supervivencia, como que necesita, aunque no necesariamente signifique que tenga que salir corriendo, porque obviamente no es que tú vas a hablar con el jefe y le vas a salir corriendo, pero sí, obviamente, el quedarte ahí, el resistir, va a hacer que tu cuerpo se tense, que tu respiración se vuelva más rápida, que lo conversábamos, que el sistema cardíaco se acelere, que el sistema digestivo se cierre, que las pupilas se dilaten, que el sistema reproductor también se mantenga cerrado.
2: Y que la respiración ya no se pueda mantener voluntariamente, sino que involuntaria. Si
1: claro,
2: se
1: ya se pasa a ser como automática, ¿no? Y muy rápida.
2: Pero ahí uno tiene que hacer el ejercicio, ¿cierto? Respirar por la nariz, inhalar, exhalar. Ahí, para tratar de el sistema nervioso ahí canalizarlo.
1: Claro, porque se activa el sistema nervioso simpático, ¿no? Que está el sistema nervioso, el central, el periférico, y del periférico.
0: Yo creo que estás en un error, Dana. El sistema nervioso antipático. De simpático nada. Una bromita para entender el ambiente. No, y de verdad, ¿sabes qué? Encuentro que todo lo que dicen ustedes es tan cierto, porque todos lo hemos experimentado en algún momento. Y es terrible, porque como dice Dana, a lo mejor esa conversación con mi jefe, son casos ficticios, ya no representan la realidad de quienes lo están diciendo. Ya, pero esa conversación con mi jefe no necesariamente en ese minuto va a ser una conversación tensa, conflictiva, pero si yo ya tuve en el pasado algún encuentro, ahí entra la memoria, lo predecible para el sistema nervioso, entonces yo ya voy con esa predisposición. Y eso mismo pasa en todo tipo de relaciones, qué terrible. Ojalá pudiéramos salir corriendo rápidamente de todos esos lugares, pero a veces la vida no es tan así. ¿Qué hacemos para protegernos?
1: Es que yo creo que ahí es importante justamente lo que decíamos de educarlo. Por ejemplo, si yo tuve esa experiencia como negativa con X persona, entonces es como lo mismo. Volvemos como a la sensación del cuerpo, de hacerle entender que estás en una zona segura y que vas a tener una conversación segura. Entonces, ahí es importante

0: Ya va con una vibra mala, negativa, oscura, sí.
1: Ya, eso también ahí hay que rescatarlo, porque uno crea realidades a partir del discurso interno. Sí. Entonces, ojo con lo que nos estamos diciendo y repitiendo a diario. Si usted dice, no puedo, no va a poder.
2: Claro, y por ejemplo, ahí que ya sí. Le hemos conversado harto, la respiración es súper importante, porque la respiración es como el maestro de orquesta que hace que justamente la predecibilidad del cerebro se vuelva más regular. Es decir, si yo inhalo y exhalo y mantengo ese ritmo en la inhalación y en la exhalación, mi cerebro va a entender que todo está bien, ¿ya? Que todo está en calma, no se preocupe, estoy bien, porque tengo el mismo ritmo. Pero cuando yo estoy asustado, respiro en diferentes ritmos, rápido, pero si yo respiro lento, pausado, le estoy enviando la señal a mi cerebro para decir, tranquilo, todo está bien, y al mismo tiempo para decirle a mi zona prefrontal del cerebro, es decir, la toma de decisiones, de una buena comunicación, comuniquémonos de forma acertada, tranquila, manteniendo la respiración, para que desde ahí también uno pueda también solucionar ciertas situaciones de forma más amable.
1: Oye, qué interesante, tan interesante que tengo mi cabeza explotando de ideas, preguntas, opiniones, que a ratos se me hacen humo y quedo en cero, porque son tantas, llegan demasiado rápidas. Voy a ir a nuestro WhatsApp, porque ahí tenemos algunos auditores, y dice, buenos días, Paulita. Mente sobre el cuerpo, vamos que se puede, tú puedes. Mire que son lindos de verdad. Bueno, factores protectores, saludos para Wilson. El deporte es un factor súper protector, súper protector.
2: Importantísimo.
1: Yo siempre lo grafico así, cuando hablamos del sistema nervioso, a lo mejor sin haber puesto las palabras correctas, pero yo digo, como Paula, yo tengo mi versión premium, mi versión gratis. Con algunas personas saco la premium, porque son las personas con las que me siento relajada, me siento bien, donde si me voy a reír y se va a escuchar a tres cuadras, yo lo voy a hacer, no me voy a limitar para todo. Pero hay personas con las que tengo que cuidar mucho mi comportamiento, y no tengo un comportamiento incorrecto, no es que sea incorrecto, pero es que hay personas que a ti te dejan en estado de alerta, de supervivencia, personas que te tensan, personas que se ofenden por todo, se molestan por todo. Entonces es ahí donde uno no puede sacar su versión premium.
2: No, y está bien, yo creo que tampoco uno tiene siempre, o sea, es que son cosas también importantes de entender dentro del sistema nervioso, que sí o sí nuestro sistema nervioso tiene que entrar en un modo estrés. O sea, sí o sí, es normal.
1: Es normal, pero cuando se vive así, no es normal.
2: Ese es el problema, por eso se llama para. Porque para al simpático.
0: Sí, porque también, así como está en un estado de alerta, también está el estado de recuperación, de descanso, el estado de nutrición, que es fundamental. Entonces, si uno se va a nutrir, tomar un alimento, estar estresado, estar nervioso, estar consumiendo cosas negativas, eso no nos va a ayudar a digerir bien el alimento.
2: Por ejemplo, si tú estás estresado, estás ansioso por X situación, por un email, un mensaje, alguna conversación, entonces buscar la estrategia de poder regular y equilibrar ese sistema nervioso, porque la idea es que podamos aprender a pasar de un sistema nervioso alterado, es decir, del sistema simpático a un sistema nervioso relajado. ¿Y eso a través de qué? Por ejemplo, ¿cuál es la forma más fácil de pasar de estar estresado a estar como tranquilo y relajado? Lo que tú decías, hablar con amigos, reírse. Muy bien, sí. ¿Eso por qué? Porque el sistema estimula el nervio vago.
0: Entramos en modo relax.
2: Claro, entonces el nervio vago es un nervio que se activa desde que se conecta con el cerebro, pasa por la garganta, por el pecho y conecta con las vísceras.
1: ¿Ya?
2: Y lo activas a través de ¿qué? De tararear, cantar, reír, baños de agua fría o por lo menos en el rostro de agua fría.
1: Wow. Bueno, no por nada, no sé si a ustedes les pasó, no tengo ese recuerdo porque yo la verdad que me portaba bastante bien, pero conozco de muchas mamitas que usaban una técnica para calmar o relajar a los niños que podía ser bastante violenta, agresiva para quien lo estaba viendo, pero era efectiva, baños de agua fría.
0: Sí, pues justamente el agua fría sirve para eso, para relajarse, para despertar, para también incluso sirve para la borrachera.
1: Eso, miércoles.
0: Así que un minutito ahí, pero cuidado con ahogarse.

0: encima.
1: Es que ahí está pasado, ahí está. La técnica de baños o lavarse la carita con agua fría es muy buena, pero ¿qué pasaba? Al menos con las mamitas chilenas, las mamitas ochenteras, que el fondo era bueno, pero la forma era mala, porque los niños estaban ahogados en llanto o en pataleta, y las mamás así, pero...
2: violentas.
1: Sí, no, así, y los llevaban así, pero a puros tirones, y con ropa y todo, los metían a la ducha. Entonces el niño, entre que trataba de seguir llorando, trataba de no ahogarse con el agua. Pobrecito. Entonces todo eso era muy fuerte.
2: Era un trauma mortal en el niño. Pero, traumas, ahora claro, entiendo.
1: Aquí estamos, con traumas, pero estamos. No, olvídate, era eso, era la correa o era la chancla voladora, había muchas técnicas ancestrales, Dana.
2: No, sí, sí, se entiende por completo. Y como justamente dices, claro, el baño de agua fría, claro, a veces ya obviamente tenemos muchas más herramientas y se puede seguir utilizando, pero obviamente, porque nosotros tenemos amigos que lo han utilizado con sus hijos, pero de una forma asertiva, más comunicativa, amable, sí. Te comunican y si no, ellos saben, porque igual el baño como que te despierta, te limpia físicamente, mentalmente.
1: Wow.
2: Entonces, por ejemplo, también lo que decíamos, el escuchar música, también una canción favorita tuya, cuando tú escuchas tu canción favorita, ¿qué pasa?
1: Sí, acá precisamente me están escribiendo, me dicen, Paulita, cuando me estreso en el trabajo, me gusta escuchar música y que no me hablen.
2: Eso.
1: Muy bien, muy
2: esa,
1: bien.
2: Hay herramientas muy buenas, justamente, la música, sí. El tarar, el que tú la, el bailar, el movimiento, el, pintar, el ejercicio, pintar.
0: Todos los tipos de artes, todas las habilidades que podamos desarrollar, eso también es como para uno lo nutre, pues le hace bien.
1: A mí me sirve para el relajarme. Tejido. Y lo uso mucho cuando estoy en eventos y en algún minuto me siento un poco ansiosa. Me gusta hacer, como quien diría, garabatos en las hojas, en este caso en los libretos. Yo de repente los libretos todos rayados y la gente dice, miran, ¿cómo entiende, no? De verdad, rayas, dibujos, figuras de distintas formas, y de verdad eso me calma.
2: Súper, me maravilloso. Relaja. Por ¿sí? ejemplo, también para los que tengan como presentaciones y no tengan la opción como de papel o algo, el suspiro fisiológico, creo que ya lo han escuchado, el suspiro fisiológico es hacer una respiración, una segunda sin exhalar y soltar por la boca.
1: Ya, la primera respiración.
2: Inhala, segunda y suelta por boca.
1: Ese es el respiro. Hoy me llegué a marear. Ah, miércoles. El PC está guateando, está guateando, sí.
2: Falta de oxígeno.
1: Que no. Yo ya estoy en esa etapa, ya, o sea, me agacho, voy así muy rápido, me paro y ya me mareo.
2: Pero es importante, si sientes que te da mareo, que sientes presión en el pecho, intenta hacerlas más suavecitas, no tan profundas.
1: Muy bien.
2: Mira, y
1: por acá dicen Dana Sadu. Paulita, patinar es mi mejor terapia. Aire, sol, adrenalina, lo recomiendo. Es que eso es igual a freedom. Así uno sí. siente, es como andar en bicicleta, yo siempre lo digo, libertad, viento en la cara, el solcito, y si eso lo acompañas de música, te sientes libre. Oye, pero si yo no conozco a una persona que no esté ligada al arte, que no esté ligada al deporte, un estilo de vida saludable, que no sea una persona con energía bonita, de verdad, yo tendría que mentir. Al contrario, las personas que están fuera de eso, por lo general son personas más serias, a veces amargadas, más negativas, más enojonas, irritables. No quiere decir que uno tenga problemas. Uno tiene muchos problemas, pero uno, como tiene lo otro, puede sobrellevar mejor.
2: Claro.
1: ¿Sí?
0: Sí, pues. Y bueno, ahí les quería comentar un verso del Bhagavad Gita. Estaba ¿ya? pensando que nos ayuda a entender mejor cómo podemos equilibrar nuestra vida y los sistemas. Y dice que aquel que es equilibrado en los hábitos de comer, dormirse, recrearse, trabajar, puede terminar con los sufrimientos de la vida material por medio de la práctica de los buenos hábitos, del yoga. Entonces, los buenos hábitos, una vida en armonía, eso nos va a ayudar a equilibrar, pues, tanto el sistema nervioso como todos los sistemas que influyen en nuestro cuerpo, en nuestra mente, así que...
2: Claro, y eso porque, ¿qué pasa? Cuando nosotros le damos hábitos, le damos algo predecible a nuestro cerebro, él mantiene o hace los ajustes necesarios para que nuestro cuerpo esté bien. Porque si no hacemos esos hábitos, el cuerpo hace otro tipo de modificaciones que se generan enfermedades.
1: Eso, y ahí queremos llegar, ¿cierto? Porque todo se traduce en eso.
2: Exacto. Y por ejemplo, quería mencionar antes de que cuando ya algo es demasiado crónico, ya no funciona con que salgas a dar un paseo o hacer cositas que te gustan, porque de alguna forma puede ayudarte, pero como ya es muy crónico, ya
0: tratamiento hay intensivo.
2: Tratamientos con personas profesionales, que siempre es importante hacerlo.
1: Ahí ya hay que entrar, como decía una vecina, no, yo me pichicateo, yo, vecina, ¿qué está consumiendo? Le dije yo, alto, alto, las adicciones no son buenas. Me dijo, no, Paulita, es que me tuvieron que dar medicamentos porque yo ya no duermo, tengo mala digestión aquí, mi cuerpo. Claro, eso pasa cuando ya es crónico. Evitemos eso. Exacto. Y lo peor, que hay personas que andan por la vida así, con todo su sistema sumamente alterado, y no lo reconocen, no se dan cuenta, porque ya lo hicieron parte de ellos. Pausa, respirar, conectarse, escuchar, observar. Dana, Sadhu, excelente como siempre. Nos despedimos y recordamos redes sociales.
0: Bueno, muchas gracias, y nos pueden encontrar en Productos Sana y en Dana Yoga.
1: Muy bien. Flores.
2: Muchas gracias, que tengan feliz día.
1: Nos vamos a la pausa y ya regresamos.
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3: 11:39.
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0: 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Así canta todo el mundo enamorado. 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Oye, lo único que se me viene a la mente en este minuto con esa canción Tattoo es que ahora en octubre nosotros, Los Ángeles, Los Ángeles, tu ciudad, va a recibir la gira de la Teletón. Para pam, para pam, paran. 24.500 Radio 03. Y vienen los amigos de Zúmbale Primo. Si hay violines, si hay ángeles, si hay estrellas, baby, ya estaré. Ya, vamos con la gira de la Teletón. Por acá tengo. Tú no tienes nada. Oye, que estuvo bueno el espacio, estuvo buenazo el espacio con los amigos ahí con Dana y Sadu. Me gusta, siento que hay tanta verdad en todo lo que conversamos y es información que no todos tienen, que no todos manejan. Y qué bueno que podamos bajarla, qué bueno que usted, querida amiga, querido amigo, puede ser parte de ello. Ay, ¿dónde tenía guardado lo de la gira de la Teletón? Paula. Para pam, para pam, para. Para pam, para pam, para. Para pam, para pam, para. Yo guardo tanta información que después yo no recuerdo dónde. Oh, Dios mío, Paula, ¿por qué eres así? Así. A ver, seguimos. ¿Dónde está? 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Ya, voy a ir directamente a la página de Teletón.
1: Sí. Levántate, papito.
0: Para pam, para pam, para. Ya, acá tengo gira 2026. Oye, la gira en el norte estará en Arica, Iquique, Calama, Antofagasta, Vallenar, La Serena. En el sur estará en Talca, estará en Villa. Ay, Dios mío, disculpe. Estará en Villarrica. La emoción, pues, amigo. Estará en Villarrica, estará en Osorno, estará en Puerto Montt y, por supuesto, estará en Los Ángeles. El próximo 28 de octubre a las 18 horas. Oh, me parece pero estupendo. La gira Teletón 2026 recorrerá Chile de norte a sur durante octubre. Llegaremos a distintas ciudades con música en vivo, artistas y espectáculos gratuitos para encontrarnos una vez más en torno a la Teletón. ¿Y quiénes van a ser parte de la gira de la Teletón? Eso es súper importante. ¿Qué artistas? Ya. Dice, ¿qué artista de la gira Teletón 2026? ¿Todos los artistas se presentan en todos los lugares, sabe usted eso, Luchito? ¿O no van todos a todas partes? Yo quiero entender gira. Se suben todos y todos se presentan en todas, porque acá dice Pailita. Ya, entonces está separado por zona. Pailita, zona norte. Los pulentos vienen para acá. Somos los pulentos, cómo no. Las joyas del blog. Nos gusta el hip hop. Yo. Me encantan los pulentos. La leche me deja terrible hardcore. Es la vieja Mercedes. Es el perro, Jorge, es el perro. El perro que no habla, el perro que ladra. Me encanta. Wow. Wow, Jippy Joe, Jippy J, me encantan los pulentos, de verdad. Entonces, viene el... es que me gusta. ¿Qué es serpiente? Es algo muy elegante. Yo soy piante, soy terrible piante. Ya, ahí vamos a estar con los pulentos. Viene este chiquillo, Ignacio Ormazábal. Viene con... Alanis Lagos. Ajá. La parejita del momento. Bien simpáticos ellos. Ay, vienen mis chiquillos. Ah, mis chiquillos. Yo, la cumbia ranchera. No, es igual, yo de repente estoy entrenando y estoy entrenando con Zumbale Primo, que yo tengo una versatilidad en la música, amiga. Si usted no sabe, si usted revisa mi playlist, usted no sabe si yo estoy enojada, feliz, enamorada, ¿cómo es qué es lo contrario? Enamorada, no enamorada, despechada, odiando, queriendo, no sé, irme del país. Usted no sabe, porque yo confundo a la gente con mi música. ¡Zúmbate, primo! Ay. Nos vamos con el karaoke.
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0: Espéreme. Tatú. Ya. Vamos de nuevo, Luchito. Bueno, ¿y cómo se llama esa canción? Tatú, ¿cierto? Oh, está Luchito aquí. ¿No ves? Luchito no está así como... No. Nos está entusiasmando. Nosotros pensamos que se va a armar la fiesta, el fiestón, el carrete. Más nada. Ay, si tiene... ¿Qué otra canción tiene Zumbale Primo? Tiene tantas canciones. Ya sonó nuestro WhatsApp. Dice, ¿de quién es ese tema musical que está sonando ahora? Ya, lo envió a las 11:48. Son las 11:55. Oye, por acá me están escribiendo, me dicen, Paulita, tú eres terrible de olvidante. Yo podré ser terrible de olvidante, pero tú no me estás conjugando bien el verbo. Y eso no lo perdono. No existe olvidante. Yo olvido, tú olvidas, nosotros olvidamos, vosotros olvidáis. Él olvida. Yo, tú, él, ella, nosotros, vosotros, ellos. Ay, Dios mío, se me está olvidando, por favor. Quiero clases de lenguaje. ¿Cuál tema? A ver, tararé el tema, pues. Tararé. Yo tengo memoria a corto plazo. Yo ya no recuerdo lo que pasó a las 11:48, porque son las 11:55. ¿Cómo voy a estar recordando lo que pasó esa hora? Ay, los auditores, por favor, que se ponen complicados. De verdad era la de... Si hay violín. Eso, pues se llama Tatú. Tatú. Sí. Si hay violines, si hay ángeles. ¿Pero en qué versión? ¿Quién la canta? ¿Eso quieres saber? Si hay estrellas. Porque tenemos tres versiones. Tenemos la original. ¿Ya? Después tenemos la versión en español. Tenemos la versión de Zumbale Primo. Y podemos tener hasta una cuarta versión, la de Kevin. ¡Vamos! ¡Vamos!

0: 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Aunque hay amor, ¿esa en inglés? Ahí no le hablo inglés, ¿ya? Porque no voy a estar mandando las partes. Auditores de habla, manifiéstense. Todos los que hablan inglés, manden audios. Ya, esa es la segunda versión. Las versiones en inglés.
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0: imagina que alguien se tatúe su nombre. Es que eso no nos va a pasar, amiga. Nosotras jamás. No vamos pa' tanto. No vamos pa' tanto. Luchito, ¿alguna vez un amor llegó ante usted y le dijo: mira, Luchito, lo que hice por amor? Y le mostró, no sé, el muslo, la pantorrilla, el peroné, pero no, no sé, el brazo. Y Luchito, I love you. Ay, esas son cosas que pasan en las puras películas, amiga, en las puras películas. Dice por acá: Paulita, a mí me gusta la original, esa es la mejor. Y obvio, la versión de Paulita. Es que con mi versión no hay. Ahí estaremos entonces en octubre. Ya se me olvidó. Oye, Paula, por Dios. Estaremos en octubre. Soplen, soplen, soplen. El 28 de octubre estaremos a las 18 horas en el Polideportivo. Lugar, estacionamiento, junto a Zumbale Primo, junto a Alanis Lagos, junto a Ignacio Ormazábal, junto a Los Pulentos. Ya no me importan los demás. Gira Teletón. 11:59. Nosotros nos separamos, revisamos nuestra tanda comercial y al regreso de la tanda, muy atentos, muy atentos, muy atentos, porque estaremos con el Seremi de Gobierno, Daniel Pacheco.
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1: 12 horas en punto. 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

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Ah, ahí pasaba Camilo. Camilo. ¿Les gusta Camilo? Ay, yo lo acabé de escuchar hace un tiempo atrás una canción de Camilo que dije, oye, me gustó esta canción, me gustó esta propuesta. Yo no acostumbro a escuchar música de Camilo, pero esa canción en particular me gustó mucho. Solo un pequeño detalle que no la guardé, no anoté qué canción era. Tendría que escuchar como toda la discografía de Camilo para saber qué canción es. ¿Qué canción es? Sí. Camilo casado con Eva Luna, que hija de Ricardo Montaner. Sí. El poder del amor. Ah, Ricardo Montaner, hace rato que no escuchamos nada de él. ¿Qué será de Ricardo? ¿Qué será de Richie? Ah, Richie para los amigos. Amigos, ustedes comuníquense, conéctense con nosotros al más 56 43 231 1015. Oye, ya son las 12 horas con 16 minutos. Ya se acerca la hora de almuerzo. ¿Qué van a almorzar hoy? Yo dejé el almuerzo listo. Ay, me encanta cuando soy eficiente. Me encanta. Cocinándose así a la hora el queso. Anoche eran como las 0 horas y yo estaba cocinando. Tenía unos trutros. ¿Qué hice? Primero les pegué como un hervor, los cocí un poquitito y sin piel, sin cuerito, y luego los pasé a una sartén, harta cebollita, morrón, zanahoria, ajito, orégano, aceite de oliva, papitas ahí como en cuadraditos, champiñones. Oye, me quedó pero pulento, me quedó rico. Somos los pulentos, ¿cómo no? No sé, si estoy pegada. Las joyas del rock, no gusta el hip hop. Yo. Tienen. Oye, si yo veía esa serie, yo de verdad llegué al punto de comprarme hasta los DVDs. Ay, se me cayó el carnet de los pulentos. Por ahí deben andar. Y no solo vi los pulentos, sino que después vi Diego y Glot. ¿Vieron esa serie animada, Luchito? ¿Usted la vio alguna vez? Diego y Glot, que era otra serie animada nacional. También vi Villa Rosa, creo que se llamaba, donde estaba Rulo, que era como un personaje que era un rapero. Y me encantaba ese personaje. Villa Dulce, sí, y tenía como un alcalde, el alcalde de Villa Dulce, y el alcalde tenía una nieta, que era como un personaje principal. No, de verdad, eran. ¿Por qué se fueron esos dibujos animados? Y me gustan los dibujos animados. Y desaparecieron. Nunca más los vi. Diego y Glot. También era tan bueno esa serie. Que vuelvan los dibujos animados. Ay, mira, acá me están escribiendo, ¿no? Si no soy la única. Me dicen que el alcalde de Villa Dulce se llamaba Don Epifanio. Sí, sí recuerdo. Y Rulo era como súper simpático ese personaje, el rapero, pero era de origen humilde. Pero la nieta de Don Epifanio se llevaba muy bien con Rulo. Sí, me encanta. Sí. Diego y Glot también era muy bueno. Pero sí, lejos los pulentos. Sí, eso sí que me encantaba mucho. 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

Son las 12 horas con 23 minutos y nos vamos a poner, no quiero decir tristes, pero será inevitable, porque ¿quién no ha escuchado alguna vez en la vida la canción "Era un buen tipo mi viejo"? Oye, esa canción yo la escucho y de verdad que a mí el corazón se me aprieta. Y inevitablemente yo recuerdo a mi papá. Y me da una pena. ¿Por qué los papás siempre dan tan...? ¿Por qué recordar...? No es que los papás den pena. No, ordena la idea, Paula. Pero ¿por qué siempre cuando recordamos a nuestros padres? Mi padre está vivo, pero yo no vivo con él. Él no está cerca. Entonces yo cada vez que recuerdo a mi padre, ¿por qué siempre hay cierta como nostalgia, melancolía? Quizás a ustedes les pasa lo mismo, quizás sus padres no están en vida y con mayor razón esa melancolía, esa penita se potencia. Es que es complejo el mundo de los hombres, es complejo, sobre todo el mundo de nuestros padres, el mundo de nuestros abuelos. ¿Por qué? Porque fueron generaciones que se formaron a punta de mucho esfuerzo, de mucho sacrificio, de mucho aporreo. Los hombres de la edad de nuestros padres, de nuestros abuelos, muy poco conectados con el cariño, con el amor, con el autocuidado, con la contención. Había que trabajar, sacarse la porquería trabajando para solo poner plata, para que haya comida sobre la mesa. Tenían pocas herramientas, poca inteligencia emocional, se relacionaban muy mal con las emociones, con expresarlas, con sentirlas, muy poca delicadeza. Entonces, eso a mí me da mucha pena, de verdad que me da mucha pena cuando yo pienso en eso y veo ciertos... Ay, de todo lo que he hablado, hay mucho de eso en mi padre, en mi abuelito que falleció hace muchos años, y yo sé que a ustedes les puede pasar lo mismo. Entonces, esta canción, mi viejo, me da esa pena, esa nostalgia. Y esta canción, mi viejo, tiene un intérprete, o más bien tenía un intérprete. Porque usted sabe, me imagino que sí, que Piero ya no está entre nosotros. Sí, mire, esto se publicó en todos los medios hace algunas horas atrás. Muere Piero, intérprete argentino de mi viejo, a los 81 años de edad. A los 81 años de edad, el cantante argentino Piero, uno de los más reconocidos del país trasandino, murió tras encontrarse en estado muy grave, según señalan distintos medios locales. De acuerdo a La Nación, el músico se encontraba internado desde hacía unos días en un hospital, mientras que su muerte se produjo en la mañana de este pasado miércoles 7 de octubre. Minutos después de conocerse la información, en su cuenta personal de Instagram, su familia emitió un comunicado para despedirlo públicamente. Con profundo dolor, comunicamos el fallecimiento de nuestro querido Piero. A sus 81 años, su voz, sus canciones y su mensaje de paz quedan para siempre con nosotros. Y esta canción tan icónica de Piero, mi viejo, ¿qué significado tiene realmente? Porque claro, cada

antes veía fuerte y protector. Oye, ¿les pasó alguna vez? A mí me pasaba. Un abrazo de mi papá calmaba todo, ordenaba todos mis chakras, de verdad. Ahora, caminando lentamente, cargando cansancio, cargando años, perteneciendo a una generación completamente distinta, y entiende que el tiempo también se lo está llevando. Por eso hay una frase conceptual muy poderosa en esta canción. El hijo tiene los años nuevos y el padre los años viejos. Es la distancia entre dos generaciones, pero también la conciencia de que algún día el hijo tendrá que ocupar ese lugar. Porque todos, hay noticias, todos vamos para allá. Y hay algo todavía más profundo. No es una canción sobre un padre perfecto, es sobre un padre humano. Con sus cansancios, su historia, sus silencios y sus heridas, el hijo simplemente lo mira con ternura. Y hay un detalle que la hace mucho más triste la canción. Hay muchos que la interpretan como un padre, ¿cierto?, que a pesar de todas las dificultades, intentando dar lo mejor, un hijo que intenta conectarse a través de la memoria. Mi viejo puede emocionar incluso a alguien cuyo padre está vivo, lo que yo les cuento, porque habla de algo universal. Algún día nuestros padres fueron jóvenes. Mi padre fue un niño, fue un preadolescente, un joven, estuvo fuerte, estuvo lleno de vida, canchero, guapo, galán, tuvo varias mujeres. La pasó chancho. Pero llega el cansancio, llegan los años, llegan las arruguitas, llegan las canitas. Ya no hay tanta fuerza, tanta energía. Y llega todo eso que Piero lo supo plasmar también. Viejo, mi querido viejo. Un homenaje para Piero y para todos los papitos que están en sintonía. La vida es súper complicada, ¿cierto? Pero bueno. Cada uno hace con lo que tiene lo mejor que puede. 12 horas con 30 minutos.

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0: 12:31. 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

12:40. Oh, y acabo. Estoy revisando mi WhatsApp y tengo 34 mensajes no leídos, que no he respondido. La verdad es que no me alcanza el día, no me alcanza el día. Sí, lo más probable es que ahí tenga mensajes que ya caducaron. Pero de verdad, les pido mil disculpas porque yo sé, todos los días me llegan muchos mensajes de posibles invitados, de cosas laborales, personales, de todo tipo. Y de verdad, no sé si a ustedes les pasa. Aparte que yo soy dispersa, entonces igual me juega en contra porque muchas veces abro los mensajes y vuelve una mosca y yo ya me conecté con otra cosa, entonces ese mensaje ya quedó ahí. O a veces abro el mensaje, leo y respondo mentalmente y lo puedo recordar a la semana siguiente. Que respondí mentalmente, pero no envié la respuesta. ¿Usted me quiere o me odia? Tiene dos posibilidades. ¿Me quiere o me quiere? Saludos para todos nuestros auditores que están en sintonía. Saludos para todos los que se conectan desde su trabajo, los que van en el autito, en el transporte público, que están trabajando desde el centro de nuestra ciudad, a quienes están en su casa con el volumen a todo lo que da. Saludos, saludos desde la 89.3. Oye, estaba revisando que mañana tenemos, pero tremendo programón. Mañana, Dios mío, mañana vamos a tener muchos invitados, así es que ojo ahí para que, como todos los días, para que estén sumamente conectados. Mañana es día de aula económica con el profesor Jorge Sandoval Reyes. Mañana también vamos a estar con un joven talento local, un joven barman, que ahí le estoy diciendo, pero no importa que sea temprano, tú trae nomás tus tragos acá y nos copeteamos. Ah. No, sí, de verdad, Luchito, le estoy diciendo, trae tus cositas para que prepare sorpréndenos con Luchito. Nosotros hacemos el sacrificio, o sea, obvio. ¿Qué le gustaría tomar a usted, Luchito? Mañana vamos a estar con el amigo de Jigger Bar LA a las 11:30. A ver, ¿qué me tomaría a las 11:30? Ay, algo que no sé, que nunca he probado. Sí, no sé. Paula, relájate, Paula, tú entrégate nomás, entrégate. Sí. ¿Cuál es el trago más exótico que han tomado alguna vez, chiquillos? ¿Cuál es el trago más exótico? Por ejemplo, ayer que yo fui a celebrar aquí, donde los amigos de Galpón Natural, un cumpleaños, a la cumpleañera le ofrecieron una cucaracha. Y yo, ¡ay! La cucaracha. Sí, y la cucaracha es un trago. Y la cumpleañera, eso sí, bebía poco, entonces ella dijo, no, yo con un mojito estoy bien. ¿La cucaracha qué tiene? Porque ahí la amiga mencionó que hasta tiene como, le prenden fuego, no sé, yo quería ver ese espectáculo, pero como yo no era la cumpleañera, no lo supe. La cucaracha, trago. ¿Qué es? ¿Será fuerte eso? Por ejemplo, tequila, yo no sé, yo creo que fácilmente unos 10 años que no tomo tequila. Dice, ¿a qué hora sería eso de los tragos como para pedir permiso? Ay, vamos a hacer una fiesta. Ay, Dios mío, agarrando cualquier vuelo. El otro día yo fui a un evento maravilloso. Me invitaron a un evento en Casa Vesta, Camino Santa Bárbara, kilómetro 9, una Expo Novio. Y ahí habían varios expositores y habían dos stands de barman, de tragos. Y tú podías pedir el trago, que obviamente habían, no había una variedad amplia, habían tres o cuatro variedades de trago. Y ahí pedías tú el que quisieras. Había piña colada, había almendrado, ya esos tragos yo jamás los pido. El almendrado yo sé que es muy popular dentro de las mujeres. Pero no sé, como que me da un poco de cosa todo eso que parece como trago postre. Porque siento que es como para una pura copa y nada más. Entonces, no, yo quiero algo que sea mínimo unas 5 copas. Ah. Me encanta confundir a la audiencia. Porque hasta ratos piensa que yo... No, que hasta con la agüita del Carmen me puedo marear. Pero a ratos yo
le dejó otra impresión. La confundo. Ya, ¿qué más dicen por acá? Dice, Paulita, estoy preparando el almuerzo. Oye, pero 12 horas con 45. A ver, ¿qué va a almorzar acá el amigo? Bistec con arroz. Oye, qué cosa más rica. Y ensaladita tomate. Esa combinación es muy buena. Un huevito frito. ¡Qué rico! Saludos, Moisés. Saludos. Entonces, mañana vamos a estar con el profe Jorge Sandoval, Aula Económica. Vamos a estar con el amigo de Jigger Bar, LA. Y, para que no se me vaya la idea, el trago o el cóctel La Cucaracha. ¡Hola, hijo! Ay, mira, ya estaba olvidando que tenía una cita con mi hijo mayor. Ya llegó. La Cucaracha es un trago mexicano, bastante conocido. ¡Órale! Y se prepara con licor de café, tequila. A veces se sirve encendido, por eso es un trago llamativo. Ya, pero ¿en qué vasito te sirven la cucaracha? ¿En una copa? ¿En un copón? ¿En un vasito chico? La versión clásica suele llevar partes iguales de tequila y licor de café. Se prende fuego brevemente y se toma con cuidado, generalmente con una bombilla o pajita resistente al calor. Si me dices, la cucaracha, ¿cuántos grados tendrá? ¿Cuántos grados de alcohol tiene la cucaracha con un vasito? No sé, ¿se me puede mover el piso? Ah. Ya dice. Sí, después ya no, Paula ya no puede caminar. Oye, mira, dice, Paula, una cucaracha, estoy hablando con mi amigo ChatGPT, por eso me dice Paula, personalizado, si somos amigos. Paula, una cucaracha puede pegar bastante, aunque sea un vasito pequeño. Ah, lo sirven en vaso pequeño. Si es la clásica con tequila, 40 grados el tequila, más licor de café 20 grados, en partes iguales, la mezcla queda aproximadamente con 30 grados de alcohol, antes de considerar hielo o dilución. Un vasito de 30 o 40 ml tendría unos 9 a 12 ml de alcohol puro. No es una cantidad enorme, pero sí puede marearte. No, yo con eso quedo vuelta para atrás. Se me apaga la tele, se me cae el internet, todo. 12 horas con 48 minutos.

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Arrepientes, de arrepentidos está yendo el mundo. Paremos, por favor, paremos. Cortémosla. 12 horas con 57 minutos. Los invito a que se revisen los bolsillos. Papeles. Confort con moquitos no me sirve. Ah, boletas tampoco. Deudas menos. ¿Tienen monedas? ¿Hay alguna moneda de 50 en sus bolsillos, en el chorito, en el monedero? Sáquela de inmediato. Porque nueva moneda de 50 pesos comienza a circular en Chile. Y esto marca un hito. Ojo, ya comenzó a circular la nueva moneda de 50 pesos. Desde este pasado martes, la nueva moneda presentada por el Banco Central ya está en circulación. La principal diferencia, ojo, mantiene el diseño y diámetro de la moneda actual, pero pesa menos y cuenta con un núcleo de acero. La principal diferencia entonces mantiene el diseño y diámetro de la moneda actual, pero pesa menos y cuenta con un núcleo de acero que permite una fabricación más eficiente. Ojo, las monedas antiguas de 50 pesos seguirán siendo válidas y podrán utilizarse con normalidad. Oh, la verdad que yo, a mí no me da para tanto. O sea, lo más probable es que ella haya tenido en mis manos una moneda de las nuevas y ni siquiera me di cuenta. Porque la verdad, eso de pesa menos, pesa más. No, por favor, ya cortémosla, no nos den más cosas. De verdad tenemos mucho. ¿Cómo andar pesando las monedas ahora? Por favor, terminemos con esto. ¿Ah? ¿Usted tiene una? ¿Tuvo una? Ay, lo... Ah, sí, las monedas pesan. Pesan. Por ejemplo, el otro día en el evento que les contaba hace un rato, la Expo Novio, el animador le envió un saludo, Bitoco. Ahí está Bitoco en la animación, excelente como siempre. Y Bitoco se puso creativo y comenzó a hacer algunos concursos porque los expositores, las marcas, los emprendedores que estaban ahí hicieron regalos. Y resulta que dentro de la creatividad, Bitoco pidió una moneda de un peso. Yo en la casa tengo todas estas, pero en la casa. Oye, y habían señoras, hay señoras que salen dispuestas a todo. Lo que tú les pidas, Dios mío, si las carteras de las mujeres. Y ahí me sentí pésimo, porque yo soy mujer y yo no andaba tan preparada. Yo no tengo monedas de peso. Las monedas de a 10 las junto, pero las tengo todas en la casa agrupadas ahí, agrupadas. Es que quiero ir a cambiarlas cuando tenga así como una suma importante, porque las monedas de a 10 yo las miro y yo digo, tengo demasiadas, pero yo sé que las cuento 3 lucas. No voy a ir por 3 lucas a pegarme el plato del banco, no, entonces ahí se quedarán unos buenos años. Monedas de 100 antigua. Sí, a veces me dan devuelto. Por ejemplo, un billete de 500. ¿Alguien guarda un billete de 500? Yo guardaba. Hasta que un día me vi en la necesidad, pa' afuera. No sirvo para ser coleccionista, te digo al tiro. No sirvo. Bueno, dicho esto, usted observe porque hay nueva moneda de 50 que es mucho más liviana. Son exactamente las 13 horas y nosotros comenzamos a despedirnos. Sí, nos despedimos. Finalizamos. Antes de irme, no olvide que hoy es el Día Mundial de la Visión. Hoy 8 de octubre y también es el Día Internacional de la Dislexia. ¿Lo dije bien? ¿Lo dije mal? Dislexia. Ay, se me transformó ahí una pequeña confusión. Un abrazo tremendo para ustedes. Disfruten su almuerzo. Espero que tengan una buena tarde, que no esté tan pesadito el trabajo, que se puedan ahí como suavizar un poco las preocupaciones, se vayan disolviendo los problemas si es que están presentes en su vida. Y mañana estaremos nuevamente juntos. Ojo que mañana también, oye, si mañana tenemos pero muchos invitados, mañana vamos a estar
con magia presente. Oye, qué bien, me encanta eso, porque mañana nos van a visitar los amigos de Simla. Sí, estarán con nosotros mañana, estarán los amigos de Simla Magia. Oye, ahí vamos a estar con dos grandes magos mañana. Vamos a estar con el mago Fragmento y con el mago Chacoyaris. Oye, ojalá traigan magia a los chiquillos. Sí, me encanta, me entusiasma eso. Así es que, ojo, mañana se viene un gran programa. Nos despedimos, que estén muy bien. Será hasta mañana si Dios quiere. Chao, chao.

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10: La última encuesta de CADEM reveló que la desaprobación al presidente José Antonio Kast alcanzó un récord del 65%, a la par de la percepción de aumento de la delincuencia, que subió 13 puntos, con un 56% de responsabilidad directamente al gobierno por la crisis de seguridad. Ornella Millado nos cuenta los detalles en el siguiente informe.
11: La más reciente edición de la encuesta Plaza Pública CADEM evidenció un complejo escenario político y de seguridad para La Moneda. De acuerdo con el sondeo, la desaprobación a la gestión del presidente José Antonio Kast subió al 65%, anotando el registro más alto de su mandato. El deterioro en la evaluación del mandatario coincide con un marcado incremento en la sensación de inseguridad ciudadana. Un 53% de los encuestados afirmó que la delincuencia aumentó en los últimos meses y un 68% consideró que los delitos cometidos hoy son sustancialmente más violentos. Guillermo Bustamante, analista político y académico de la Facultad de Comunicación de la Universidad de los Andes, se refirió al respecto.
12: Este escenario es complejo porque la opinión pública sitúa la responsabilidad del Ejecutivo como la principal, con un 56% que le exige resolver de manera efectiva y rápida esta crisis.
11: En ese contexto, la responsabilidad recae de forma mayoritaria sobre las autoridades. El 56% de los consultados apuntó al Ejecutivo como el principal encargado de solucionar la delincuencia, superando a tribunales y policías, mientras que un 78% identificó al crimen organizado y al narcotráfico como la mayor amenaza de seguridad del país. Pese al complejo momento, el sondeo reveló un alto respaldo a medidas de mano dura. Un 91% apoya inhabilitar para cargos públicos a condenados por crimen organizado. Un 85% respalda dar más atribuciones a Gendarmería y un 54% aprueba facultar al presidente a decretar estado de excepción de emergencia preventiva.
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15: la región de Tarapacá.
10: El puerto de Iquique transfirió más de 633.000 toneladas de carga boliviana entre enero y agosto, registrando una baja del 9,98% respecto al año anterior, aunque Bolivia se mantiene como cliente estratégico del terminal de la comuna.
15: La región del Biobío.
10: Con la presencia del presidente Kast, se inauguró en la caleta Punta Lavapié, comuna de Arauco, la escuela Jorge Iván Valenzuela Zúñiga, reconstruida tras ser destruida por los incendios de 2023.
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2: Brandon Jude, el embajador de Estados Unidos en Chile, respondió a la controversia generada por sus declaraciones sobre el Estrecho de Magallanes y la cooperación bilateral entre ambos países. Según consignó un medio nacional, el diplomático aseguró que sus palabras fueron sacadas de contexto. Jude sostuvo que su presentación ante la Compañía Sudamericana de Vapores constituyó un respaldo firme y positivo a la relación bilateral entre Chile y Estados Unidos. Desde el gobierno, el ministro Francisco Pérez Mackenna afirmó nuevamente que el Estrecho de Magallanes fue, es y será siempre chileno, además de asegurar que no necesitan la ayuda de nadie para defender la soberanía.
3: Lo primero que yo quiero decir, lo he dicho en reiteradas ocasiones, lo he reiterado en este hemiciclo varias veces, el Estrecho Magallanes fue, es y será siempre chileno. Lo segundo es que nosotros podemos defender nuestra soberanía por nosotros mismos. No necesitamos el apoyo de nadie para defender nuestra soberanía. Así lo hemos venido haciendo por 200 años. Y por lo tanto, eso es lo que yo quiero transmitirle a todo el pueblo de Chile. Estamos aquí para defender nuestra soberanía y lo vamos a hacer siempre.
2: Recordar que la polémica se originó luego de que Jude señalara que Chile debía colaborar con Estados Unidos en asuntos considerados relevantes para ese país, en el marco del resguardo del Estrecho de Magallanes. Sus declaraciones abrieron un debate sobre la cooperación bilateral y la soberanía chilena en la zona. El IPC anotó una variación mensual de 0,4% durante septiembre, según el reporte oficial del Instituto Nacional de Estadísticas. Con este resultado, la inflación acumulada en lo que va de 2026 alcanzó un 4,0%, mientras que la medición interanual a 12 meses se ubicó en un 4,1%. Tras conocerse los datos, el viceministro Daniel Mas advirtió que la cifra ratifica que las presiones sobre los precios continúan activas y demandan mantener el ritmo de trabajo, y atribuyendo parte del impacto en los bolsillos a las celebraciones dieciocheras y a factores externos que encarecieron los combustibles.
4: El avance mensual de 0,4% confirma que las presiones inflacionarias siguen vigentes y que no podemos relajar el tranque. Sabemos que las fiestas patrias y factores externos que empujaron al alza los combustibles generaron un impacto directo en el bolsillo de las familias. Como gobierno, nuestra prioridad es dar estabilidad, y la única forma de mitigar estas presiones inflacionarias a largo plazo es recuperar el crecimiento, trabar los proyectos estancados y reactivar con fuerza la inversión en el país.
2: Por su parte, el docente e investigador del CIES UDD, Carlos Smith, planteó que el alza responde a un incremento en los costos y no a un recalentamiento del consumo, escenario que acota el margen de maniobra del Banco Central.
5: Moviendo es un problema no de demanda, sino que un problema de costos. Entonces, desde el punto de vista del Banco Central, no hay mucho que pueda hacer. Desde el punto de vista del alza de la tasa, lo que hace es enfriar la demanda. No tenemos un problema de demanda en ese sentido. Uno podría decir, bueno, entonces que baje la presión sobre la tasa de interés, o sea, que baje la tasa de interés, eso daría un impulso a la demanda, pero eso presiona la inflación. Entonces está un poco atrapado en lo que puede hacer, y seguramente lo que va a seguir haciendo el Banco Central es mirar a través del shock de oferta.
2: El mes estuvo marcado por las alzas en alimentos de consumo habitual como lechugas y papas, además del encarecimiento de las bencinas, el diésel y la electricidad. En la vereda contraria, las caídas en seguros y servicios financieros y el retroceso del transporte aéreo internacional evitaron una escala mayor del índice general.
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2: Diputados socialistas presentaron un proyecto para establecer sanciones especiales por el robo y otros delitos relacionados con mascotas. La iniciativa busca reconocer el vínculo emocional entre los animales y sus familias, además de contemplar excepciones para situaciones de rescate o protección frente al maltrato. Luis Ramírez nos cuenta los detalles.
7: Diputados y diputadas del Partido Socialista presentaron un proyecto de ley denominado No son objetos, son familia, que busca modificar el Código Penal para establecer sanciones especiales por delitos como hurto, receptación y apropiación indebida de mascotas o animales de compañía. El objetivo de la iniciativa es cambiar el tratamiento penal de estos delitos, cuyas sanciones actualmente se determinan principalmente según el valor económico del animal. El parlamentario Juan Santana, impulsor de esta propuesta, manifestó que espera que este proyecto pueda ser tramitado a la brevedad.
8: Y estamos presentando esta iniciativa de ley para modificar precisamente el Código Penal y establecer sanciones específicas, porque entendemos que las más de 12 millones de mascotas que hay a nivel nacional, declaradas por la propia Subsecretaría de Desarrollo Regional, devela el tremendo cariño, el amor, el respeto que hoy día los chilenos y chilenas tienen a la hora de tener una como compañía, con sede y que se establezca como mascota. Por lo tanto, hacemos presentación de este proyecto junto a los diputados Valenzuela, Crisóstomo y Cucumíes, y esperamos que sea tramitado a la brevedad y tramitado justamente por la Cámara de Diputados en el menor tiempo posible.
7: El texto apunta a que la pérdida de una mascota también puede ser considerada más allá del prejuicio económico que representa para su propietario, incorporando el impacto que genera la separación del animal de su núcleo familiar. Según los antecedentes del proyecto, en Chile existen más de 12 millones de perros y gatos con dueño, mientras que una encuesta de 2025 señala que el 74,4% de las personas considera a su mascota como un integrante de la familia. El proyecto incluye además una excepción para quienes sustraigan un animal con el objetivo de ayudarlo o protegerlo de situaciones de maltrato, diferenciando los delitos cometidos contra mascotas de aquellas intervenciones destinadas a resguardar su bienestar.
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2: Tres personas fueron detenidas tras una investigación de la PDI por presunta explotación sexual de un adolescente de 15 años, quien fue rescatada desde un prostíbulo clandestino en Algarrobo tras pedir auxilio policial.
1: La región del Maule.
2: Productores avícolas se reúnen en Talca para participar en una jornada técnica regional enfocada en nutrición eficiente, asociativa y modelos de negocio en la producción de huevos, instancia organizada por la Mesa Avícola e INDAP.
1: La región de O'Higgins.
2: La Seremi de Medio Ambiente realizó una jornada de ciencia ciudadana en el Parque Coque de Rancagua, donde asistentes aprendieron a identificar y registrar flora y fauna mediante la aplicación iNaturalist para proteger la biodiversidad local.
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2: Ya comenzó el proceso de admisión técnico profesional 2027 que permite ingresar a centros de formación técnica e institutos profesionales sin rendir la PAES. Las matrículas están disponibles hasta abril del próximo año. Así nos lo cuenta Felipe Loyola en la siguiente nota.
12: Comenzó el proceso de admisión técnico profesional 2027, que se extenderá hasta el 9 de abril del próximo año. Durante este periodo, los estudiantes podrán matricularse en alguna de las 42 instituciones técnico-profesionales adscritas al sistema de acceso a la educación superior. A diferencia del ingreso de las universidades, para estudiar en un centro de formación técnica o institución profesional, no es necesario rendir la PAES. El único requisito general es contar con la licencia de enseñanza media. Sin embargo, cada institución establece sus propios plazos y procedimientos de matrícula, disponibles en el sitio acceso.mineduc.cl. Quienes necesiten apoyo económico también podrán postular a gratuidad, becas y créditos mediante el formulario único de acreditación socioeconómica, conocido como FUAS. Este proceso estará disponible hasta el jueves 22 de octubre a través de la plataforma FUAS.cl. Junto con la admisión comenzó la aplicación de la ficha de caracterización única 2027, un cuestionario voluntario de 39 preguntas dirigido a estudiantes de primer año. Su objetivo es identificar necesidades académicas, familiares y socioeconómicas para desarrollar programas de apoyo y prevenir la deserción, que alcanza el 30,8% durante el primer año en estas instituciones.
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2: La municipalidad lanzó en San Carlos la primera patrulla forestal municipal de Ñuble, iniciativa orientada a labores de educación, fiscalización y detección temprana de incendios en zonas rurales y de interfaz.
1: La región de la Araucanía.
2: El Tribunal Ambiental ratificó el rechazo al proyecto de una planta incineradora de basura en Lautaro, mientras la comunidad y autoridades locales promueven el reciclaje y compostaje como alternativas para gestionar los residuos.
1: La región de Coquimbo.
2: El pasacalle de Teatro Urbano Océano recorrerá desde este viernes La Serena con Barbalá e Illapel, con funciones gratuitas, presentando esculturas marinas hechas con plástico reciclados para promover la conciencia ambiental y el cuidado de los ecosistemas oceánicos.

0: El buque ecuatoriano El Manantial permanece retenido en Talcahuano desde 2019 por un conflicto judicial relacionado con servicios de remolque. Su situación volvió a generar atención tras la muerte de un tripulante mientras continúa la controversia por su declaración de abandono. Joaquín Ugarte nos cuenta más en el siguiente informe.
1: El buque ecuatoriano El Manantial permanece desde 2019 en las costas de Talcahuano, en la región de Biobío. La embarcación volvió a la atención pública luego de que uno de sus tripulantes desapareciera y posteriormente fuera encontrado muerto en las costas de la macrozona sur. La retención de esta nave se debe principalmente por un litigio entre la empresa Ultramar y la dueña del buque Moving Shipping, por el incumplimiento del pago de los servicios de los remolques prestados cuando la nave sufrió una avería en Corral, región de Los Ríos. Posteriormente, el segundo juzgado civil de Talcahuano ordenó la retención y arraigo nacional del buque, trasladándolo poco después a la bahía por razones de seguridad ante las condiciones climáticas de la zona. En noviembre de 2024, la autoridad marítima declaró la embarcación en abandono, argumentando incumplimientos de exigencias legales y de seguridad previamente advertidas. Sin embargo, Ángel Efraín Bobadilla, vinculado a la propiedad y operación del buque, sostiene que la nave nunca estuvo abandonada y que actualmente existe un recurso de casación pendiente, con el que busca anular la resolución marítima y conseguir su liberación.
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0: El alcalde Rodrigo Wainwright propuso al gobierno implementar en Puerto Montt un plan piloto de seguridad con apoyo militar para carabineros, buscando reforzar patrullajes nocturnos en Mirasol, Alerce y el Centro Comunal. Bueno, hasta acá dejamos el resumen de noticias. No se separe de nuestra compañía porque ya volvemos con más informaciones. Que estén muy bien.
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1: 13 horas, 34 minutos.
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0: Radio Mía 89.3 te indica la hora.
1: 14 horas, un minuto.
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1: ¿Qué tal si comenzamos a retroceder en el tiempo?

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¿Qué tal, queridos amigos? Qué gusto más grande saludarles en este espacio que se inicia, y acá lo hacemos en forma preferencial para este grupo de estaciones de radio que se enlazan en este instante. Son más de 45 radios a través de Chile entero, ¿ya? Y si sumamos las conexiones que tenemos con Argentina, con España, con toda el área latina de Estados Unidos, desde nuestra casa matriz en Salinas, California. La oficina en Salinas que tenemos le llaman la ensaladera del mundo. Es bien entretenido porque donde tú miras hay huertos donde cultivan, no sé, coliflores, cultivan lechuga. Ahí está la ensaladera del mundo. Y hay un pueblito, se los contaba tiempo atrás, ¿o no? Cuando tú tomas el avión, porque yo aterrizo en San Francisco y nos vamos a la oficina nuestra, Salinas, hay un pueblito donde cultivan solo ajo. Oh, ajo. Entonces tú pasas en la carretera, creo que es la 5, la ruta 5, la estatal, la interestatal 5 que te lleva hasta San Diego, y te lo juro, es puro olor a ajo. Aquí yo digo, en este pueblito no hay problemas de circulación, no hay problemas de colesterol, no hay problemas de nada, de tanto oler a ajo, impresionante, es algo bien, bien entretenido. Pero bueno, lo mismo se está haciendo en varias comunidades en el mundo, que se están especializando grupos de agricultores para ir mejorando también nuestros cultivos y hacerlo cada vez más orgánicos. Particularmente acá en Chile ya hay varias familias. Generalmente esto yo lo veo que lo hacen parejas. Por ahí una mujer se junta con un hombre que tiene esta misma intención, o un hombre con una mujer, y dice, mi amor, ¿por qué no nos dedicamos a hacer cultivos orgánicos? Y hacen los huertos orgánicos y los cultivan de buena manera y van aprendiendo de los secretitos. Por ejemplo, el otro día aprendí yo acá en la zona de Ocoa, ya tenían unos señores unas plantaciones de tomates, ya estaban plantando tomates, y alrededor, para protegerlos de las moscas, ¿sabes lo que hacían? Plantaban tabaco. Estaban estos arbolitos con las hojas de tabaco, porque el tabaco genera una resina muy atractiva, parece que las moscas son buenas para el cigarrito, ¿no? Y llegan ahí y ahí le ponen las trampas para las moscas. Entonces hay todo un tema dentro del cultivo orgánico que ha ido creciendo en conciencia y creciendo en desarrollo. Y es muy importante porque tenemos tierra para alimentar a estos 7.500 millones de bocas que hoy hay en el mundo, y que a esta hora acá en la botica del ayer vienen, no las 7.500 millones, pero un porcentaje, una cantidad importante de personas que están en sintonía de mi programa, para alimentarnos también de conocimientos, de estudios, de algún tipo de información que nos vaya a ayudar a tener una mejor calidad de vida. Hay gente que llega al final de sus días completamente reventados, completamente enfermos, y mueren enfermos, y comienzan a morir, no en esa fecha, comienzan a morir 10 o 20 años antes, con una diabetes, una hipertensión, qué sé yo. La idea es que acá todos nos muramos, ¿ya? Pero nos muramos enfermos de sanos. Enfermos de sanos. Yo quiero que llegue el momento que ya, oye, muérete, ¿cuánto tiempo? Es que estoy sanito. Yo he visto abuelitos bailando rock and roll y felices de la vida. Y, oye, está toda la descendencia esperando ahí para la herencia, no sé. Les voy a contar una anécdota antes de irnos a la música. Una vez yo estaba en otra radio haciendo un programa en la noche, y llegaron un grupo de monjitas, ¿ya? Unas hermanas llegaron ahí a la radio y me llevaban, me dice, oye, hay unas monjitas, doctor, esperándolo para conversar con usted. Unas monjitas, dije yo, ya, pues, y las atiendo a las monjitas, y habían ido a visitarme, no era tan tarde tampoco, y me llevaban unos pañuelos bordados con mi nombre, qué sé yo, unos pañuelos. Oye, eso lo agradecí, qué rico, un regalo lindo, lo recibí, todavía los tengo por ahí. Y la cosa, esos pañuelos que no te dan ganas de no usarlo, porque están hechos con tanto amor que no te va a sonar con un pañuelo eso, ¿no? Imposible, los guardas. ¿Y qué pasaba? Que estas monjitas tenían a cargo un centro geriátrico, un hogar donde recibían ancianos. Y no solamente estos ancianos que no tenían dónde estar, sino que también era un lugar de acogida para algún tipo de ancianos de ciertas familias que lo elegían, porque imagínate, qué mejor que te cuide una monjita.
Hemos visto cada persona que cuida ancianos, que los golpean. ¿Has visto en la televisión? Los golpean, los maltratan, los retan y qué sé yo. Entonces, ¿cuál era la anécdota? Ellas escuchaban mi programa, este programa que iba a hacer después de conversar con ellas en la noche. Te hablo 9, 10 de la noche, no me acuerdo, que era más o menos el horario. Estoy hablando hace varios años atrás. Entonces ellas empezaron a escuchar mi programa y en ese tiempo yo tenía un espacio que me preocupaba de la salud geriátrica, ya daba muchos consejos del envejecimiento y cómo cuidar las enfermedades terminales y degenerativas, qué sé yo. Entonces, este grupo de monjitas ponía en mi programa y lo escuchaban, y de hecho lo grababan y lo repetían en el mediodía. Lo escuchaban ahí en este lugar, en este hogar, y ponían en práctica todo lo que yo les enseñaba. Ya los abuelitos no les daban leche de vaca, les daban leche de almendra, qué sé yo, les aplicaban los baños de sol para que fortalecieran sus huesitos y todo. Entonces una de las monjitas me decía que lo más, y acá es lo anecdótico, lo más curioso es que muchos hijos de estos abuelitos que eran enviados allá estaban molestos. Indirectamente molesto, ya como tú sabes que una persona espiritual como una monjita, imagínate, tiene su glándula pineal súper desarrollada, pues decía, ¿sabe, doctor? Y yo noto que los hijos se enojan, se molestan. ¿Y por qué? Le decía, ¿por qué se? No sé, nosotros le damos a tomar las pelas de la vida, le daban a tomar las cápsulas griegas, para los que estaban medio depresivos, el level up, les mejoraban los problemas de sueño con frotaciones con agua fría. Y claro, se enojaban porque muchos estaban esperando ya que el abuelito parar a las patitas y a repartirse la herencia y todas esas cosas, increíble. Entonces, pero aquí estamos, doctor, y no vamos a dejar de escuchar su programa y poner esto en práctica. Y así ha seguido. Yo no las he visto más, pero es una linda anécdota que nos habla un poco de los beneficios de compartir este espacio en el cual hablamos de mejor salud. Ya mejor, todos queremos una buena salud, pero siempre que tú pones a la naturaleza de tu parte, como que mejora un poquito más. Vamos a arrancar nuestro programa entonces dándole gracias al jefe de las monjitas, ¿ya? A Jehová Dios, quien puso a esas mujeres ya en este lindo trabajo social, como lo hacen las terapeutas. Nosotros ahí en Madre Tierra tenemos grandes terapeutas, Loreto Sierra, por ejemplo, en todo lo que es terapia familiar, tenemos a Karin Alarcón haciendo reflexología, tenemos a Carolina Valenzuela como psicóloga, está mi hija María Natalia haciendo medicina china y auriculoterapia, todos nosotros, estoy yo también como doctor trabajando en iridología médica, todos nosotros ponemos un granito de arena, hacemos nuestro pequeño esfuerzo para que usted tenga una mejor calidad de vida. Así que le damos gracias primero que todo a nuestro jefe, ya a nuestro jefe, que Dios sepa que somos hijos agradecidos y responsables del trabajito que nos dio. Y también vamos a arrancar la botica de hoy con 60-90. ¿Te parece? ¿Cuántas gorditas, cuántos gorditos? Ya no están gorditas, ya no están gorditos. Gracias a tomar buenas medidas nutricionales, gracias al ejercicio físico y, por qué no decirlo también, gracias a este gran adelgazante natural que es un termobólico y un termogénico que no solamente te adelgaza tu cuerpo, sino que además enjuta tu figura. Es un escultor de cuerpos lindos. Es lindo, como poético, un escultor de cuerpos lindos. Un adelgazante natural que funciona mientras duermes. La música del recuerdo acá en la botica del ayer.

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El cansancio físico, muchas veces también alteraciones en la piel, alteraciones en sus cabellos, la caída del pelo, la pérdida del entusiasmo, la involución, situaciones que alteran nuestro crecimiento físico, problemas en la recuperación mental, en la recuperación, por cierto, también corpórea, la recuperación física después de una situación traumática, trastornos en general asociados a tu problema de salud, envejecimiento prematuro, cambios en tu peso, todo eso puede estar originado en un estado de continuo estrés no tratado. El gran problema del estrés es que hoy por hoy se ha transformado en una situación constante. Ya no es algo que tú vivas en alguna hora del día, una situación en que saliste a cazar y apareció un animal que no pudiste controlar o que te atacó o te ocurrió algún accidente camino de un lado a otro. No, nosotros vivimos en un constante estrés, o sea, te levantas estresado por las preocupaciones que ya te impusieron, ya sea en tu trabajo, en tu familia, en tu entorno, vives toda la mañana, toda la tarde estresado, llegas en la noche y te cuentan los problemas del día y más te estresa. Algunos prenden las noticias, y si tú prendes las noticias típicas, no sé, matar a una persona allá, acribillaron a otra por acá, se incendió una casa acá, hubo un terremoto en este otro lado, no sé, te estafaron, las estafas que hoy día, estas colusiones y cosas raras que ocurren entre las grandes empresas, disminuyó la tasa laboral, hay un aumento en la cesantía, y así, suman, fíjate las noticias. Y cuando tú dices en el deporte me salvo, prendes la noticia del deporte y tu equipo favorito pierde 2-0. O sea, hasta en el deporte estamos mal, estamos todo mal. ¿Ya? El tiempo dice, si no es, no sé, el país, si no es el mundo, si no es la región y no es el deporte, ya con el tiempo me salvo. Y fíjate lo que está pasando, el tiempo está tan raro que tú dices, mañana voy a ir de paseíto con mis hijos, tengo justo el día libre, llueve. ¿Ya? Entonces tienes que prepararte para ir con lluvia. O va a ser un calor infernal. O sea, es algo curioso. Por todos lados te están pegando. Todos lados te tratan de estresar. Por eso Level Up con adaptógenos es tan importante, amigas mías, para ganar salud en tu organismo. Fíjate, las células de tu cuerpo, tú tienes, ¿cuánto? 300 trillones de células en tu cuerpo. Cada una de ellas se van deteriorando. ¿Ya? Día a día ellas van sintiendo ese pesar acidificante gatillado por un estrés continuo. Hoy día el gran problema del estrés, insisto, es en lo permanente que él se mantiene en tu vida. Todo lo que hemos conversado y muchas más situaciones estresantes, inseguridades hoy por hoy es tremendo. Hoy día el gran negocio, la gran industria hoy por hoy, la más rentable es las empresas de seguros. ¿Por qué? Porque todo el mundo anda loco tratando de asegurarse. ¿Por qué? Porque todo el mundo se siente inseguro. Entonces, si tú te fijas, yo creo que las noticias incluso están trabajadas. Las leyes que manejan nuestros líderes políticos, no sé, los gobiernos, también están manipulándonos. A llevarnos al hombre a un estado de miedo. Hoy día la cultura es la cultura del miedo, todo es miedo. Mira, se levantó una bomba atómica, el otro también la sacó, construyamos un búnker, todo es asustarte, todo es el régimen del miedo. Entonces bajo ese régimen crece la industria de los seguros. Y lo peor de todo, también crece la industria de los medicamentos, la industria de la salud, porque la gente, insisto, con el miedo, lo único que hace el miedo es robarte vida. ¿Por qué? Porque el miedo no viene de Dios, que es el dador de vida. El miedo viene del opositor a Dios, que es el robador de vida. Entonces, él va a hacer muy bien su pega robándote tu vida. Y cada vez vas a estar con más problemas, con más apatías, con mayor desgano, con mayor cansancio, con una peor relación, una peor comunicación con tus seres queridos, etc. Para ello, entonces, nosotros, ¿qué tenemos que hacer? ¿Ya? Nosotros no tenemos la manera realmente de sostener esta lucha. Imposible, eso no está en nuestras manos. Tú, aquí no hay ningún líder en el mundo que pueda
yo creo, o en el caso de los doctores, por ejemplo, que, o en el área nuestra de la salud, que algún colega farmacéutico descubra una vacuna que nos libre de todo esto y limpie de todo este dolor estresante y crónico a la sociedad. Lo que tú tienes que hacer, que hasta donde yo puedo aconsejarte, es adáptate a eso. Adáptate, reconoce, despierta, date cuenta que tienes hoy día litigar con eso. Cuando tú lo descubres y lo aceptas, ya comienzan a desencadenarse en tu cuerpo mecanismos de adaptación. De adaptación, te comienzas a adaptar al rigor con el cual el hombre está viviendo hoy. ¿Y quiénes van a sobrevivir a esta situación? ¿Quiénes la van a pasar mejor? Son las personas que se han adaptado a esto. Ya, nadie va a poder cambiar la conducta de tu pareja si tu pareja tiene conductas que son absolutamente inverosímiles, incluso para ti ha cambiado, me lo dicen muchas personas, ya no estoy definiendo género, pero llega una persona a mi consulta: doctor, no puedo creer lo que mi pareja está haciendo ahora, yo me casé con este tipo de persona y mira lo que es ahora. Ya se han transformado, ya son irreconocibles, incluso pasa hasta con nuestros propios hijos, a veces pasa que tú no reconoces a tu hijo. Tú dices, pero ¿cómo mi hijo tiene este tipo de actitud? ¿Cómo mi hijo tiene cómo dice esto o lo otro? ¿Ya? Entonces, hoy por hoy yo te invito a lo que yo creo que es la clave para tener una mejor calidad de vida. ¿Cuál es otra? Que adaptarse. No es otra que adaptarse. Adáptate a lo que hay. No esperes transformar el mundo. No esperes transformar el mundo porque tú no estás capacitado para hacerlo. Adáptate y ora. Porque es Dios el único quien puede transformar todo esto. Estamos hablando de lo macro. E incluso de lo micro también. Es muy complicado meterte a transformar familias o relaciones personales. Entonces, ¿cuál es la clave? Adáptate. ¿Cómo te adaptas transformando lo único que tú podrías transformar? Que eres tú mismo. ¿Y cuál es la transformación tuya? Es adaptarte, aceptar, transformarte en un observador, alcalinizar tu cuerpo, entendiendo que todo hoy por hoy está tan acidificado. Mira, hay un detalle bien interesante. Hay gente que come y hay otra gente que se alimenta. ¿Te parece o no? Hay gente que come, hay otra gente que se alimenta. ¿Cuál es la diferencia? El que come generalmente le está dando gusto a sus sentidos. Y está un poco siguiendo una ordenación o un ordenamiento dado por regímenes culturales. Por ejemplo, hoy día, ¿qué es lo que come la sociedad? En el invierno come helados, en el verano come helados, en el invierno toma chocolate caliente o se toma un café caliente. Gusta de comer hoy por hoy comida rápida, las hamburguesas, las papas fritas. Hoy día la gente toma muy poca agua porque en realidad se están haciendo tan baratas y son tan grandes las botellas, los envases, se toman bebidas gaseosas. ¿Ya? Hoy día la gente que quiere algo natural se toma un jugo de frutas que lo compran, que es un néctar de fruta procesada y generalmente fruta que ya está podrida, fruta que no está de buena calidad, por eso la tiran a estos jugos, porque la otra fruta que esté de buena calidad la exportan, porque ni siquiera la comemos nosotros. Entonces cuando tú comes, generalmente le estás dando gusto a tus sentidos que están lamentablemente condicionados por lo social, ¿ya? Hay sociedades que les gusta, por ejemplo, comer la pepa de calabaza. Hay sociedades que les gusta comer cosas edulcoradas, dulces, otras saladas. Son sociedades que van marcando ya el estilo en lo que tú comes. Eso es lo que tú comes. Generalmente tú comes alimentos que han sido refinados por lo general. Tú comes hoy por hoy la alimentación refinada que en el fondo empobrece y mata los alimentos. Ahora, ¿cuál es tu alimentación? Está definida por los nutrientes que tú llevas a la boca. ¿Ya? Una alimentación tiene que ver con lo que tú eliges para las necesidades de tu cuerpo, no para darte un gusto. Tú no te vas a comer un plato de tallarines con, no sé, con una salsa pomodoro y porque es exquisita tu paladar, no. La alimentación tiene que ver con qué es lo que necesita tu cuerpo. Por eso es que muchos de nuestros pacientes cuando llegan a la consulta refunfuñan, porque uno tiende a alimentarlos, uno tiene que alimentarlos. No es un restaurante que tú vas a elegir incluso el plato que más te gusta. Hay gente que hasta rechaza nuestras terapias porque los obligan a ciertos cambios en sus hábitos, pero que en el fondo están orientados a resarcir una situación patológica, un dolor
un cáncer, una enfermedad reumática, dolores de cabeza, qué sé yo, diabetes, etcétera. Todo eso, para salirte de todo eso, necesitas tú transformar tus hábitos, cambiar tus hábitos y primero que todo descubrir que tienes que dejar de comer para empezar a alimentarte. ¿Ya? Mira qué interesante esto que hoy día planteamos, dejar la comida en función de mejorar el alimento. Yo te invito a hacerlo a través de los consejos que nosotros te entregamos, y dentro de estos alimentos, como su nombre lo indica, nada mejor que los suplementos alimenticios. Suplementos alimenticios que son, por cierto, también naturales y que por excelencia los tiene Madre Tierra. Vamos a escuchar un testimonio. ¿Te parece? Antes de los comerciales, vamos a compartir contigo lo que hace un buen alimento, especialmente para lo que planteé desde un principio: el cansancio, la fatiga, la pérdida de entusiasmo y los trastornos de salud en general y las alteraciones somáticas

0: Alternativas Sanas para Cuidar la Salud, y junto a una dama a quien queremos saludar y darle la bienvenida acá en Madre Tierra. ¿Cómo es su nombre, estimada amiga?
1: La señora Rosa Fierro de Marambio.
0: Rosita Fierro, está llevando en este momento Level Up con adaptógenos, este multienergético natural, tonificador también del sistema nervioso. Sí. ¿Por qué razón lo lleva Rosita?
1: Porque me quita el estrés, el cansancio, el agotamiento y duermo mejor.
0: Ya.
1: Y otra cosa, que a pesar que uno trabaja constantemente con gente que tiene parálisis, tiene hemiplejia, el Parkinson, entonces hay que rehabilitar a la gente desde la cama, entonces hay que tener bastante energía y eso me ayuda mucho.
0: Su labor entonces con enfermitos, ¿cierto?
1: Sí, y ahora tengo al hijo mío que tiene parálisis facial, entonces también yo le convido Levela porque le ayuda también por...
0: Ah, qué bien.
1: Sí, sí.
0: ¿Cuántos años tiene él?
1: Él tiene 22 años.
0: Muy bien.
1: Sí, y ahora le ha ayudado mucho el Levela, y es diabético también, así que es diabético.
0: Bueno, en ese caso...
1: También influye mucho todo eso, el sistema nervioso para los diabéticos, y dándole el Levela es estupendo.
0: ¿Qué pasaba con usted, Rosita, antes de consumir este producto?
1: Sabe usted que vivía cansada, agotada, sin energía, sin ganas de hacer nada, nada, nada, nada.
0: Ya, no había ánimo de enfrentarle el día.
1: Nada, no, ni del día, ni de todos los problemas que se presentan.
0: Ya.
1: Y eso me ha ayudado mucho, bastante.
0: Level Up, digamos, después de cuántas tabletas, usted notó los cambios que me comenta,
1: no,
0: los beneficios.
1: Y a la quinta pastilla.
0: Rápido.
1: A toda la gente que atiende yo, le doy Level Up, yo le digo, se llama vulgarmente, le digo yo, es para resucitar muertos.
0: ¿Qué le parece?
1: Sí, estupendo, lo mejor que hay.
0: Lo importante es que es natural.
1: Es natural,
0: ¿cierto?
1: Y no es droga.
0: Eso
1: no se mal acostumbra, porque se toma un frasco, descansa 5 días, 10 días, y se toma el segundo frasco y quedan como nuevos.
0: Rosita, usted pensó en un momento determinado que Level Up con adaptógenos podría ser tan efectivo, pensó en un momento que podría entregarle los resultados en 5 días, por ejemplo.
1: No pensaba, fíjese, no creía, decía, no puede ser, y a la final pensé que me ayudó bastante. Claro, la quinta pastilla, como se decía, claro.
0: En este momento, Rosita, le están escuchando muchas personas a usted, en el fondo miles y miles. ¿Qué les podría comentar a ellos acerca de este Level Up con adaptógenos?
1: No, que lo compren a ojos cerrados y van a ver que le va a cambiar la vida, van a tener energía y seguir viviendo, con ganas de seguir viviendo y enfrentar todos los problemas que vengan más adelante.
0: ¿Satisfecha entonces?
1: Sí, de todas maneras.
0: Rosita Fierro, yo la quiero felicitar por su loable labor, ¿cierto? El de cuidar y a la vez rehabilitar a tantos enfermitos.
1: Sí.
0: Y ojalá que continúe cuidando su salud naturalmente junto a Level Up.
1: Muy agradecida.
0: Que le vaya muy bien.
1: Gracias.
0: Hasta una próxima oportunidad.
1: Adiós.
0: Que le vaya bien.
1: Gracias.
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2: Qué interesante el testimonio, qué importante lo de don Roberto grabando también estas historias que día a día junto a don Pablo también compartimos acá en nuestra botica. Lo que nos decía ella, agotamiento físico, la falta de ánimo y de cómo tú adquieres una salud de hierro. El estar bien es sin duda es algo que todos queremos, a lo cual todos podemos hoy día aplicar o postular, porque están las herramientas. Ahí está Level Up con adaptógenos, el gran complemento natural que se une al control de tu médico, que es lo más importante sin duda, a una alimentación saludable, al ejercicio físico y también al pensamiento positivo. Tú necesitas tener una intención proactiva, tú tienes que tener buena onda. O sea, lo más difícil es curar una persona malhumorada. Sanar una persona negativa, pesimista, es muy complicado. A veces me tocan pacientes pesimistas y lo primero que hago yo, más que hablar con ellos, es aplicar cambios en la alimentación. Porque fíjate que yo he visto que estos pensamientos negativos o pesimistas están siempre abordados desde un ambiente ácido. Cuando el cerebro, cuando nuestro sistema nervioso, todo está en ambientes ácidos, cuando nuestras cápsulas de mielina están siendo atacadas por estos elementos ácidos, como que se favorece eso. Entonces yo con una alimentación depurativa, alcalinizante, con muchas frutas, con muchas verduras, con mucha agua también, yo logro que la segunda consulta, ya cuando hacemos la terapia en rigor, ese paciente esté mucho más optimista, esté mucho más proactivo.

0: esté mucho mejor intencionado en el proceso, que es fundamental. Este camino es cuesta arriba, no es fácil obtener la salud, sobre todo en el ambiente que vivimos. Todo está hecho para que nos enfermemos. Acuérdate que es un negocio para la industria el que tú estés enfermo. Tú tienes que decir, mírate, antes de la pausa te digo algo, mírate por ahí si puedes en algún espejo, y tienes que decir, yo no soy productor de utilidades para ninguna empresa que no sea para mi familia, ¿ya? No tienes por qué tú estar trabajando todo un mes para estar pagando los remedios, las cirugías, los medicamentos, los exámenes y todo lo demás. ¿Ya? Abúrrete de eso también y conviértete en esto que para lo cual tú fuiste creado, para ser una persona íntegra y saludable. 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Para los comerciales de esta media hora, soy el doctor Leopoldo Moreno, no cambies el dial. No me dejen solito.
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6: 14 horas, 36 minutos.
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2: Elevamos las cortinas para el segundo bloque de la Botica del Ayer. 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

La voz de Don Patricio Donald. Es el famoso Pato Donald. Así se llama este cantante, Donald. Aunque no lo crea, creo que su otro nombre era Patricio. Y lo molestaban tanto y ahí cantaba esta canción, El Verano Naranja. ¿Por qué al verano? El verano es como un término. Lo estás pasando así como naranja, es como rico. Un verano pareciera rico. Pero hay que tener mucho cuidado con la naranja. La naranja es súper hepática. Entonces, primero debiéramos consumirla antes del mediodía, siempre. Como todos los cítricos, por lo general yo recomiendo consumirlo antes del mediodía. Siempre, todos los cítricos antes del mediodía. Luego, las otras frutas. La otra cosa importante dentro de la dietoterapia, es muy bueno consumir las frutas de uno. No son buenas las combinaciones, sobre todo cuando combinas incluso una fruta ácida con otra ácida. Se generan shocks, así, verdaderos choques electromagnéticos. El nivel vibracional es tan, tan propio, es tan privativo, son como tan celosas las frutas también, que cuando tú las combinas con otra fruta, sobre todo ácida, se genera ahí una especie de combustión. Todo esto que yo te enseño es para evitar que repercuta en tu estómago, que tú te hinches, que se generen intolerancias alimentarias, la intolerancia al gluten, la intolerancia a la lactosa, qué sé yo, está precedida porque hemos cargado estos procesos de shock trofológico dentro de la misma alimentación que nosotros llevamos. Porque tú quieras comer fruta, no te calientes la cabeza y cómelas de algún tipo. Frutilla, doctor, ¿con qué puedo combinar la frutilla? Mira, no te calientes la cabeza, come frutillas nomás. Es que me gusta el mango también, excelente, el mango tiene terpenos, tiene mirceno, es maravilloso, pero si vas a querer mango y vas a querer frutilla, cómete un rato la frutilla y no sé, un par de horas más te tomas un juguito de mango o el mango propiamente tal, que es bueno, o de repente, no sé, ¿para qué vas a combinarlo si de repente las combinaciones provocan que estos alimentos se transformen en verdaderos venenos? Imagínate, las frutas. ¿Sabes tú que nosotros fuimos creados por Dios principalmente para comer frutas? También podemos comer vegetales, también podemos comer cereales, frutos secos y todo lo demás. Pero si tú te fijas en nuestro intestino, nosotros, los animales carnívoros tienen intestinos cortos. Los animales herbívoros tienen intestinos largos. Los animales frutívoros tienen intestinos intermedios, ¿ya? Entre el carnívoro y el herbívoro. Entonces, nosotros fuimos creados con estos intestinos 4 veces más largos que los animales carnívoros y menos extenso que los herbívoros, porque estamos principalmente creados para comer frutas. Eso es nuestra principal fuente de alimentación. Luego sigue todo lo demás. Hasta la sal es un alimento también, pero que hoy día se ha prostituido tanto el tema de la sal que tenemos a la gente consumiendo 12 veces más sal que lo que el cuerpo requiere. ¿Cómo se nota a una persona que está consumiendo sal? Porque se nota la retención de líquidos. Tú tocas un poquito la piel y se ves como ese colchón, que sobre todo en el caso de las mujeres, la celulitis está muy asociada al tema de la sal, la retención de líquido, porque obviamente trastoca y estresa nuestros riñones. Así es que a propósito de la naranja, ya te lo dije, cómelas, no te vuelvas loco comiendo naranjas todos los días, a no ser que haya una terapia dada por tu médico especialista, en el caso nuestro, la terapia de la naranja, que también se utiliza mucho a propósito en los tratamientos antiepilépticos. Cuando hay epilepsias, trastornos convulsivos, uno hace la cura de la naranja. Ya, ¿en qué estábamos? Atendiendo consultas. Ya escuchamos la canción, un señor me consulta sobre el tema de la próstata. La verdad es que a partir de los 40 años... Todos los hombres estamos expuestos a padecer algún tipo de trastorno en nuestra glándula prostática. La próstata es como una nuez, hay harta publicidad. Hoy día, si hacemos un estudio estadístico, vamos a descubrir que casi el 50% de nosotros los varones, después de los 40 años, sufrimos algún trastorno prostático. Los problemas más frecuentes, sin duda, son el agrandamiento prostático, conocido como la hiperplasia prostática benigna,
le han puesto, gracias a Dios, benigna, para que la gente no se asuste, porque no es un cáncer. Todo el mundo que tiene problemas de la próstata al tiro, ah, un cáncer, me voy a morir, ¿dónde firmo la herencia? No sé, se vuelven la gente... Y eso, las preocupaciones, genera estrés, y el estrés genera acidificación, y la acidificación del cuerpo genera más cáncer. O sea, en vez de salirte del cáncer, te metes más en el cáncer. Es como la gente que se está ahogando. ¿Has visto tú en la playa una persona que se está ahogando y aletea así como para querer salvarse? Y en el fondo uno le dice, quédate tranquilo y flota. Si estás ahogándote, flota, tranquilízate y flota. Porque en eso de aletear tanto, más se hunden, más se cansan, más se desesperan. Y cuando llega el salvavidas, balsa, pum, le pegan un tremendo manotazo y el salvavidas no lo puede tomar. Y a veces terminan hasta los dos ahogados. Entonces, es muy importante en eso el manejo del estrés. Para el tema prostático también, ya que lo planteé en el primer bloque con el uso de Level Up. Level Up te ayuda a los pacientes también, entre otras cosas, a este proceso de adaptación, porque es natural que esta glándula prostática sufra trastornos después de los 40 años de edad. Está la prostatitis, todo este tipo de inflamaciones, infecciones, ¿ya? Infecciones que pueden afectar también a la glándula prostática. Todo esto como un preámbulo a lo que nadie quiere, que es el cáncer prostático. Bueno, hay varios países hoy por hoy, para responder esta consulta sobre qué hace el naturismo frente a esto. Hace ya más de una década que se están utilizando de muy buena manera ciertos alimentos que van a fortalecer la salud prostática. Uno de ellos es el polen. El polen, este alimento que todos conocemos, bastante energético, que contiene todos los aminoácidos, también es un gran tónico prostático. Si tú te fijas en la fórmula de Level Up, así como nos hemos preocupado mucho de la mujer, también nos preocupamos del varón, y la jalea real que contiene está estabilizada en gránulos de polen. Cuando tú ves el comprimido, cuando tú ves un comprimido de Level Up, te vas a dar cuenta cómo están los granulitos de polen ahí. Otra cosa importante dentro de los extractos vegetales, yo recomiendo aquellos que sean ricos en zinc. Anótalo. Cuando tú quieras cuidar tu salud prostática, cuando quieras cuidar la glándula prostática, en Madre Tierra tenemos OptiZinc, así se llama. Es el zinc más óptimo para tu salud prostática, de ahí su nombre, OptiZinc. OptiZinc, muy muy importante. Hay plantitas medicinales también que ayudan a desinflamar la próstata. Por ejemplo, la uva ursi, el buchú, el fresno, por ejemplo, también son muy muy buenas para desinflamar la próstata. ¿Qué más? Como complementos naturales, hay aquellos que contengan, por ejemplo, la pepa de calabaza. En Estados Unidos está muy de moda el sopalmeto. Yo he visto con mi experiencia que acá en Chile, en esta parte de América, será porque no tenemos por acá la palma enana, que es de donde se saca el sopalmeto, anda mucho mejor la pepa de calabaza. Pepa de calabaza. Otras prácticas importantes que debe tener presente un paciente que se está preocupando de la próstata, como Juan Carlos, que nos llamaba o nos consultaba, es, primero que todo, evitar las grasas animales saturadas. Todas las grasas de origen animal saturadas, por cierto, hay que evitarlas. Ellas son un muy mal alimento para tu próstata. Así también como el café, el té, el mate, los picantes, el humo del cigarrillo. Déjame decirte lo que pasa a ser un alimento. Cuando tú lo inhalas, la nicotina es un vasoconstrictor y que también es muy nociva para la próstata. Y el alcohol. Y el alcohol también es pésimo para la próstata. Y nos damos cuenta que los varones, mientras más viejitos son, más buenos se ponen para la rayuela corta, como decimos acá, ¿verdad? Para empinar el codo. El alcohol es nocivo, sin duda, para la próstata. Recomiendo aumentar la ingesta de líquidos. Tomar agua durante el día. Acuérdate que tú puedes llegar a tomar hasta 40 centímetros cúbicos por kilo de peso. Recomiendo también consumir frutas y vegetales crudos. Ojalá alejaditos, ¿ya? No combinarlos así muy de frentón. Ojalá la fruta, utilizarla. Siempre ándate de la fruta más ácida a la fruta más dulce al momento de elegir. Ándate siempre de la fruta más blanda a la fruta más dura. Los alimentos igual, esa es la manera de elegirlos. Entonces ahí recomiendo frutas y vegetales crudos, especialmente las crucíferas.
dentro de los vegetales. El repollo, coliflor, el brócoli son excelentes para el tema prostático. Los cereales integrales. Yo uso los cereales integrales para desayunar, siempre combinados con yogur natural o leche vegetal. ¿Y qué más? Las semillitas de zapallo, te lo dije, las semillas de sésamo, de lino, las nueces, las almendras, las castañas, las avellanas, son aportes de aceites esenciales insaturados que son ricos en vitamina E y también en este producto natural de madre tierra que es el zinc, OptiZinc, con lo cual termino de recomendar esto a esta hora para la salud prostática de nosotros los varones.

La fruta es salud, sinónimo de salud. ¿Tú comes o tú te alimentas? Es diferente la comida al alimento, importante. Más allá, acá no es, aquí lo que me importa es que tú te alimentes adecuadamente. La sandía, que me han preguntado bastante por esta fruta, es una fruta muy, muy rica, muy completa. Yo diría que es una de las frutas de elección en el tiempo en que la tenemos. Aporta oligoelementos, muy poca energía, muy pocas calorías, 32 calorías por cada 100 gramos. Imagínate, te podés comer medio kilo de sandía y no vas a tener más allá que 150 calorías, APP. Y que van a mejorar, sin duda, el aporte hídrico, agua salutífera, aporta vitamina C, aporta vitamina A también, casi igual que la naranja. Casi igual que la naranja, aportan tanto vitamina C como carotenoides, estos terpenos. También aporta algunas vitaminas del complejo B, la vitamina B1, la B2, que actúan también como antioxidantes. El jugo de naranja, el fruto de la naranja, aporta magnesio y potasio. Por eso es que esta fruta ayuda mucho a los deportistas y a recomponer todo lo que son las sales minerales y a prevenir los calambres, entre otras cosas. Pero sí hay que tener un cuidado, ¿ya? Como todas las cosas, nada es perfecto, ¿ya? Acuérdate que lo perfecto es enemigo de lo bueno. No persigas la perfección porque te vas a estar alejando de lo bueno. ¿Cuál es el problema de la naranja? De la sandía, que la sandía se tiene que consumir. Ya, tú abres, la sandía no puede ser conservada, no más de 4 horas. A las 4 horas la sandía es capaz de generar tóxicos en el fondo. La sandía se hace muy pesada al estómago después de 4 horas. Tú puedes comer una sandía, que puedes probarlo, lo hacemos nosotros en nuestros talleres de bromatología, y tú puedes inmediatamente determinar cuando la sandía tiene más de 4 horas guardada. Ya se te hace pesada al estómago, es bastante dispépsica. Entonces, ¿qué es lo que hay que hacer? Tú partes una sandía y se tiene que comer esa sandía antes de las 4 horas. La otra cosa, también el beneficio de la sandía es partir comiéndola desde afuera hacia adentro. ¿Ya? Porque la gente, ¿qué es lo que hace? Viene y se come al tiro el corazón de la sandía. Pero si tú quieres un buen aporte de la nutrición y que sea terapéutica la salud, las madres que amamantan, por ejemplo, mira qué rico la sandía, pero tienes que partir comiendo, no la cáscara, obviamente, porque lo blanco es lo que en el fondo se intoxica uno, o sea, o es lo pesado, lo dispépsico. Entonces, pero partes por la parte periférica de la sandía, el rojo, lo comestible, y terminas con el corazón, que le da como el broche de oro a este rico alimento. La sandía y la fruta en general, que sin duda es salud porque elimina toxinas y ayuda a mantener nuestro cuerpo hidratado. Vamos en los minutos que nos quedan despidiéndonos ya. Vamos a hacer un pequeño paseíto rápido por los complementos naturales que tú tienes ahí en Madre Tierra para mejorar tu salud. Primero que todo estamos nosotros los terapeutas, ¿ya? Tú hablas ahí con Lucy, con Claudita. Lucy es una enfermera naturista, formada como enfermera, maravilloso. Tienes a Carolina Valenzuela, una extraordinaria psicóloga naturista que te va a enseñar cómo conectarte también con tu propia naturaleza. Está Loreto Sierra como terapeuta familiar, está mi hija María Natalia, que hace auriculoterapia y medicina china. Ella ha hecho cursos a nivel internacional, es licenciada en educación, es diplomada en todos estos sistemas complementarios de salud que a mí, yo hago clínica con ellos, porque estoy también dentro de los terapeutas haciendo iridología, ¿ya? Está Karen Alarcón con la reflexología, tenemos esto del Reiki, todo eso. Hay buenas terapias que se conjugan a los suplementos alimenticios naturales. Ya conocimos hoy el Level Up con adaptógenos para el sistema nervioso cansado, estresado, fatigado, ya lo conocimos. Conocimos también Bicolon para la gente que sufre de trastornos digestivos, trastornos acidez estomacal, colon irritable. Tiene una acción colagoga y colerética. También me lo preguntaban, doctor, suenan bonitas esas palabras, parecen trabalenguas. Colagogas y coleréticas.
Eso tiene que ver con los jugos biliares, tiene que ver con la bilis. El hígado es capaz de secretar hasta un litro y medio de bilis que se ocupan en los procesos digestivos. Uno tiene que ver con la producción de bilis, ya, que es fundamental, insisto, para los procesos digestivos, y otro también con el transporte de la bilis hacia la zona donde se van a emulsificar los alimentos y todo lo demás. Esa función la tiene bicolon, colagogo y colerético, favorece y facilita la función biliar. Acuérdate que en la medida que tú tengas una buena vesícula biliar, descansa en ello también la función colónica y también previenes y evitas el cáncer colónico, entre otras cosas. 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Un gran adelgazante natural es 60-90, con el cual nos vamos a despedir de la botica de hoy. Soy el doctor Leopoldo Moreno, feliz de haber trabajado para ti y haber compartido todo esto. Mañana un nuevo programa acá en la radio para hablar de mucha más salud natural. Felicidades a todos, todos felices y contentos. Será hasta entonces, y al finalizar les dejo, por cierto, el mensaje para mí más importante y vital. Pongan siempre primero a Dios por sobre todas las cosas.

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2: 15 horas, 3 minutos.
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1: 15 horas, 32 minutos.
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1: Pedro Luna Pérez, la figura más relevante de la generación del 13. Nació en Los Ángeles un 19 de octubre de 1896, hijo natural de Juan Pablo Altamirano y de doña Alba Luna Pérez. Según la historia, fue el fruto de un amor prohibido de su madre con un general que estaba emparentado con los hermanos Carrera. Por tanto, desde su nacimiento fue considerado hijo ilegítimo y debió cargar con ese estigma social por siempre. Al ser bautizado, lo inscriben solo con los apellidos de su madre. Cuando bordeaba los 3 años de edad, sus abuelos maternos se lo llevan a su casa en Santiago, haciéndose cargo de él. Desarrolló su infancia como autodidacta, entre numerosos bocetos y croquis. A su afición a la pintura se unió su amor por la música, llegando a estudiar piano y órgano en el Conservatorio Nacional de Música. Pero fue más fuerte su ímpetu pasional a la pintura. A los 16 años de edad ingresa a la Escuela de Bellas Artes. Cuando cumplía 17 años de edad, año 1913, presenta sus primeros trabajos en la exposición de pintura chilena en el salón del diario El Mercurio. Algunos años más tarde, hablamos del año 1920, viaja comisionado ad honorem a Italia a perfeccionarse, sin antes, con 24 años de edad, contraer matrimonio con la dama Julia Larraín Martínez de Walker. Estando en Europa por 2 años, toma lecciones con destacados pintores como Eduardo Chicharro y su trabajo empieza a dar sus frutos. Participa en la Exposición Internacional de Bellas Artes, ganando el Gran Premio de Roma con su obra Barco Rojo. Regresa a Chile en el año 1922, más precisamente al sur, a las tierras que lo vieron nacer. Por un tiempo recorrió pueblos como Los Ángeles, Luchén y Traiguén, donde se radicó por 3 años. Plasmando sus cuadros, los paisajes y las costumbres de los campesinos y mapuche. Organizó una academia de pintura y otra de música. En el año 1930 viaja a Linares, ya estaba separado de su primera esposa, realiza una serie de bocetos y dibujos de figuras humanas, costumbres campesinas y del pueblo mapuche, pintando por encargo para un convento y la logia amazónica. Se radica en Linares realizando varias exposiciones. Aquí también conoce a quien sería su segunda esposa en el año 1933, Rosaura Chaparro Pizarro. De una personalidad extrovertida, vividor y aventurero, compartió sus aficiones culturales y artísticas con un grupo de pintores bohemios, músicos y poetas, entre ellos su amigo Pablo Neruda, con quien estuvo en Europa y que lo consideró como el Van Gogh chileno. La pobreza empieza a ser mella en su entorno familiar y en él como artista. La miseria lo acompañó como a varios otros de su grupo Generación del 13. Por ello también se le llamó la Generación Trágica. En el año 1935 viaja a Magallanes y en el año 1937 regresa junto a su esposa Santiago, donde se radica. En el año 1954 se instala en la ciudad de Viña del Mar, lugar donde intenta recuperarse de los estragos causados por la buena vida y por la bohemia. Aquí cambia sus obras para pasar el día por unos pocos pesos o comida. Desde algunos años atrás, los médicos le habían diagnosticado cirrosis que al final fue la que lo destruyó. El cuerpo de este malogrado y reconocido artista y pintor angelino, Pedro Luna Pérez, están depositados hoy en día en el Cementerio General de la ciudad de Los Ángeles.
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1: 16:13.
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0: 16 horas, 21 minutos.
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tanto di lilili, tanto de la la la. ¿Cómo están, queridos, queridas, adorados y adoradas? ¿Cómo están, Luchito? Bien, aquí estamos, iniciando una nueva jornada del Cono Sin Taco aquí en la radio mía. 89.3, la primera, la primerísima del dial. En este programa que se llama Cono Sin Taco, que llega a ustedes, como dijo nuestro querido compañero y colega Luis Riquelme, a través de las potentes antenas del 89.3. Hoy es día jueves 8 de octubre, nuestra señora de Begoña. Así que le mandamos un saludo grande a nuestra querida Begoña Basauri. Conocida actriz, colega también, que incursiona en radio, en medio de comunicación, con una carrera exitosa en el mundo de las teleseries, el espectáculo, la radio, los podcasts, el cine, la televisión y todo eso. Begoña Basauri. Es que le enviamos un saludo grande y a todas las Begoñas. Ah, y me acuerdo que en una teleserie había una niña, mi niña María Begoña, mi niña María Begoña. También. Yo en el colegio tenía una compañera, o sea, no era compañera mía, pero había una niña que se llamaba Begoña. Y que me acuerdo que estaba en el cuarto B, parece. Bueno, a lo mejor la vamos a ver en la fiesta del día sábado a la Begoña. Begoña, sí. Uy, aprovechando, quiero mandarle un saludo grande. Oye, muchachos, no se parece que ya se acabaron los cupos para la fiesta de los exalumnos de San Rafa. Sí, va a estar, pero potentísima esta fiesta de los 30 años que le dio San Rafael. Se va a celebrar una misa a las 12:30 el día sábado en la catedral, y después en la noche la cena de camaradería para los exalumnos del Colegio San Rafael. Hay como 300 personas para la cena, así que va a estar, pero entera buena, entera de Topulen. Así que no, espectacular. Amigos queridos, iniciamos la jornada de hoy a través del 89.3 en el Cono Sin Taco, en la radio mía.

0: pausa y volvemos a Con o Sin Taco.
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2: 16 horas, 32 minutos.
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Oye, estamos en el tiempo de los aniversarios de colegio. Sí, y vamos a comenzar con todo el tema de la alianza, los saludos. Que los niños vengan acá a la radio, los candidatos, las candidatas. Ya, y de antemano, nosotros queremos decir que no tenemos ningún problema para que vengan acá a la radio ni mandar saludos. Yo no, yo como todos los años no lo voy a poner, no le voy a dar ningún color para enviarle saludos a la alianza. Ningún color. Ningún color. Ninguno. ¿Ya? Así que si usted quiere que le envíe saludos, me escribe acá a la radio y yo le mando los saludos. Inclusive ahora tenemos la modalidad en que Luchito también va a dar saludos. Pero ojo, si por ejemplo, vamos a estandarizar los puntajes de verdad, porque de repente en un colegio da 30 puntos, otro da 100, otro 1000. No, acá vamos a estandarizar los puntajes para que sea, para darle unos 100.000 puntos. Claro. Y los saludos de Luchito valen 200.000 puntos. Es diferente, es diferente, es diferente, es diferente. ¿Ya? Así es que queremos comunicar a todos los colegios, a toda la alianza, que no le vamos a dar ni un color para que vengan acá a la radio y puedan enviar su saludo y todas esas cosas. Otra cosa importante también, por ejemplo, ya, pero a ver. A ver, convengamos algo. Acá en la radio no se cobra, nunca hemos cobrado por saludo ni nada. Pero si usted quiere traer algo, si usted quiere traer algo, alguna cosita, ya, se considerará más el saludo. Por ejemplo, mira, con Luchito acá tenemos la modalidad de dar los saludos, la bienvenida, todo eso, entrevistarlo, no hay problema. Pero por ejemplo, mira, tenemos tres categorías. El saludo normal, que es el saludo normal, el saludo básico. El saludo básico, por ejemplo, el saludo para Alianza Azul del colegio. Que lo pasen bien. Ya, ese es el básico. Sin tanta chaya. Tenemos el saludo intermedio. Saludo intermedio, donde le ponemos un poquito más de efecto, le ponemos aplausos, ¿verdad? Un saludo para la alianza, pásenlo bien. Sí, sí, sí, sí. Y tenemos el saludo avanzado. Tenemos el saludo avanzado, que ya es la categoría 3. En, por ejemplo, que eso es su alianza. En la alianza España, con Luchito nos vestimos de españoles y hablamos como españoles y lo decimos. Deseamos un muy feliz aniversario a la escuela. Y nos caracterizamos y todo eso. Nos pintamos la cara y nos ponemos ropa al color de la alianza. Todo eso ya. Ya, ese, pero ese saludo ya es. Y tenemos el servicio premium, que ese ya es otro nivel. En donde con Luchito vamos al colegio y nos ponemos de mascota. Nos ponemos de mascota y toda la saya ahí. Y nos pegamos un baile y todo eso. E inclusive tenemos otro servicio más premium, pero eso ya tiene ya hace un valor, en donde vamos de mascota y dejamos que nos peguen la otra alianza. Que nos pesquen a palo. Como mono.
Claro, y así como le van a poner, y así por ejemplo, como le van a poner anotación negativa, van a descalificar a la otra alianza, por algo. Vamos así como los monos corpóreos de, como los monos corpóreos que tenía el Morandé con compañía, como los monos corpóreos de Popín, el Tulatuy, Don Pino. Ya, de esa forma estamos colaborando con la alianza. Ya, pero después de toda esta instrucción, oye, le quiero enviar un saludo grande y muy cariñoso a nuestros amigos, oye, a todos los niños y niñas de la Escuela Especial Diferencial Palú, en su 12º aniversario. En especial a la Alianza Verde, a la Alianza Buzz Lightyear. Buzz Lightyear, soy tu amigo fiel, soy tu amigo fiel. Un abrazo grande a la Alianza Buzz Lightyear de la Escuela Especial Palú, de parte acá de sus amigos de la Radio Mía 89.3. Rodrigo Olivari, que le habla, y Luchito Gutiérrez, que está por allá. Ay, Luchito, levanta la mano, Luchito, levanta la mano, Luchito. Allá está Luchito. Doble montaje, apareció Luchito en el saludo. Apareció Luchito en el saludo. Doble montaje. Cero, ¿eh? ¿Ya? Todo eso y más podemos hacer ya en las alianzas. Ahora, si por ejemplo la alianza logra ganar con el saludo de nosotros, vamos a la convivencia. Se aceptan convivencias por alianza y todas esas cosas. Se aceptan convivencias y eso. ¿Ya? Ahora, no. No, es que se me haya ocurrido otra cosa, pero no, creo que no estamos preparados. Ya, pero igual podemos, estamos animando los aniversarios, Luchito, está musicalizando, todo eso. Ah, pero ¿sabes que tenemos otro servicio más? Con el Pipe. Ponemos el Pipe como el Pipe de alto, o ponemos el Pipe de corpóreo. De corpóreo. Por ejemplo, mira. Por ejemplo, nuestro amigo acá de la Escuela Especial Diferencial Palú, la Alianza Verde Buzz Lightyear. Por ejemplo, yo voy a animar, Luchito pone la música y llamo al Pibe disfrazado de Buzz Lightyear. Por ejemplo, si su alianza es la Alianza Oriental, porque ahora está muy de moda el tema de los continentes. Por ejemplo, si su alianza es la Alianza Oriental, llamo al Pibe disfrazado chino. Llamo el Pibe disfrazado de chino. Todo eso y más estamos haciendo por las diferentes alianzas que están, por los diferentes colegios que están de aniversario, ¿ya?

0: Mira. Y ojo, que si quieren ganar más puntos, pero ahí ya tenemos que entrar a negociar. Tenemos. Si ustedes quieren. Mira. Si ustedes quieren. Pero eso ya tenemos que conversarlo. Porque tiene un costo especial. Tenemos. Saludos de Alianza con esta voz. Tenemos saludos de Alianza con esta voz.
1: Hola, tío Rodrigo, ¿cómo estás, mi tío Rodrigo? Ya, saludos, mi tío Rodrigo, chavo, tío Rodrigo. Saludos a mi colega, la querida, que la extraño, que la escucho todo mi corazón, de la región del Fable, el Linares. Un abrazo, tío Rodrigo.
0: Ve, si usted quiere. Tenemos la voz de Gabrielito para la Alianza. Piénselo bien. Piénselo bien. Tenemos todos los servicios habidos por haber acá en la radio.

0: Ya regresamos en Con o Sin Taco.
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2: 17 horas, un minuto.
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0: 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Ya, amigos, oye. Antes que me le olvide. Oye, pero fíjate que decir me le olvide, nosotros como que, a ver, tenemos un dialecto distinto en la utilización de modismos para referirnos a ciertas cosas. Por ejemplo, si usted va, nosotros decimos, antes, por ejemplo, ya lo mismo que yo dije, antes que se me olvide. Pero si usted va más al norte, por ejemplo, en la zona costera, el litoral central, no le agregan el C, solamente el me. Antes que me le olvide, me le pasó esto, o sea, me le quedó, me le olvidó. O por ejemplo, se te olvidó, como decimos nosotros, se te fue, allá te dicen, te le olvidó. ¡Te le fue! Y siempre me acuerdo cuando... que yo trabajé harto año en esa zona. Y durante los veranos, varios veranos, yo trabajé en el litoral central en una discoteca muy famosa que se llamaba, no sé si estará todavía, La Aquelarre. Traje el 2005, 2006, 2007, 2008, no, 2006, 2007, no, 2005, 2006, 2007, 2008, 2009, como 5 años en La Aquelarre. Y resulta que nosotros nos instalábamos allá, de hecho vivíamos en la propia discoteca, vivíamos ahí. Y teníamos una señora que le decíamos la maestra, porque ella era la maestra de cocina. Entonces, como trabajábamos muchas personas ahí, como 20 personas más o menos, y ella nos hacía el almuerzo todos los días, inclusive le mandábamos a lavar la ropa porque estábamos todo el verano ahí, o sea, todo el verano ahí. Y ella tenía este modismo, po. Y me acuerdo que un día se le quemó la carne, y estábamos todos esperando el almuerzo, y me acuerdo que llegó solamente el puré con huevo, y nosotros sabíamos que el almuerzo era con carne, y el administrador le pregunta: maestra, ¿y qué pasó con la carne? Y la maestra dijo: me le llevó la carne. Me le llevó la carne, chiquillo, me le llevó. Telecomplica. Bueno, diferentes modismos. Punto aparte. No sé por qué me acordé de eso, pero me acordé. Ya. Lo que yo iba a decir, antes que me lo olvidara, es que tenemos dos entradas de regalo. 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La venta de entrada ya está disponible desde hoy, bueno, hoy mañana. Y hoy mañana, ¿o? Y el sábado. A ver, espérame. Déjame salir de la duda. A ver. Déjame salir de la duda por el horario de la venta de entradas. Ya, la venta de entradas. Galería 3 Luquitas, tribuna no techada 4.000, tribuna techada 6.000. Venta anticipada. Miércoles, jueves y viernes. Ya. Desde las 10 hasta las 2 y media. O sea, nos queda mañana para comprar la entrada en el kiosco de la Plaza de Armas. Sí, estoy regalando dos entradas. Ya, aquí tenemos. ¡Aló!
1: Hola, hola, ¿qué tal?
0: Hola, amigo, ¿con quién?
1: Con Carlos.
0: Carlos, ¿tu apellido?
1: Morales.
0: Carlitos Morales, no me cortes porque te voy a tomar los datos para la entrada, ¿vale? Pero ya te la ganaste, no me cortes, Carlitos.
1: Ah, genial, yo espero en línea.
0: Vale. ¡Qué bueno, Carlitos Morales! ¡Se dio la primera! Ya, y entonces este partido es todo por el todo, pero todo por

0: pausa y volvemos a Con o Sin Taco.
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2: 17 horas, 27 minutos.
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Oye, faltan 20 minutos para que sean las 18 horas. 6 de la tarde, qué rápido. 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OIM Center con nosotros en el Cono Sin Taco. ¡Ya, atención! Mira, vi, oye, yo lo encuentro genial, porque ya
está en line-up de el Lollapalooza. Del Lollapalooza 2027. Y ya está la tercera preventa disponible en Ticketmaster. Uy, está la parrilla, está muy buena. Mira, está Travis Scott, Malcolm Chodu, Dominic Fike, Kais the Elephant. Oh, The Elephant, Geese, Rice, Lighter, Lola Jung. A ver. Es que son muchos. Mira, Fran Valenzuela, Gondwana y Kiki Neira, Alex and Wonder, lo hemos entrevistado acá, ¿eh? Santa Feria, Javier Amena, Anita Tijoux. A ver, mira, a ver, show de strippers. Julia Wolf. A ver, ¿qué más? Leo Rey, Princesa Alba, Los Tetas, Midnight Generation, Congreso. Mira, ¿quién más estará? A ver. Estoy buscando acá los... Los hermanos y la vaca. Los hermanos y la vaca, Chancho en Piedra. Mira, Catalina y las Bordolas de Oro. También la entrevistamos acá. We are the Grand. Lorna. Lorna. Papi, papi. Papi chulo. Pascual Arroyo. Oh, Pascual Arroyo. ¿Se acuerdan del Pascual Arroyo? ¿Se acuerdan de... del chiste de... ¿Se acuerdan del chiste de Pascual Arroyo, no? De estos chistes de los años 80. De este niñito que se llamaba... que era desordenado y se llamaba Pascual Arroyo. Entonces cuando la profesora pasaba lista... ¡Pascual Arroyo! Y decía... ¡Me pica él! Al otro día... ¡Pascual Arroyo! ¡Me pica él! ¡Pascual Arroyo! ¡Me pica él! Y la profesora se aburrió... y le dijo, Arroyo Pascual, me vi igual. Era muy bueno. Ese Pascual Arroyo. Oye, podríamos hacer una sección de los chistes de los años 80. Ya Pascual Arroyo, cantante. A ver, ¿quién más estará? A ver... ya como eso no más. Ya, pero los principales, Travis Scott, The Killers, David Guetta. Oh, ¿quién más? The Neighborhood, Rayawana, Fontaines, Somb, The Prodigy. Oh, buena, The Prodigy. Es muy bueno. Ya, el Lollapalooza 2027. Se viene, pero con todo, con todo el billullito. Ya, bueno, ya, hermanos, seguimos disfrutando en el Cono Sin Tacos de los 89.3, la radio mía, la primera del día.

En imágenes, hasta ahora la noticia, la emergencia por aluvión en Las Condes. Impactantes imágenes. Autos son arrastrados por el agua tras intensas lluvias en medio de tormenta eléctrica. Durante la tarde de este jueves, se registró un grave aluvión que afecta a la comuna de Las Condes en la región metropolitana. Según muestran diversos registros captados en medio de la fuerte lluvia y tormentas eléctricas que se han registrado en el sector oriente, en uno de los registros se evidencia cómo automóviles son arrastrados por el agua que pasa con fuerza por una de las avenidas afectadas. Se trata de una importante cantidad de automóviles que son arrastrados por la potente corriente de agua que baja por calle General Blanc al poniente. Según información preliminar entregada por Carabineros, la situación se habría producido producto del rebalsamiento del canal ubicado en calle Francisco Búnez Correa, provocando que el agua avanzara con fuerza por la mencionada vía y arrastrada a los vehículos. El evento se desarrolla en medio de un sistema meteorológico que también ha dejado tormentas eléctricas, lluvias, vientos y granizos en distintos puntos de la capital. Y ahora, nosotros que estamos, que tenemos acceso, bueno, estamos viendo las imágenes en vivo a través de las noticias. Es impresionante, bueno, la cantidad de agua y los autos que son arrastrados. Y ahora, hace pocos minutos, una micro, un bus del Transantiago también siendo arrastrado por la gran cantidad de agua. Y no solamente agua, sino que ramas, árboles, escombros y mucho más. Una situación que se está viviendo, mira aquí, si usted puede ver las imágenes, de verdad, gran cantidad de tierra, árboles, ramas, automóviles, y ahora un bus del Transantiago siendo arrastrado por el agua. El agua ha llegado, ha logrado ingresar con barro, con lodo, a estacionamientos, a oficinas del sector oriente. En Santiago se decreta estado de emergencia por este aluvión. Las personas están siendo evacuadas de sus trabajos, evacuadas también de algunos hogares particulares. Personal de seguridad de los propios edificios están contribuyendo a desalojar a las personas, alejándolas también de las calles que se están transformando en verdaderos ríos correntosos. Verdaderos ríos correntosos, lo que está lamentablemente ocurriendo en la capital en esta jornada, con un aluvión, emergencia por aluvión en el sector oriente en la capital. Esto está ocurriendo ahora, en estos momentos, con intensas lluvias, con tormentas eléctricas. Y en las imágenes podemos ver, insisto, tierra, barro, agua, lodo, en halls de edificios de servicio de salud. En el servicio de salud de Las Condes, la gente está siendo evacuada por la gran cantidad de agua y barro que está ingresando a este edificio. También en edificios particulares y en oficinas, personas están siendo evacuadas por personal de seguridad. Y también, como lo decíamos, ya bastantes autos han sido varados. Se ha provocado un tumulto de autos que fueron arrastrados por la corriente, el barro, que eso está ocasionando también otro tipo de atochamientos y autos con personas, autos en movimiento que venían circulando y que están siendo arrastrados por el agua a causa de este rebalse de un río en el sector oriente de la capital. Es la noticia del momento, la emergencia del momento que se está viviendo este aluvión en el sector oriente de la capital. Seguimos disfrutando, compartiendo contigo el Con o Sin Taco, la mía.

0: Ya regresamos en Con o Sin Taco.
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2: 17 horas, 58 minutos.
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Señoras y señores, prepárense para continuar. Ya estamos de regreso en Con o Sin Taco, en la 89.3 Radio Vía FM.

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Mira, en relación de lo que estábamos hablando, las imágenes son impactantes, la cantidad de autos que se ha llevado este aluvión, hasta un bus del Transantiago, como lo mencionábamos. La Senapred llama a seguir instrucciones y el gobierno activa coordinación. El director regional de Senapred de la región metropolitana, Miguel Muñoz, confirmó que se registra un aluvión en la comuna de Las Condes debido a las intensas precipitaciones. El fenómeno afecta principalmente a sectores de General Blanch, Quebrada Honda y Avenida Plaza Sur. De acuerdo con la autoridad, la emergencia se produce por la activación de quebradas en la comuna en medio del sistema frontal que afecta a la región metropolitana. Debido a las intensas precipitaciones que se está registrando en estos momentos, un aluvión en la comuna de Las Condes, afectando principalmente las calles General Blanch, Quebrada Honda y Avenida La Plaza Sur. El subsecretario del Interior, Máximo Pavés, informó que tomó contacto con las autoridades locales para coordinar la primera respuesta ante la situación. Ya, ahora, lo que estamos viendo, insisto, este colapso se debe netamente a ver. Aquí la comuna de Las Condes es una comuna que tiene muchos años, histórica, pero esto no tiene que ver con construcciones nuevas, ya, sino que tiene que ver con la gran cantidad de lluvia desmedida y tormentas que se han registrado en la capital en este último tiempo. No es, por ejemplo, que se haya construido algo y que a raíz de esa construcción nueva se haya provocado este tipo de desprendimiento. No. Esto está aconteciendo debido a la gran cantidad de lluvia, desborde de ríos, esteros y quebradas, por la gran cantidad de lluvias. Y esto ha sido impensado cuando hablábamos de un invierno seco y que en realidad este invierno todavía no acaba, en el cual vamos a seguir con lluvia. Ya estamos prácticamente pisando el verano. Bueno, llevamos, a ver, tres semanas de primavera. A ver, exactamente, llevamos estamos en la tercera semana de primavera, a dos meses de entrar al verano, y el frente de mal tiempo y el mal tiempo continúa. Y por lo que estamos viendo acá en nuestra zona, vamos a seguir con lluvias hasta el mes de noviembre. O sea, no de forma continua, pero de forma intermitente, pero que nos tienen bastante complejos. Y es increíble lo que estamos viendo
en la capital. Claro, nosotros muchas veces tiramos a la talla, ¿no? Que llueve un poco y en Santiago se acaba el mundo, ¿no? Pero ahora sí, en realidad, está siendo algo completamente complejo y es cosa de ver las imágenes que ustedes las pueden ver en redes sociales o a través de los diferentes portales de noticias o a través de los canales de televisión, que la noticia va a estar en boga durante bastante tiempo, porque ha sido realmente impresionante. O sea, las calles tapadas en agua y en barro. Y es la emergencia por este aluvión en el sector oriente, en donde el Senapred, el director regional, hizo un llamado a la población a mantenerse atenta a las instrucciones de las autoridades ante la evolución de la emergencia. Esta información es de ahora, de las 18 horas, de las 17:52, es la última información. Bien, amigos, 6:18 de la tarde, seguimos acompañándote, disfrutando de la mejor compañía musical en el Cono Central, aquí en la mía.

0: Justin Bieber con Sorry. Oye, ¿cacharon la de Justin Bieber o no? Ya lo que pasa es que había un... No sé si es verdad lo que voy a contar. Había un... Un fans que le hacía retratos a lápiz a Justin Bieber y se lo enviaba, se lo... Por ejemplo, se lo etiquetaba en Instagram. Y resulta que Justin Bieber terminó bloqueando a este fans porque los retratos no eran nada de bonito. En serio, los retratos no eran nada bonito, no quedaban muy parecidos. De verdad. Y resulta que Justin Bieber terminó borrando a la persona, o sea, bloqueándolo. Y ahí la persona lo denunció que Justin Bieber lo había como bloqueado, siendo que él le enviaba retratos. Pero los retratos eran de los Himalaya. Sí. De los Himalaya. Pero bueno, ahí con... Así con Justin Bieber. Así con Justin. Mira, se ha pronunciado el presidente de la República. Dice, estamos enfrentando una emergencia de activación muy rápida en las Condes con grave afectación a vehículos y viviendas en algunas calles. Por lo tanto, se tomarán todas las precauciones que se requieran. Ahora ya está personal de carabineros, personal del GOPI, personal especializado, ayudando con el control de tránsito y de personas. Y vemos vehículos, por ejemplo, que están rescatando a personas, vehículos motorizados, personas que están atrapadas y sacando también a las personas del CEFAM, que fue completamente inundado. Oh, increíble. Ya, atención. Atención. Dice lo siguiente. A ver. No te creo. Mira. Dice lo siguiente. Atentis. ¿Por qué esa noticia dice? Oh, a ver. Mira, Javito Olivares, ¿se acuerdan que ayer mandó a cocinar a la expresidenta Bachelet? Ya. La ministra Marín le pidió disculparse por sus dichos sobre Bachelet. El diputado reaccionó furia. Le advirtió con cerrar su ministerio. Javier Olivares no aguantó que lo criticara y se lanzó ahora contra la ministra de la mujer. Yo sé que yo creo que iba a terminar desaforando a Javier Olivares. El diputado partió a la gente, Javier Olivares, sigue generando polémica por sus declaraciones y ahora arremetió contra la ministra de la Mujer, Judith Marín. El parlamentario por la quinta región cordillera se ganó un rechazo transversal al mandar a Bachelet a la cocina a hacer cazuelas con Evelyn Matthei. Ya lo acusaron de un brutal machismo. Incluso el gobierno salió con un llamado de atención. La ministra de la Mujer y Equidad de Género, Judith Marín, afirmó que Olivares puede tener diferencias políticas con Bachelet, pero lo que no se puede aceptar es este nivel de falta de respeto. Le solicitó disculparse. Las mujeres podemos estar en los lugares que queramos. Yo no lo voy a mandar a la cocina ni a ningún otro lugar. Si le pediría algo bastante más simple, que se disculpe. El diputado recibió el recado y reaccionó furia. No retrocedió ni un milímetro y hasta desafió a la secretaria de Estado. A la ministra de la Mujer, Judith Marín, le digo dos cosas. Primero, no le debo disculpas a nadie. Luego le advirtió con cerrar la cartera. Segundo, antes de que cerremos su ministerio, un gasto excesivo y sin resultados, preocúpese a las mujeres de Prodemo, dedíquese a resolver ese problema. Si tuviera que ofrecer disculpas, lo haría. Pero no caería en el juego de la victimización que algunos quieren instalar. Ni siquiera daré explicaciones, lo dicho, dicho está, y no cambie ni una sola coma de mis palabras. ¡Javito, tócamela, Javito! No, Javito, se ganó su desaforación. Lo más probable. Ya, chiquillos, vamos a la música. Seguimos en el Cono Sin Taco, nos queda hasta las 7 de la tarde. Tanda, tanda, tanda, tanda, tanda. Tanda. Aquí me mandan el retrato de Justin Bieber. Oye, le mando un saludo a mi querida amiga La Coté. ¿Cómo estás, Coté? Grande Coté. Le mando un abrazo a La Coté. Ya. Hermanos. Vamos a la pausa, volvemos.
1: Pausa y volvemos a Con o Sin Taco.
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1: 18 horas, 30 minutos. 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

No te creo. A ver. A ver. Dice: se ilusiona la Roja. El Betis reconoce que por ahora no entra en los planes llevar a cabo ninguna renovación con Manuel Pellegrini, pero no creo. Sí. El contrato del ingeniero finaliza en junio del 2027. No creo que llegue Pellegrini así. No creo. A ver. Por más que la última postal de La Roja en Norteamérica haya sido alegre, con un merecido triunfo por 2-0 sobre México, todo indica que los amistosos contra Colombia en noviembre serán los últimos con Nicolás Córdoba como seleccionador. Sabido es que el candidato número uno para sucederlo desde hace rato es Manuel Pellegrini y que ahí se pondrían los esfuerzos. El único y no menor impedimento es su contrato con el Betis, que recién expira en junio del 2027 y que de hecho podría extenderse con el gran laburo que ha realizado el ingeniero. O eso es lo que uno podría imaginar, pero desde Andalucía acaba de llegar una noticia que puede cambiarlo todo y entusiasma. Recién inició la competición, al igual que Manuel. También jugadores importantes de la entidad finalizan contrato en el 2027 y ahora mismo el foco no está puesto en esas situaciones, aclaró el gerente deportivo de la institución, Manuel Fajardo. Vamos a ver tranquilamente cómo avanza la temporada, pero al día de hoy no está encima de la mesa llevar a cabo ninguna renovación. Incluso citó al propio DT. Lo dijo Manuel recientemente, tampoco era una prioridad ahora mismo esta situación. Al final, la beneficiada ha sido siempre la entidad, pero también se entiende a cierto sector de la afición que se manifieste con estas pegatinas. Ellos están contentos también con la situación que les está tocando vivir como béticos, pero la respuesta es que hoy por hoy no estamos enfocando ninguna renovación. Así las cosas, aparentemente la directiva de la NFP, que se elegirá en noviembre, tendrá cierto margen para maniobrar y convencer a Pellegrini de cumplir el que él mismo ha dicho su sueño. Mira, sería una tremenda incorporación Manuel Pellegrini para dirigir La Roja. Bueno, y también por la edad que tiene Pellegrini. Pellegrini ya tiene como 70 y tanto ya, po. Llegaría casi octogenario al Mundial 2030. A ver, ¿qué ya tiene Manuel Pellegrini? A ver. Como 73 parece, ¿no? A ver. 73 años. Pero está paradito, sí, po. Está parado, Pele. 73 años. Del 53. Y para el 2030 llegaría con 77. Yo creo que Pellegrini tiene que venir nomás. Tiene que venir. ¿Para qué se quieren? ¿Para qué? Venir acá. Clasifica a Chile al Mundial. Lo saca campeón del Mundial. ¡Ah! ¿Para qué? Lo saca campeón del Mundial y no, pero que nos meta ahí en octavo, cuarto. ¿Sí o no? Y se retira. A descansar tranquilo. Misión cumplida. Ojalá. Ojalá pueda hacer eso. Oye, estamos viendo las imágenes en donde carabineros a mano, a pulso, están cruzando a personas por las calles que están lamentablemente inundadas. Carabineros a pulso, con ayuda de transeúntes que se han sacado la ropa, pura polera, ropa interior, trasladando y cruzando a las personas por las calles. Es la realidad que se está viviendo en Santiago. 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
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Oye, Carlitos, nuestro chef Carlitos nos dice: se nos viene la I, se nos viene la I, Carlitos. Saludos a nuestro querido chef Carlitos. Se nos viene la I. Oye, recuerden que tengo dos. Me queda una entrada, me queda una de entrada. Una de entrada para el partido de Iberia. Este día sábado, la primera entrada se la llevó nuestro amigo Carlos Morales. Me queda una entrada más. Una entrada más para el partido de Iberia este sábado. Me tiene que llamar al 31-10-15 y la entrada es suya. Suyita, suyita, suyita, suyita. Bien, seguimos con la música. Hasta las 7 te acompañamos en el Cono Sin Taco.

¿Te crees? Oye, no puedo votar en los premios Cordillera. ¿Cómo eran los premios Cordillera? A ver. Oye, hay que votar por la canción de Lanis Lagos con Nachito el Masado. Después llegaste tú. Oye, escucharon la última canción que sacó el Nacho el Masado con Luis Jara. Volver a empezar. Bueno. Y la canción que sacó la hermana de la Lanis, la Julietita, que se llama Papitas Fritas. Papitas Fritas. No, está bueno. Papitas Fritas. Ya, oye, nos llamó nuestro amigo Luchito Carrasco, que le mando un saludo a Luchito Carrasco, que se llevó la segunda entrada para ir a ver a Iberita. Sí. L.A. Ya. Oye, faltan. Ya, ¿alcanzamos el último, Luchito? Ya, vámonos más.

0: Ya, oye, mira, antes de despedirnos, tres cosas. Primero, invitarlos al estadio y además que participen en la gran rifa. Oye, los premios: cortinas solares para auto, botellitas de vino. Hay tres botellitas de vino, cuatro botellitas de vino. Mira, una camiseta de Messi. Su whisky, sí, su botellita de whisky. Dos premios sorpresa. Dos entradas, te echas para la guía, un balón de fútbol. Ya para que participen de los premios en el entretiempo. Ya, lo segundo. Que los amigos Carlitos Morales y Luis Carrasco, que se comuniquen de forma interna conmigo para coordinar el tema de la entrada, ¿ya? 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Oye, aprovecho para mandarle un saludo a mi querido amigo Boris Zapata de Piscinas Agua Azul. 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Ya, y nos vamos. Y finalmente un saludo para mi amiga Lorena Otarola, ya que está escuchando. A la Jani, un abrazo grande. Ya, Carlitos Morales y Luis Carrasco, comuníquense de forma interna acá. Urgent. Abrazos, ya se viene. Nuestros queridos amigos de corazón a corazón con Marisol Acuña y Pepe Riquelme. Abrazos. Chao.
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3: 19 horas, un minuto.
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0: 19 horas, 9 minutos.
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0: corazón. Ay, qué linda esa canción, ¿eh? Hola, hola, ¿qué tal? ¿Cómo están todos ustedes? Hoy día estamos reporteros patrimoniales, ¿cierto?
1: Sí.
0: Bienvenidos a nuestro programa de corazón a corazón.
1: Bienvenidos y bienvenidas a todos a este gran programa histórico de la ciudad de Los Ángeles.
0: Cuando no me lavo el pelo me pongo gorro.
1: Y no es chiste.
0: No, ¿qué te pasa? ¿Cómo vas a estar diciendo eso? Una broma. Llegó nuestro programa el día jueves. Felices y contentos. Hoy día ha sido un día con mucho trabajo. Hoy me está escribiendo mucha gente, Pepe, por el WhatsApp, fíjate. Quiero contarles, bueno, saludamos en la sala de sonido a nuestro querido amigo Luchito Gutiérrez, el máster de las perillas, ¿cierto?
1: El ingeniero técnico de Radio Mía 89.3.
0: Claro, él es nuestro querido amigo que nos acompaña todos los días para sacar al aire.
1: Si lo conociera las personas, especialmente las mujeres, se enamoran de él.
0: Pero claro, es una excelente persona y él es maravilloso, lo adoro. ¿Cierto, Luchito? Dígame que sí nomás. Bueno, claro que sí. ¿Qué pasó con mi teléfono, Luchito? Que parece que andan duendes aquí hoy día. Bueno, primero que nada quiero contarles de que el día... ¿Qué día fue? Que fui... Me está dando no sé qué cosa. Estuvimos en una charla esta semana en el Colegio Santo Tomás de Aquino, pero no me acuerdo qué día, creo que fue el martes.
1: El martes,
0: ya. Fue una charla maravillosa y el lunes les vamos a contar mayores detalles, les vamos a mostrar fotos, cómo fue esa interacción, ese encuentro con los niños de séptimo y octavo de ese establecimiento educacional ubicado ahí en el corazón de la población de escritores de Chile, sector sur de nuestra ciudad, en el sector de Payihue.
1: Muy bonito el colegio, grande, y bueno, y en la charla que dimos ese día nos llamó poderosamente la atención los niños, el comportamiento que tuvieron, muy respetuoso y muy atento a la charla que se le dio de una hora aproximadamente.
0: Claro, pero ¿sabes qué? Eso ha sido como la tónica este año de los establecimientos educacionales, sí. El comportamiento que han tenido, escuchan con mucha atención, preguntan, y lo más lindo es que cuando llegamos dicen... ¡Ah! Ahí viene el tío de TikTok, el tío reportero patrimonial, y eso a nosotros nos pone muy felices. Y fíjese que nosotros les llevamos estas reglas que no creo que la puedan visualizar bien. Es una reglita que le llevamos de regalo, aparte de los regalos de nuestros amigos de Librería y Casa de Música Manantiales, que apoyan nuestras rutas virtuales gratis a todos los establecimientos educacionales. Y esta regla tiene una
1: particularidad.
0: Claro, y un objetivo primordial, porque en las rutas que hemos realizado, muchos niños les preguntan, Pepe les dice, ¿cómo se llama la ciudad en que vive? Y la mayoría dice Santa María de Los Ángeles. Entonces, con la Universidad Católica de la Santísima Concepción, que nos apoyan siempre, nos hacen tazones, nos regalan reglitas, dijimos con la señora Erika, ¿cómo podemos hacer para que los niños no se olviden de que la ciudad se llama Los Ángeles? Entonces, la creatividad de la señora Erika Acuña, directora de la Universidad Católica Santísima Concepción, sede de Los Ángeles, dijo, hagamos una regla y que diga, mi ciudad, Los Ángeles. Entonces, se las regalamos a ellos en las rutas, ¿cierto? Las charlas que hacemos, y ellos ahí...
1: Contentos quedan los chicos.
0: Claro, quedan felices. 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Hoy día tuvimos una reunión que llevábamos esperando más de un año, el equipo reportero patrimonial Los Ángeles. Quiero comentarles que hoy día una persona me dijo, ay, tan calladito, ustedes no dijeron nada que tenían reunión con el alcalde. La verdad es las cosas que nosotros sabíamos.
1: Supimos ayer
0: a las 5:00 de la tarde. Se contactaron conmigo por teléfono porque al reportero lo llaman y no contesta nada. No contesta WhatsApp ni teléfono. Entonces se contactaron conmigo ayer para decirnos que la Secretaría de Alcaldía, que el alcalde nos esperaba hoy día a las 10:30 de la mañana. Fue muy puntual, ahí estamos con una foto, ¿cierto?, de ese encuentro. Y generalmente las audiencias con el alcalde no duran mucho tiempo, son
1: 15, 20 minutos,
0: claro, porque él tiene mucha gente que quiere hablar con él. Y la reunión que sostuvimos con él duró 1 hora 5 minutos, un poquito más de 1 hora. Fue una conversación donde dimos a conocer el trabajo que Reportero Patrimonial Los Ángeles viene realizando hace más de 10 años, el trabajo que venimos realizando en conjunto y nuestro programa de corazón, que es el único programa en Chile, el único programa en Chile que lo tiene acá Radio Mía, ¿cierto? La única radio que se preocupa de integrar dentro de su programación habitual un programa que rescata la historia de su ciudad. También le contamos de las charlas, cuántos colegios hemos visitado, que son aproximadamente como 80 escuelas que hemos visitado.
1: Un total más o menos que estuvimos sacando cuenta de 4.800 alumnos.
0: Claro.
1: Que le hemos entregado en 2 años, le hemos entregado charlas de la historia, también a profesores que acompañan a esos niños. Claro. En cada charla son 3, 4 o 5 profesores y calculamos más o menos 160 profesores que han escuchado las charlas que hemos dado.
0: Aparte, Pepe, porque hemos realizado 2 charlas, que fue a la escuela, al liceo coeducacional, 90 profesores. Sí,
1: y a la escuela Blanco Encalada, Manuel Blanco Encalada, que 40, fueron como 35, 40 profesores.
0: 40 profesores sí. Fueron. Por lo tanto, le dimos a conocer eso, lo de los premios Patrimonio Angelino, que él el año pasado asistió, que quedó muy contento. Quedamos con una percepción realmente... Pepe y yo, de que él había muchas cosas de las que no sabía.
1: No estaba enterado.
0: No estaba al tanto. Y bueno, le comentamos nosotros ahí los inconvenientes que teníamos para realizar nuestro trabajo. Le dimos a entender que es importantísimo que la municipalidad se involucre y sea partícipe con un apoyo concreto al trabajo que nosotros realizamos, porque como se dijo en la segunda versión de los premios Patrimonio Angelino 2026, más que apoyar un matrimonio, que somos 2 personas naturales, independientes, un matrimonio que quiere a su ciudad, es apoyar un trabajo que se ha realizado ya por 10 años, que lo ha realizado Reportero Patrimonial, Pepe Riquelme, y que no se puede perder, porque le deseamos al alcalde, usted se imagina, 50 años más adelante, lo que va a significar todo este trabajo que estamos realizando, todas las fotografías que Pepe tiene, el material fotográfico, material histórico, investigaciones que Pepe ha hecho en forma particular. A muchos aspectos de la historia, personajes, lugares, y va a quedar un legado para el futuro. Entonces, es importante que las autoridades también nos apoyen, que el empresariado, el comercio también nos apoye, ¿cierto? Porque nosotros llevamos auspiciadores, Pepe, que llevan más de un año con nosotros.
1: Sí, más de un año. Incluso algunos 2 años.
0: Claro.
1: Y que gracias a eso, en parte, estamos entregando todas las charlas gratis en los colegios. Y bueno, y el programa.
0: Claro, y le comentamos que nos preguntó, a Pepe le hizo preguntas de historia también, ¿cierto?
1: Me quiso pillar, parece. ¿Eh?
0: Sí.
1: Me quiso pillar, me las tiró por ahí, pero le hice varios...
0: Nuestro reportero está bien preparado.
1: Sí, es que es difícil, cuando uno conoce la historia y ha estudiado la historia de la ciudad de Los Ángeles, en todos los aspectos de vida, no solamente en una sola línea, que la mayoría de los historiadores lo hacen, que es en base a la vida militar de acá de la ciudad de Los Ángeles y de la zona. Lo mío no, lo mío va más allá desde el año 1650 hacia adelante, con los primeros pobladores, donde también conozco historias de muchas familias, de destacadas familias a lo largo de los casi 3 siglos de vida de la ciudad, y de grandes personajes y de lugares, por qué pasó esto, por qué pasó esto otro, por qué esta calle.
0: Y algunas historias, Pepe, que jamás se han contado.
1: Jamás se han contado.
0: Que jamás, claro, que la gente no tenía que idea.
1: El mismo señor alcalde no conocía, que le di a conocer yo algunos tips de algunos personajes que tampoco tenía idea. Y lógico, si no es obligación de la primera autoridad saber toda la historia de la ciudad de Los Ángeles.
0: Aparte que la historia local no se cuenta en las escuelas. Claro. Entonces, y hemos notado que en estos 2 años ha existido un interés por parte de los directores de los establecimientos educacionales, lo que nos pone muy contentos, y los profesores de historia, que han sido los más motivados con todo nuestro trabajo, de realizar dentro del programa que les entregan a ellos educacional, insertar la historia de la ciudad de Los Ángeles. Y para nosotros eso es importantísimo. Así es que...
1: En la misma escuela que fuimos a la Santa, el Colegio Santo Tomás de Aquino, para el próximo año quieren insertar ellos la parte de historia local.
0: Claro, quieren hacer talleres en su colegio con participación de nosotros como equipo para apoyarlos, ¿cierto? Y realizar talleres educativos con respecto a la historia de Los Ángeles. Agradecemos al alcalde, a la primera autoridad de nuestra ciudad,
1: por haberlo recibido. La invitación que nos hizo sin haberla pedido. Y nos hizo llamar y bueno
0: nosotros llevamos un año pidiendo audiencia,
1: pero ya eso se había olvidado, al parecer él no tenía idea que nosotros habíamos pedido una audiencia tanto tiempo atrás, y tampoco tenía idea de muchas otras cosas que nos han pasado durante el camino, y que esos mandos medios que él dirige tampoco se lo habían comentado.
0: Claro. Así es que agradecemos su buena disposición, el tiempo que nos brindó para poder nosotros explayarnos con respecto a los puntos de vista que nosotros tenemos con respecto al trabajo, de lo que hemos hecho y también de lo que necesitamos como apoyo.
1: Y lo que vamos a hacer a corto y mediano plazo.
0: Claro, así que vamos a quedar stand-by. Esperando, ¿cierto?, una respuesta, un pronunciamiento.
1: Un nuevo llamado que dijo que no iba a hacer.
0: Que nos iba a hacer y ver si en definitiva logramos esto que por 10 años hemos estado luchando. Bueno, Pepe, 10 años, yo llevo 2 años solamente con él, trabajando, porque casado llevamos 30. No. Así que valga la aclaración. Yo llevo 2 años trabajando solamente con él, pero él lleva todo un camino, toda una vida dedicado. Incluso el alcalde nos dijo... Pero yo me hubiese aburrido hace rato, ya me dijo de hacer este trabajo si no recibo apoyo. ¿Y por qué? ¿Por qué lo hacen? Y Pepe le dijo, porque amamos nuestra ciudad, porque queremos la ciudad de Los Ángeles, porque queremos rescatar su historia, queremos que las futuras generaciones crezcan con un apego, ¿cierto?, de su ciudad, y que exista identidad, que los angelinos tengan una identidad propia y se identifiquen con su ciudad de Los Ángeles. Lo que siempre hemos dicho en nuestras charlas a los niños, Pepe, que nosotros tenemos muchas cosas por las cuales sentirnos orgullosos.
1: Lógico. Hay muchas cosas y mucha gente que no las conoce, no las sabe. Entonces, para eso estamos nosotros.
0: Claro.
1: Para rescatarla, recordarla, difundirla.
0: Así que reiteramos nuestros agradecimientos al alcalde don José Pérez Arriagada por habernos recibido en el día de hoy y por el tiempo que nos brindó para poder nosotros explayarnos tranquilamente. Pasamos a otro tema. Nos han pedido mucho en las redes sociales, Pepe, y nos han preguntado, Nicolás nos ha transmitido también la inquietud de la gente. Creo que realizó una encuesta él en las redes sociales, en las historias de Instagram. Con respecto a las rutas patrimoniales nocturnas, el año pasado realizamos una en el Cementerio General el día 31 de octubre, Halloween, que se celebra, ¿cierto? Pero más que por el motivo de Halloween, nosotros lo hicimos porque era un día feriado, festivo, y mucha gente quería asistir. Por lo tanto, este año nos han preguntado muchísimo si vamos a hacer una ruta nocturna, y sí, vamos a hacer dos rutas nocturnas.
1: El mismo día 31,
0: con
1: diferencia de hora, y no al cementerio, sino que tenemos una nueva novedad para los auditores, los que nos ven y nos siguen por mucho tiempo, en dos rutas que vamos a hacer el mismo día 31, en un lapso de una hora y media entre una y otra. Empezamos a las 7:30 de la tarde una, terminamos a las 8:30, 9:20, y la otra la empezamos a las 9:00 y terminamos a las 10:00.
0: Claro, y esas rutas son el día 31 de octubre. Ponga mucha atención, el valor de la inscripción es de 10,000 pesos por persona. Les recordamos que esto
1: por ruta,
0: es por ruta, porque esto nosotros, estos dineros son para poder seguir autofinanciando todos los costos y los gastos que implica el trabajo que realizamos durante todo el año. Ya, entonces se va a hacer el día 31 de octubre, nos vamos a encontrar en la Plaza de Armas de nuestra ciudad, para la gente.
1: En el anfiteatro de calle Lautaro, que da por calle Lautaro en la plaza.
0: Ah, ya, correcto, ahora me queda claro. Y vamos a juntarnos a salir a las 7:30 de la tarde con destino a la casona de Cura Mávida. ¿Ya? A la casona de Cura Mávida.
1: Que tiene una data de 1860, un gran centro histórico de la ciudad de Los Ángeles, y que se tejen algunas cosas misteriosas por ahí dentro de lo que es el recinto. Por eso elegimos ese lugar.
0: Claro.
1: Y sí.
0: Así que por eso, para la gente que quiere ir a la Casona de Cura Mávida, a las 19:30 horas nos vamos rumbo a la Casona el día 31 de octubre, Halloween. Me preguntó delante una señora, ¿pueden ir mis hijos?
1: Pueden ir los niños.
0: Los niños arriba de 8 años pagan 5,000 pesos,
1: claro,
0: ¿cierto?
1: Hasta 8 años van gratis.
0: Gratis.
1: Con sus respectivos papás, ¿no es cierto? No, aquí no vamos a permitir a nadie solo que vaya con un hermano que tiene 14, 15 años, no. Tienen que ir con personas mayores de edad responsables. Claro. Esos niños hasta 8 años gratis. Y de 8 a 12 años pagan 5,000 pesos.
0: Claro, ese es el valor.
1: De 12 para arriba paga como adulto.
0: Claro, justamente. Y bueno, de ahí vamos a hacer la ruta en la Casona Cura Mávida. Volvemos acá a la Plaza de Armas para ir con el segundo grupo que quiera ir al Molino El Arrayán, un lugar muy misterioso.
1: Ahí sí que se cuentan historias.
0: Yo les comentaba,
1: especialmente para esta fecha de Halloween.
0: Sí, yo les comentaba, ¿te acuerdas cuando fuimos una ruta con el Liceo Bicentenario?
1: ¿El Bicentenario?
0: Sí, fue el Liceo Bicentenario. Íbamos en el bus que llevaba a los niños en el colegio, en el liceo. Y bueno, todos sacando fotos, todos grabando, porque es maravilloso el lugar y muy místico, muy misterioso. Y cuando estábamos más o menos casi al finalizar la ruta, llegan tres chicas corriendo donde nosotros y nos dicen, tía, estamos asustadas, acá penan. Y nosotros dijimos, no sé, no tengo idea, no sé. Y ellas nos muestran un video cuando venían llegando, empezaron a grabar, venían arriba del bus y empiezan a grabar todo el paso ahí de los ventanales, de los vestigios que queda de la casona, del Molino El Arrayán. Y en uno de los ventanales se ve una persona que pasa.
1: Una figura.
0: Y dentro de eso no hay nada.
1: No había nadie.
0: Obviamente. Y bueno, vamos a hacer la segunda ruta al sector del Molino El Arrayán, donde fue la primera hidroeléctrica de Chile.
1: Sí. Del año 1880, la primera hidroeléctrica, y del año 1886.

0: Ya. Bueno, así que cualquier consulta en nuestras redes sociales está el teléfono para informarse. Y ojo, mucha atención, solamente 30 cupos por ruta.
1: Sí.
0: 30 cupos para ir
1: a la casona de Cura Mávida y 30 para ir al molino El Arrayán.
0: Ya lo saben, 10.000 pesos el valor de la inscripción por persona. Nos pilló la hora, la primera media hora, Luchito. Vamos a nuestra galería comercial y regresamos de corazón
1: a corazón.
0: Ya volvemos.

0: Vamos a unos comerciales y ya volvemos. 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
0: 19 horas, 33 minutos. 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
1: Ya estamos de regreso en nuestro programa De Corazón a Corazón. Saben que mi WhatsApp se volvió loco. Mucha gente preguntando por la ruta nocturna del 31 de octubre. Así que después les voy a responder porque ahora no puedo. Ya, Pepito, seguimos con nuestras construcciones, ¿cierto? Antiguas, el ayer y el hoy.
2: Ya, vamos con la primera foto del día de hoy, Luchito. Ahí está. La mayoría de la gente adulta, digamos, de 40 años hacia arriba, conocieron esta edificación que estaba ahí en calle Lautaro, entre calle Valdivia y calle Mendoza.
1: Era muy famosa.
2: Sí, esta construcción tenía una data de 1905 aproximadamente y perteneció a la familia Brito. Incluso en la puerta principal arriba se ve como no es un triángulo, sino que hay una marca sobresaliente, y tenía las iniciales del dueño de la casa, Baltasar Brito.
1: Que antiguamente se acostumbraba mucho.
2: Se acostumbraba así, como después de tiempo, años después pasó, los años 50 tiene que haber sido, pasó que en cada casa en la puerta ponían una placa de bronce,
1: sí,
2: con el nombre del dueño de la casa.
1: Sí.
2: Algunos ponían, yo me acuerdo, mi papá tenía ahí una placa Héctor Riquelme Salvo.
1: ¿Ya?
2: Tenía en la puerta de entrada, sí, de la casa, y así mucho, y todavía algunas perduran, ¿eh? Perduran algunas.
1: Pero hoy en día es medio peligroso poner el nombre.
2: Claro, hoy en día ya no quieren identificarlo con nada. Claro. Pero esta construcción de dos pisos, de principio del siglo del año 1900, perteneció a Baltasar Brito, fue una casa habitación enorme, interiormente grande, con muchas piezas. Y era la única casa de dos pisos que había en esa zona.
1: Sí.
2: Todas las demás eran de un piso, así que llamaba poderosamente la atención. Y bueno, y después del terremoto del 2010 sufrió serios daños. Se vendió la propiedad porque el último dueño, don Tito Mazzola, don Roberto Tito Mazzola, que tuvo un restaurante y hotel ahí.
1: Hotel Mazzola.
2: Sí. Al fallecer, después los descendientes vendieron la propiedad y la compró una empresa de médica, laboratorio clínico, y construyeron esa, lo que estamos viendo en la foto de ahora.
1: Era un lugar muy lindo. Yo tuve la oportunidad de conocerlo. Una vez me invitaron a comer ahí, prepararon unos espaguetis,
2: sí,
1: maravillosos.
2: Unos tallarines, dicen que eran, pero fabulosos.
1: Pero exquisito. Y era un lugar muy, muy lindo. Era muy acogedor,
2: sí,
1: la infraestructura interior del Hotel Mazzola. Bueno, y don Tito Mazzola también se destacó mucho. Yo creo que los amantes del fútbol iberiano especialmente se deben acordar de él.
2: Destacado dirigente de Deportes Iberia.
1: Claro.
2: Yo a don Roberto Tito Mazzola lo conocí por allá por los años 60.
1: ¿Ya?
2: Tenía Cuchitril, le digo yo, que era un bar de media muerte.
1: ¿Ya?
2: En calle Janequeo, esquina Valdivia.
1: Sí.
2: Ahí ahora hay un estacionamiento.
1: ¿Ya?
2: Bueno, como es normal en todas partes, construcción antigua, las demuelen, estacionamiento. Y también ahí estuvo él, y era que le preparaba a los comensales un tentempié que iban de camino a calle Mendoza.
1: ¿Ya? Como un aperitivo.
2: Claro, a calentar los motores. Y después los esperaba de vuelta a las 4 o 5 de la mañana ya con un consomé para reparar fuerza.
1: ¡Qué amoroso!
2: Pero sí, eso, don Tito Mazzola fue así, ahí se inició.
1: Oye, ¿y cómo sabes tú eso?
2: Ay, ¿por qué? Fui cliente del... No, yo era cabro, estaba hablando, yo en esa época tenía 12 años, 10, 12 años. Y bueno, lo conocí porque yo le iba a vender botellas de vidrio.
1: ¿Ya?
2: Botellas de cerveza o de vino.
1: Vida.
2: Porque él compraba,
1: ¿ya?,
2: especialmente las botellas de vino, porque las cargaba, compraba él en chuicas de 10, 15 litros del vino,
1: ya.
2: Entonces después llenaba las botellas y se los ponía ahí a los comensales cuando iban a servirse. Y ahí lo conocí a don Tito Mazzola, y también ahí me sacaron la mugre porque yo había sacado y robado la botella de la casa para ir a venderla. Así que tengo esa historia ahí con don Tito Mazzola.
1: Tú tienes hartas historias, muchas.
2: Ya, vamos a la foto siguiente, Luchito.
1: En 20 años uno acumula mucha historia.
2: Acumula todo. Ya, acá tenemos el edificio emblemático de,
1: hermoso,
2: de la ciudad de Los Ángeles, lindo. El ex Liceo de Hombres, que mucha gente le dice el edificio del internado. Y está mal dicho, porque este edificio corresponde al ex Liceo de Hombres. Después, con los años después, en el año 1942, se le agregó el internado para 200 alumnos. Se le agregó el internado, se le agregó un tercer piso, se le agregó la escalera caracol que está al interior del edificio, se le agregó la cancha olímpica, muy conocida y
1: perdón,
2: muy destacada.
1: ¿Escuché bien o mal? ¿Tercer piso?
2: Sí, pues tenía un tercer piso.
1: ¿En serio?
2: En la escalera caracol, lo que da el, ¿sí? lo que está ocupando hoy en día la Corporación Cultural, ese edificio largo que da de sur a norte y de donde en el extremo norte tiene la escalera caracol, de tres pisos.
1: Ay, yo conocí la escalera caracol,
2: claro,
1: cuando estudié, pero no
2: pero
1: me
2: como, como todos, tenemos la mala costumbre de andar mirando al piso y no mirar para arriba, entonces no nos percatamos que había un tercer piso.
1: Gracias.
2: Ya, y esta construcción data, la construcción original data de 1906 a 1912, que la construyeron, y en el año 1909, aún no terminado el edificio, entró a ocuparlo el Liceo de Hombres. Que era para ese efecto, ¿no es cierto?
1: Y una de las figuras emblemáticas que uno recuerda cuando nombra internado Liceo de Hombres o Liceo de Hombres, sin duda que es Don Luciano
2: Buchalá. No, y ahí pasaron muchos personajes, aparte del gran profesor y destacado director de Don Luciano Buchalá, que fue mi profesor, fue mi director también. Pasaron muchos alumnos que a la postre después fueron grandes personajes.
1: Sí.
2: Porque destacamos que el Liceo de Hombres no se fundó en 1909, que empezó a usar el edificio ahí, se fundó en el año 1869. Entonces, de ahí a la fecha pasaron grandes y destacados personajes, el doctor Víctor Río Ruiz, Carlos Dávila Espinosa estudió ahí, y después más contemporáneo tenemos al gran literato nacional Alfonso Calderón Escuadrito, que estudió acá en el liceo, no siendo angelino, que venía a San Fernando, estudió en el año 1940-1946, y gracias a él, a los escritos, a los libros que él que publicó en vida, destacó mucho la ciudad de Los Ángeles, y pudimos conocer nosotros lugares, nombres, personajes... y lo que hacía, que visitaba el Cine Imperio, se iba a la Laguna Esmeralda, el papá trabajaba en el agua potable en esa época, que el jefe del agua potable tenía una biblioteca como de más de 1000 libros que les pasaba a él, siendo un niño de 10, 12 años, y así muchas otras cosas que conocimos gracias a él, que nos acercó la historia al día de hoy.
1: Claro, no siendo angelino.
2: No siendo angelino.
1: Ya.
2: Yo tengo contacto con la hija de Alfonso Calderón.
1: Yeah.
2: Que también son escritoras, son destacadas escritoras a nivel nacional. Y en una oportunidad me mandaron fotos del papá, fotos antiguas, cuando estaba, hizo la primera comunión.
1: Mira qué bien.
2: Y otras fotos más que tengo guardadas.
1: Oye,
2: en mi archivo.
1: Eso quiero, entre paréntesis de lo que estás diciendo, que queremos agradecer el aporte que nos están haciendo muchas personas, haciéndonos llegar fotografías antiguas. Sí. El otro día recibiste un lote bien grandote
2: Cristian
1: de fotos.
2: Cristian Sala,
1: de lo que fue el inicio de Radio Higgins.
2: De Radio Higgins y Radio La Amistad.
1: Claro.
2: Y de lo que fue Casa Amarilla, que era el propietario, primero fue el abuelo que venía a la familia de nacimiento, y después al fallecer el abuelo, el papá se quedó con una parte de, bueno, fue una herencia que dejó, y se repartieron entre varios hijos, y después don Jaime le compró a todos los hermanos, y le compró su parte.
1: Pero después vamos a hacer un reportaje especial con todo ese material, ¿cierto, Pepe? Sí. Para darlo a conocer. Así que usted también, si tiene fotografías antiguas, historias que quiera compartir, nos puede contactar a través de nuestras redes sociales.
2: Incluso hace poco, 2 días atrás, Ginaldo Muñoz, un funcionario, ex funcionario de la municipalidad, me hizo llegar una foto del año 75, que la publiqué ayer en mi página Reportero Patrimonial, donde da cuenta de que la municipalidad en esa época participó en el desfile cívico-militar de la fiesta patria.
1: Maravilloso, Pepe, esa información.
2: Y todos con uniforme, mandaron a hacer un uniforme de mezclilla, me contaba, a las modistas que estaban trabajando en los talleres municipales y que pertenecían al programa de el PEM, el PEMP y el POC. Que
1: Luchito,
2: había en esa época.
1: Te voy a mandar la foto, Luchito, a ver si es que la puedes poner.
2: Y ahí me destaca que desfilaron ese día, en el año 1975, todos uniformados y con gorra, gorra tipo de carabinero, no sé cómo es el nombre que tiene esa gorra, carabinero militar que se usaba antiguamente, y arriba en el frontis de la gorra llevaba el escudo de la comuna de Los Ángeles metálico, y en el antebrazo izquierdo llevaba también el escudo de la ciudad de Los Ángeles.
1: Esa es una tremenda novedad que nos diste, sí. Pepe, porque yo nunca había escuchado.
2: Yo no me acordaba de eso,
1: que personal municipal hubiese participado de un desfile.
2: Desfilaron los de aseo y ornato, los talleres de electricidad, de mecánica, los encargados del aseo.
1: ¿Y quién era el alcalde ese entonces?
2: Don Mario Río Santander. Él mandó a hacer los uniformes.
1: ¿Ya?
2: Incluso en la mañana del día del desfile, él fue a visitar a los talleres municipales en los corralones, los fue a visitar para ver cómo se habían preparado para el desfile y ver el nuevo uniforme que tenían. Y ahí aprovecharon de sacarse la foto.
1: Ya.
2: Y bueno, y ahí desfilaron ese día, aparte del personal, ¿no es cierto? Personal de planta, que eran 123 funcionarios en esa época.
1: Imagínate.
2: Ahora, imagínate qué cantidad son, deben ser 3.000, 4.000 funcionarios que
1: fácilmente,
2: hay ahora.
1: Claro.
2: Y a lo mejor quedó corto. Y aparte de eso, desfilaron los camiones de la basura, desfilaron los camiones de aljibe, los tractores de los jardines que habían en la ciudad en esa época. Y todos los vehículos que tenían, hasta las motos niveladoras, desfilaron en el desfile del año 1975. Parece que no vamos a alcanzar a ver las fotos. Veámosla.
1: No, sí. Lucho, te la mandé por WhatsApp recién, Luchito.
2: Luchito, veamos la siguiente mientras tanto.
1: A ver, ¿o a quién se la mandé? Chote. No, Luchito, no te la mandé a ti.
2: Bueno, acá tenemos otra construcción
1: sí, que, sí.
2: Que también no la conocimos. Esa construcción tiene que haber estado hasta principios o mediados de los 60, que fue en la esquina de Colo Colo con Colón, donde estuvo anteriormente la pastelería, y mucho antes, a principios de 1902, para ser casi exacto, estuvo funcionando ahí el primer cine que llegó a la ciudad de Los Ángeles, el cine Splendid, claro, de la señora Melanie Osorio, que era un cine que tenía, era tan grande la construcción que ahí se ve muy pequeña, que tenía capacidad para 1.500 personas.
1: Imagínate, 1.500.
2: Y ahí en esa época la película era muda y acompañaban cada parte de la película, cada segmento, tocando un piano en el mismo recinto.
1: Para hacerlo más grato.
2: Claro, tocar una música, ¿no es cierto?, mientras iba pasando la película. Así que ahí estuvo el primer cine. Y en el año 1946, don Chito Israel, Elías Israel Miles, compró la propiedad y abrió la primera multitienda en la ciudad de Los Ángeles llamada Casa Dalí.
1: Casa Dalí.
2: Y ahí está. Y después, bueno, el 73 la familia.
1: ¿Qué descendencia tenía él?
2: Judío.
1: Ah, por el nombre, claro, te pregunto.
2: Son judíos. Ahora de que israelita tienen que haber sido. Pero no desconozco, no.
1: Yeah.
2: Bueno, acá estuvieron. Ahí está la foto del.
1: Mira qué impresionante esa foto. ¿Y quién te la aportó? Don Siginaldo Muñoz.
2: Siginaldo Muñoz, que aparece ahí con el terno claro al medio de la foto y al lado con una chaqueta negra, un paletó, como se decía en esa época. Un paletó negro, don Mario Río Santander, alcalde en esa época.
1: Y ahí fue la primera y única vez, porque no creo que exista otra vez.
2: Me parece que después no volvieron a desfilar.
1: Que desfilaron todo el personal de la municipalidad con sus camiones, el personal de aseo con todas sus maquinarias. Bonita foto.
2: Así que fue un gran aporte que me hizo Siginaldo Muñoz. Y así, en la medida que, como él, nos van acercando fotos antiguas, nos van ayudando a nosotros a recuperar la historia de nuestra ciudad.
1: Claro que sí. Así que se agradece de corazón a corazón el aporte.
2: En los corralones municipales.
1: En los corralones, sí, Luchito. Esa.
2: Sí. Seguramente,
1: los,
2: claro,
1: corralones, que Luchito nos está preguntando ahí.
2: Hasta la gente del matadero desfiló en esa oportunidad.
1: ¿Sí?
2: Sí. No, sí, todo.
1: ¿Pero
2: todo
1: qué desfile personal fue?
2: Para el año 1975.
1: Ya.
2: El desfile cívico-militar para el 18 de septiembre.
1: Para el 18, ya. Ahí también estuvo presente la municipalidad y como alcalde que se le ocurrió esta maravillosa y genial idea que debiera repetirse, ¿cierto? Desfilaron todo el personal de la municipalidad y ahí está la fotografía que nos hizo llegar don Siginaldo Muñoz. Maravillosa esa foto, maravillosa. ¿Qué quieres que te diga?
2: Ya, vamos a la foto siguiente, Luchito. Nos queda todavía un par de minutos para recordar nuestra historia. Ya, acá está la emblemática de estaciones de la ciudad de Los Ángeles, que incluso le hice saber yo al alcalde hoy en la mañana que lastimosamente no quedó ningún vestigio,
1: claro,
2: nada de lo que fue la estación de ferrocarriles. Yo creo que muchos ya deben saber, por lo que hemos contado la historia, que Ferrocarriles llegó acá en el año 1875, un ramal, no era una línea directa, un ramal, pero que trajo desarrollo y progreso a la ciudad de Los Ángeles. Gracias a eso nos pudimos movilizar, salir a otras comunas, a otras ciudades, viajar casi a lo largo de Chile en ferrocarril.
1: Y trajo mucho progreso.
2: Claro, los agricultores pudieron llevar sus productos a otras ciudades, los comerciantes, llegar nuevos comerciantes a la ciudad y traer nuevos productos, los ganaderos, transportar sus animales a otras ciudades, y así, todo se tuvo un nexo solamente empezando por el ferrocarril y se desarrolló todo lo demás. Incluso la calle 21 de Mayo se le llamaba desde la plaza calle Caupolicá, en continuación después calle 21 de Mayo, porque no era avenida en esa época, hasta la estación se le llamaba la calle de la estación.
1: Calle Estación.
2: Calle Estación. No se le llamaba calle Caupolicán. Y bueno, y ahí hay tres fotos, una de 1950, de lo que fue la primera estación, después esta es la segunda, la que está ahí arriba, la segunda estación, el edificio después del año 1960, que con el terremoto cayó al anterior, y lo que hay hoy en día, que está lo que corresponde a INACAP. Vamos a la última foto, Luchito, para hacer honor al tiempo.
1: Recuerde que nuestro programa queda grabado, usted lo puede ver más tarde, ¿cierto? Lo puede ver a través de la página de Radio Mía FM en Facebook y también en el canal de YouTube y también en nuestras redes sociales.
2: Ya, ahí tenemos, vamos a alcanzar a ver esta última. Esta casona que está ahí tiene una data de más o menos de 1862, 1864, por ahí. Fue construida por la familia Bell. Recién llegado de Europa, esta familia de inmigrantes que llegaron en 1859, trabajaron aquí en lo que fue la colonia Humán, o los potreros de Humán, que se les llamaba, donde se asentaron por primera vez, empezaron a trabajar la tierra que se les entregó por parte del gobierno, y a los años después este señor Bell construyó esta gran casona, una casona inmensa, porque la familia de él también era grande. Yeah. Tuvieron como 14 hijos.
1: Wow.
2: Entonces, después del fallecimiento del patriarca, el segundo hijo, don Carlos II Bell Repslav, se hizo cargo de su hermano, no siendo el hijo mayor, siendo el hijo del medio, y don Carlos se hizo cargo de todos sus hermanos, de su madre, y empezó a surgir. Tuvieron una a la vuelta por calle
1: Freire,
2: no, por calle Los Carreras.
1: Carrera.
2: Tuvieron una maderera y una fábrica de ladrillos, y ahí empezó él a trabajar a full y sacó adelante a su familia, y después tuvo el gusto y el honor de entregarle una construcción a la policía de esa época, que no tenían dónde juntársela a la policía fiscal a principios de 1900, y él les construyó en calle Freire con Bunner, les construyó la comisaría, con calabozo, con casino, con dormitorio, con todo.
1: Tenía una pileta al medio, me acuerdo.
2: Tenía una pileta, sí. Bueno, ahora no tengo las fotos acá, pero ya le he mostrado anteriormente, tiene una foto con una pileta donde tenía las caballerizas, ¿no es cierto? Y todo eso. Bueno, eso se lo donó don Carlos Vela a la policía, que después en el año 1927 pasa a Carabineros de Chile. Y esta casona se la entregaron en la década del 50, la familia, después ya que todo el grande formaron su propia familia, profesionales, se fueron a otros lugares los hijos, y le entregaron a la prefectura de Carabineros,
1: sí,
2: esa construcción. Y como era tan grande la construcción, la prefectura ocupó el primer piso, y el segundo piso lo destinaron para entregárselo primero a la escuela técnica, que estaba recién comenzando sus inicios en la parte educacional acá en Los Ángeles. Recordemos que la Escuela Técnica se fundó en el año 1963. Yeah. Después estuvo ahí funcionando la Escuela 2, estuvo funcionando los tribunales de justicia, y así otras instituciones que pasaron por ahí. Y recién en el año 1993, 92, 93, vendieron la propiedad. Carabineros se fue a su nueva construcción, la que conocemos actualmente, y después con el tiempo esto lo compró un señor también alemán y se lo vendieron después a un supermercado.
1: Ya, maravillosa la historia que nos cuenta nuestro querido reportero patrimonial Los Ángeles. Estamos llegando al final de nuestro programa. El lunes es feriado, por lo tanto, nuestro programa lo vamos a realizar el martes a partir
2: no
1: de
2: puedo
1: las...
2: el martes.
1: No puede el
2: no
1: martes.
2: No puedo, tengo compromiso.
1: Ah, ¿en serio?
2: Sí, mi señora me pidió que la sacara por lo menos una vez al año.
1: Y no, y es chiste. ¿No sería mala idea que me sacara?
2: No, pero yo te estoy hablando de mi señora.
1: ¿Y yo qué soy?
2: Ah, no sé yo. No, oh. Es el martes, estamos acá, es el martes. Yo la voy a sacar. La voy a sacar cuando hay un temblor.
1: Menos mal que hay dos programas en la semana, porque antes salía una sola vez los días lunes, ahora salgo los lunes y los jueves. Oh.
2: Por eso ya. Digo yo, las mujeres son tan mal agradecidas, mientras más le da uno, más se queja. Pero
1: no,
2: bueno.
1: No te pongas así. Sí sabes que te amo. Ya, el martes nos juntamos a partir de las 12:30 horas en la sala de sonido. Agradecemos a nuestro querido amigo Luchito Gutiérrez. Que tengan un hermoso fin de semana.
2: Y nos estamos viendo el próximo lunes.
1: El en martes.
2: El programa de,
1: el martes. Martes.
2: En el programa de Corazón.
1: Ay, corazón.
2: Nos vemos. Chao, chao. Chao.

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0: 20 horas, 9 minutos. 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
5: Presidente Kast acusa ansiedad política de Michelle Bachelet tras dejar abierta puerta a tercera candidatura presidencial. Parlamentarios cuestionan la declaración de embajador de Estados Unidos sobre el Estrecho de Magallanes. Recortes de presupuesto, agores. Gobernadores regionales apuntan qué medida atenta a la descentralización.
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5: Hola, ¿cómo están? Les saluda Nicolás Cabargas, conductor de CNN Chile, y les doy la bienvenida a esta nueva edición de Noticias junto a Radios Regionales. Ahora le damos el pase a Carlos Maturana, quien nos trae información actualizada respecto a la emergencia que se vive en la comuna de Las Condes, en la región metropolitana. Carlos, ¿cómo estás?
6: Sí, comenzamos de manera excepcional en la región metropolitana. Las intensas precipitaciones registradas durante la tarde de este jueves en Santiago provocaron el desborde del canal San Carlos en la comuna de Las Condes, generando graves inundaciones en calles del sector oriente de la capital, donde varios vehículos quedaron atrapados y fueron arrastrados por la corriente. Según informó Carabineros, el desborde se produjo en el sector de calle Francisco Bulnes Correa, desde donde un gran torrente de agua comenzó a desplazarse hacia el poniente por Avenida General Blanch, afectando a distintas vías de la comuna. Registros difundidos por vecinos muestran cómo la corriente arrastró incluso a un bus Red de Movilidad, con personas que se encontraban sobre el techo del vehículo. Las imágenes también evidencian la magnitud de las inundaciones y las dificultades para desplazarse por el sector. La emergencia también afectó a establecimientos de salud con reportes de inundaciones en la Clínica Universidad de los Andes y la Clínica San Carlos de Apoquindo de UC Christus. Las autoridades mantienen el llamado a evitar los sectores afectados y seguir las indicaciones de los organismos de emergencia.
5: Gracias por el completo informe, Carlos. Los 16 gobernadores regionales manifestaron su rechazo a los recortes contemplados en el proyecto de presupuesto 2027, que alcanzarían hasta un 20% y sumarían cerca de 250 mil millones de pesos. Las autoridades advirtieron posibles efectos en inversión, empleo, programas sociales y reconstrucción, solicitando al gobierno reconsiderar los ajustes. María Belén Araya nos cuenta al respecto en el siguiente informe.
7: En las últimas semanas se presentó la Ley de Presupuesto 2027, una medida que preocupó a municipios, al igual que los gobiernos regionales, por el impacto que podría tener estos ajustes fiscales ante la inversión en empleo y programas sociales. En el caso de los gobiernos regionales, 16 gobernadores manifestaron su profundo malestar y rechazo a los recortes que varían hasta el 20% de disminución dependiendo del sector del país, y apuntan a una merma de casi 250 mil millones de pesos. Así lo confirmó el gobernador de Valparaíso, Rodrigo Mundaca, quien dejó en claro su preocupación ante los inminentes recortes.
8: Hoy día la propuesta de presupuesto rebaja los presupuestos de los gobiernos regionales del orden de 250 mil millones de pesos. Cuestión que es bastante inédita porque atenta contra la descentralización en la medida que favorece no el empleo, sino que el desempleo. Y por tanto estamos aquí precisamente para defender el presupuesto de los gobiernos regionales de Chile. Tenemos el firme propósito de batallar junto a los alcaldes, junto a los trabajadores de los gobiernos regionales, junto a todas y a todos quienes comprenden que la descentralización le cambia la vida a las personas. Para bien. La importancia de poder seguir generando empleo, construyéndose FAM. Hemos trabajado en materia de infraestructura y equipamiento policial y esto también se va a ver seriamente afectado si los recortes que está proponiendo el ministro Quiró llegan a proceder.
7: Asimismo, el gobernador regional de Coquimbo también llamó a reconsiderar el presupuesto y recordó los hechos de aluviones en la zona norte, que en la actualidad busca un impulso por parte del gobierno para su reconstrucción.
9: Esta rebaja, este recorte al presupuesto de la región de Coquimbo nos afecta profundamente. Primero porque sufrimos durante el mes de julio un evento climático nunca antes visto en la región de Coquimbo. Y sumado a aquello, tenemos un paso de agua negra que es esencial para que la región tenga recursos, que está cerrado por temas climáticos y que no se va a poder abrir. Este cierre a la región de Coquimbo se le está cortando 12 millones de dólares. Por lo tanto, esto afecta fuertemente el desarrollo de la región de Coquimbo y sobre todo la inversión pública. Necesitamos que el Ejecutivo se sienta a conversar, que eche pie atrás con este recorte y que piense que el desarrollo está en las regiones.
7: La discusión seguirá siendo parte de la agenda mediática en que los gobernadores se moverán para poder rebajar los montos que tienen establecidos en la Ley de Presupuesto 2027. Y según Mundaca, se esperan un frente común entre los parlamentarios y alcaldes de las regiones.
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14: Lo que le pasa a Santiago no le pasa a Chile. ¿Qué pasa en San Felipe?
5: Carabineros ejecutó de forma pacífica el desalojo de la toma Yevide en San Felipe por orden judicial, operativo en un terreno ocupado desde 2019, donde llegaron a vivir cerca de 500 familias.
14: Osorno.
5: Un hombre murió en su domicilio de Osorno tras ser atacado con objetos contundentes y cortopunzantes por delincuentes armados durante un robo. La Brigada de Homicidios de la PDI investiga el caso.
14: San Gregorio.
5: Carabineros y personal fronterizo despliegan un intenso operativo en San Gregorio para ubicar al mueblista Juan Contreras, desaparecido en el sector de Monte Aimón tras intentar cruzar hacia Argentina por un paso no habilitado.
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5: El presidente José Antonio Kast calificó como ansiedad política la posibilidad de una nueva candidatura presidencial de Michelle Bachelet. Felipe Loyola nos cuenta más detalles.
15: Ante las declaraciones de Michelle Bachelet de abrirse a la posibilidad de presentarse como carta presidencial en las próximas elecciones, el presidente José Antonio Kast calificó este escenario como una muestra de ansiedad política, aunque reconoció como positivo que existan distintos liderazgos. Estas declaraciones se dieron en el Encuentro Empresarial del Sur, donde el jefe de Estado hizo énfasis en revisar las políticas públicas anteriores, considerando si estas fueron o no correctas.
16: Esta ansiedad que se da en temas presupuestarios también se da en temas políticos y algunos ya están pensando en la próxima elección. Yo creo que es legítimo y es muy bueno tener distintos liderazgos. Lo que sí hay que dejar asentado es si las políticas públicas que se llevaron adelante en las décadas anteriores fueron las correctas o no las correctas. Pero, ¿qué pasó hace 12 años con la reforma tributaria? ¿Qué pasó hace 12 años con la reforma laboral en sus inicios? ¿Qué pasó hace 12 años con la reforma educacional que hoy día nos tiene ocupado? ¿Qué pasó con nuestras fronteras hace 12 años?
15: En esa línea, Kast hizo un llamado a la calma frente al debate sobre futuras candidaturas presidenciales. Además, planteó la importancia de analizar tanto los resultados de gobiernos anteriores como las medidas que actualmente se están impulsando. El mandatario insistió en que la discusión debe centrarse en la evaluación de las políticas públicas y en las iniciativas que forman parte de la agenda actual, en medio de las reacciones políticas generadas por la declaración de la exmandataria.
17: La ministra de Salud, Mai Chomalí, aseguró que los pacientes de la ley Ricarte Soto continuarán recibiendo sus tratamientos pese a la baja de 28 mil millones presupuestada para 2027, calificando la variación como un tecnicismo que no frenará recursos. Ornella Mellado nos cuenta más al respecto.
18: La ministra de Salud, Mai Chomalí, aseguró que los pacientes beneficiarios de la ley Ricarte Soto mantendrán la entrega ininterrumpida de sus tratamientos médicos, pese a la reducción de 28 mil millones contempladas en el proyecto presupuestario para 2027. Frente a los cuestionamientos generados por esta baja, la secretaria de Estado recalcó que el cumplimiento de la cobertura no se verá condicionado por la línea asignada. Al respecto, la ministra enfatizó que la normativa constituye una obligación legal para el Estado y no un mero beneficio social asistencial, por lo que garantizó que los usuarios cuenten con indicación médica, recibirán sus tratamientos en los plazos establecidos.
19: Soy Ricarte Soto. Primero quiero decir de que no es un beneficio social, es una ley. Por lo tanto, tenemos que cumplir la ley. La ley tiene un decreto que dice que los pacientes que tienen las patologías A, B y C, que tengan una indicación médica de los medicamentos A, B y C, tienen que ser entregados en los tiempos que correspondan y nosotros lo vamos a cumplir.
18: Chomalí explicó además que históricamente el gasto farmacéutico del programa ha superado el presupuesto inicial y que siempre se han gestionado los fondos para cubrir ese déficit, llamando a la calma de las familias y garantizando que no existirán recortes efectivos en los fármacos. Finalmente, la autoridad puntualizó que el Ejecutivo busca resolver la sostenibilidad estructural del sistema mediante la tramitación legislativa en el Congreso. Según detalló, se está dando urgencia a dicho proyecto para adaptar el mecanismo financiero al continuo aumento de beneficiarios que ingresan a la cobertura.
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17: Las declaraciones del embajador estadounidense Brandon Jude sobre el Estrecho de Magallanes generaron críticas de distintos sectores políticos. Los detalles al respecto los trae Carlos Maturana.
6: Luego de la aclaración del embajador de Estados Unidos, Brandon Jude, respecto a sus dichos anunciados en la actividad organizada por la compañía sudamericana de vapores, políticos de varios sectores mostraron su desacuerdo respecto al nuevo episodio. El comentario que más generó controversia de parte del emisario fue con respecto a la soberanía del Estrecho de Magallanes, donde afirmó: si ustedes quieren un país que los ayude a proteger sus derechos sobre el Estrecho de Magallanes, van a tener que ayudarnos a nosotros en cosas que son importantes para nosotros. Frente a esto, el senador de la UDI, Iván Moreira, mostró su disconformidad frente al representante norteamericano.
20: Ahora el embajador nos dice que tergiversaron sus declaraciones, pero ya lleva 5 emplazamientos al gobierno, lo que constituye injerencia en política interna. Y yo reitero lo que he dicho, el embajador ya confunde cooperación con subordinación. Y Chile no puede aceptar que un representante diplomático no respete ni siquiera las notas de protesta. Chile no es colonia y les esclavitud se terminó en nuestro país mucho antes que en Estados Unidos.
6: El senador Moreira no es el único que está descontento. Karim Bianchi, senador independiente que pertenece al territorio de la región de Magallanes y la Antártica chilena, considera que el gobierno de Chile debería formalmente solicitar a Estados Unidos el retiro del embajador.
1: Considero que el gobierno de Chile debe solicitar formalmente a Estados Unidos el retiro de su embajador, no como un acto de hostilidad hacia el pueblo estadounidense, sino como una señal inequívoca de dignidad y respeto entre Estados soberanos. La diplomacia exige prudencia, pero la prudencia no puede confundirse con pasividad. Y cuando se traspasan determinados límites, los Estados tienen el deber de actuar. Por tanto, Chile tiene las mejores relaciones con Estados Unidos, pero esas relaciones deben construirse desde el respeto mutuo, jamás desde la subordinación.
6: Sobre la aclaración que hizo el estadounidense, la frase que más se repite es: mis palabras fueron claramente sacadas de contexto, asegurando que en ningún momento condicionó la soberanía de Chile.
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14: Lo que le pasa a Santiago no le pasa a Chile. ¿Qué pasa en Puerto Montt?
17: Autoridades iniciaron en Puerto Montt el plan de la ley Chao Cables para retirar tendido aéreo en desuso de más de 2.400 puntos de la región, bajo multas millonarias a empresas infractoras.
14: Antofagasta.
17: La Comisión de Libertad Condicional comenzó a revisar en Antofagasta 360 solicitudes de internos de recintos penitenciarios de la región, proceso que evaluará conducta, tiempo de condena e informes psicosociales hasta el viernes 9 de octubre.
14: Codegua.
17: Delincuentes armados maniataron al párroco de Codegua y robaron 30 millones de pesos desde la casa parroquial, dinero proveniente de la administración del cementerio comunal. La PDI investiga el hecho.
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17: Lollapalooza Chile 2027 reveló su cartel oficial, encabezado por The Killers, David Guetta y Queen of the Stone Age. La cita, que vuelve al Parque O'Higgins del 12 al 14 de marzo, combina a grandes nombres globales con destacados proyectos emergentes de la escena nacional. Maite Fuentes nos cuenta más. Hola Maite, ¿cómo estás?
23: Hola, ¿cómo estás? Así es, Lollapalooza Chile oficializó el cartel de artistas para su edición 2027, la cual marcará el regreso del festival al Parque O'Higgins los días 12, 13 y 14 de marzo. La parrilla musical estará liderada por estrellas de renombre internacional como The Killers, el DJ David Guetta y los rockeros Queens of the Stone Age. Tras confirmarse su primera participación en el certamen, la líder de Alicia y las Hormigas, Alicia Bronstein, celebró la oportunidad y agradeció que la producción apueste por la música chilena emergente, calificando el festival como una vitrina fundamental para llegar a nuevo público e impulsar su difusión.
24: Estamos muy contentos y emocionados de participar en el Lollapalooza 2027. Ver el line-up hoy día fue un tremendo honor. Estamos muy felices, muy contentos de haber llegado a este festival. Muchas gracias, Lollapalooza. Muchas gracias, Lotus. Creemos que es súper importante que las productoras generen espacios para artistas emergentes chilenos para poder mostrar su música. Este festival es una enorme vitrina para las bandas como nosotros, que te permiten que muchas personas te escuchen y que también haya mucha circulación de tu información en las redes sociales.
23: El listado internacional también integra propuestas que van desde la energía dance y alternativa de The Prodigy y Fontaine's DC, hasta los sonidos de Cakes, The Elephant, Somber, Raid, Lola Young y la banda venezolana Rawayana.
0: A nivel local, la cita promete una amplia diversidad de géneros. La sorpresiva inclusión del ritmo tropical de Leo Rey se sumará a los shows de Francisca Valenzuela, Princesa Alba, Gonguana junto a Quique Neira y el regreso de los Tetas, a la espera de conocer la distribución por días.
17: Muchas gracias, Maite, que esté muy bien.
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26: 20 horas, 30 minutos.
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1: 21 horas, un minuto. 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